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4: Los programas chuscos del Día del Jumil. Así como se ha perdido la saludable costumbre de subir a pie al Cerro del Huixteco, también se perdió la de hacer invitaciones impresas con los programas artísticos, en los que había una gran dosis de fino humor y sátira. Se cantaba y bailaba con la música de viento del barrio de Guadalupe. Se bebían los curados de fruta que se preparaban con la fórmula de Chimiro Pineda y Juventino Sánchez. Y se daba lectura al programa que pregoneros oficiosos elaboraban y repartían religiosamente el Día de Muertos en el Panteón, cuya esencia era la sátira hacia personajes de la localidad. Estos programas dejaron de circular en 1965, aun cuando en un desafortunado intento pretendieron reaparecer en 1986.
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11: Taxqueños ilustres en los siglos XVIII y XIX.
12: Doctor José Joaquín Verdugo Rivera Ulloa y Taboada. Hijo de don Martín Verdugo Aragonés y de doña María de Rivera, y por lo tanto, cuñado de los señores Borda, don Francisco y don José, y tío del doctor don Manuel de la Borda. Nació el 6 de marzo de 1708. Comenzó sus estudios en 1720 en el colegio de San Ildefonso, donde cursó por 11 años con gran éxito en gramática latina, filosofía y cánones. Inmediatamente recibió las sagradas órdenes en 1731. Fue cura en Taxco, donde desempeñó el curato por su majestad, y fue además juez eclesiástico, visitador de testamentos y obras pías y comisario del Santo Oficio. Murió el 29 de septiembre de 1768.
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21: Tacos de chuleta. Fue desde el año de 1953 cuando una mujer apodada La Güera llegaba a las 10 de la mañana con su canasto en mano a la esquina de la parroquia de Santa Prisca a vender sus sabrosos tacos. Colocaba sobre la tortilla una chuleta de puerco empanizada y bañada en salsa de chicharrón, considerada el secreto del sabor que los hace únicos en la región. Fue tal el éxito que abrió una taquería formal en la plazuela de San Juan y dejó una huella en la cultura gastronómica de los taxqueños, que ahora existen una serie de sucursales.
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27: Los pantalones de mezclilla son un clásico, pero no todos te ofrecen la misma calidad. Hoy te revelamos cuáles de los 30 modelos que analizamos son realmente los más duraderos.
29: Quédate en Revista del Consumidor Radio.
30: Revista del Consumidor.
29: ¿Sabes cómo surgió la mezclilla? Este tejido, conocido mundialmente como denim, toma su nombre de una ciudad al sur de Francia llamada Nimes, donde comenzó a fabricarse en el siglo XVI. Tradicionalmente, la mezclilla se fabrica con algodón tejido de sarga, que le da esas clásicas líneas diagonales y gran durabilidad.
27: Por eso, durante el siglo XIX, estos pantalones se popularizaron entre mineros y obreros que realizaban trabajos pesados. Con el tiempo, dejaron atrás las minas para conquistar la cultura popular.
29: Y aunque hoy forma parte de la moda cotidiana, en años recientes, la industria textil ha buscado producir la mezclilla de manera más sostenible mediante tecnologías que reducen el consumo de agua, utilizan fibras recicladas y emplean procesos menos contaminantes. Gracias a ello, continúa siendo una prenda básica que ha acompañado a distintas generaciones durante más de un siglo.
27: Por eso el Laboratorio Nacional de Protección al Consumidor analizó su calidad, resistencia y durabilidad.
31: Hola, ¿qué tal? Soy el ingeniero Luis Armando Juárez Mendoza, del área textil del Laboratorio Nacional de Protección al Consumidor, donde realizamos un estudio de calidad de pantalones de mezclilla para caballero. En esta ocasión analizamos 12 marcas con 30 modelos, de los cuales 13 son en 100% algodón y los 17 restantes fueron en mezcla de algodón con poliéster y elastano. Se realizaron los siguientes ensayos: información al consumidor, acabados, determinación de la masa por unidad de área, resistencia a la tracción, resistencia al rasgado, cambio dimensional, la determinación del torque y elasticidad o deformación del pantalón. Pero, ¿qué les parece si vamos a ver los resultados de este estudio de calidad de pantalones de mezclilla?
29: Todos los modelos analizados cumplen con su información comercial, con su declaración de fibras y con su prueba de acabados. En el caso de los pantalones de tela 100% algodón,
27: en la prueba de durabilidad, un modelo de la marca Silver Plate calificó con excelencia.
29: Los 5 modelos que se encogieron ligeramente después de 3 ciclos de lavado son Cimarrón Jeans, Furor, Oji y 2 de Silver Plate. Ahora continuamos con los resultados para los 17 modelos fabricados con tela a base de mezcla de fibras. Al igual que en la categoría anterior, todos los modelos cumplen con su información comercial, con su declaración de fibras y obtuvieron una calificación de excelencia en la prueba de acabados.
27: En las pruebas de resistencia, 3 modelos destacaron como los más duraderos del análisis. 1 de la marca Levi's y 2 de Oji.
29: Un modelo de la marca Lee y otro de Oji se encogieron ligeramente.
27: Respecto a la talla, estos modelos resultaron ser un poco más grandes de lo que indican en la etiqueta. 3 de la marca Oji, 1 de Member's Mark, 1 de Furor, 1 de Big John y 1 de Silver Plate. Antes de comprar un pantalón de mezclilla, toma en cuenta las siguientes recomendaciones.
31: Es muy importante que al comprar un pantalón, tú lo laves, ya que todas las prendas, inclusive los pantalones de mezclilla, son lavados con colorantes. Estos colorantes llevan químicos que aún así, si la empresa no hace un lavado correcto, se van a quedar impregnados y cuando te lo pongas o coloques, ya que este producto va directamente a la piel, puede llegar a irritar. La diferencia en tallas que pueden presentar los diferentes tipos o cortes de los pantalones es precisamente debido a eso, al corte que cada diseñador de la marca presenta. Pero algo muy importante que debe de respetar es la cintura. En la etiqueta te informa esa talla. Y el largo, hay algunos pantalones que tú vas a encontrar 34x32. El primer número te indica la talla, que es el contorno de la cintura, y el segundo número te indica la longitud del costado de la pierna. Si la mezclilla de tu pantalón es más gruesa o delgada, no es un indicativo que va a resistir más o menos. Eso va a depender del gusto de la persona, pero el pantalón de mezclilla te va a ofrecer más resistencia si viene acompañado con poliéster, pero va a ser cuestión de gusto. Si quieren tener mayor información sobre el estudio de calidad de pantalones de mezclilla para caballero, consulten la revista del consumidor, ya sea impresa o digital.
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3: Las mañanitas de octubre. Desde el primero en la época de los 40s y 50s, jóvenes y adultos taxqueños emprendían el camino hacia el norte, a Tehuilotepec, a Camixla o el Azul, o bien Arroyo, Cerro Gordo y Taxco el Viejo hacia el sur, procurando llevar solamente limón, sal y cerillos para asegurar un suculento desayuno a base de elote tierno que se recolectaba en los grandes sembradíos de maíz. Tan grandes eran y pocos los paseantes que los dueños no echaban de menos los elotes cortados, de tal manera que la gran mayoría de propietarios llegaron a contemplar con gusto esta costumbre y en muchas ocasiones participaban en ella, ya que con el tiempo muchas familias se organizaban de tal forma que el paseo resultaba todo un desayuno campestre, acompañado con música de tríos y cantantes locales.
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8: Descubre, aprende y cuida tu salud. 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
9: ¿Sabía que el colesterol alimentario puede aumentar los niveles de colesterol en la sangre, pero es la grasa saturada de los alimentos lo que afecta todavía más esos niveles? Aunque la etiqueta ostente el letrero sin colesterol, no suponga que el producto es saludable. 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
3: 2 de agosto. 1856, siendo presidente de la República Ignacio Comonfort, se inaugura el alumbrado público con gas en la Ciudad de México. 1922, muere Alexander Graham Bell, inventor británico. Contribuyó al desarrollo de las telecomunicaciones y a la tecnología de la aviación. Obtuvo en 1876 la patente del teléfono en Estados Unidos. 1940, muere Andrés Molina Enríquez, quien se destacó como ideólogo del agrarismo. Su mayor aportación quedó plasmada en el artículo 27 de la Carta Magna de 1917. 1945, muere José Juan Tablada, poeta y periodista, reconocido como el iniciador de la poesía moderna mexicana. Y 1978, muere Carlos Chávez, compositor, director de orquesta, profesor y periodista mexicano. Fue fundador de la Orquesta Sinfónica de México.
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1: La calle de los pajaritos. Cuenta la leyenda que desde antes que don José de la Borda mandara a construir el templo dedicado a Santa Prisca, vivía por las laderas de lo que hoy es la calle de los pajaritos, una virtuosa señora a quien todos los vecinos del lugar llamaban Tía Chonita, quien construyó su humilde casita junto a un gran árbol que se encontraba en medio de la exuberante vegetación casi virgen en esos años. Curiosamente, nadie sabía cuál era el origen de esta señora, pues no tenía familia. Estaba encorvada por los años de su edad, vivía siempre sola. Su mirada era serena, su hablar apacible. Toda ella inspiraba confianza para quienes tenían la dicha de tratarla muy de cerca. Días salía a su patio, que siempre estaba bien barrido y limpio. Cubierta su cabeza con un lienzo de color rojo púrpura y sus enaguas eran blancas como la nieve de sus canas. Sentada junto al majestuoso árbol, esperaba diariamente el primer beso del alba, ya que a esas horas una inmensa parvada de hermosos pajarillos se posaba en las verdes frondas del gigantesco árbol, entonando todos ellos una estruendosa serenata al compás del viento que los mecía. Terminadas sus canciones, unos pajaritos se posaban en la cabeza de la anciana, otros revoloteaban en torno a ella y los demás le picaban los pies y las manos, ya que siempre los esperaba con maíz picado, agua y otros alimentos más. Los acariciaba y les decía:
5: ¡Coman, coman sin temor, amiguitos míos!
1: Todos obedecían y terminando volaban en diferentes direcciones para volver a la caída de la tarde a entonar su acostumbrada serenata. Todo esto extasiaba a Tía Chonita y le hacía pasar momentos de inagotable alegría. Volvían a comer y luego se acurrucaban en las frondosas ramas del árbol disponiéndose a dormir. Esto se repetía día con día. Hasta que en uno de tantos volvieron las avecillas para entonar sus melodiosos trinos, pero de improviso callaron las canciones.

0: cerraron sus piquitos y su plumaje se crispó de cruel dolor. Tía Chonita había muerto y su cuerpo yacía inerte en el patio de su casa. Todos los pajarillos rápidos bajaron cubriendo con sus alas el cadáver, tratando de reanimarlo con el calor de sus tiernos cuerpecitos. Pero el caso era difícil. La viejecita estaba muerta. Muchos de ellos quedaron inmóviles sobre el cuerpo ya sin vida. De otros, rodaban lágrimas a torrentes. Y los demás, con la tristeza reflejada en su mirada, revoloteaban de un lugar a otro, torciendo sus lindos pescuecitos en señal del sentimiento que los embargaba. Después de un largo rato, se formaron el lúgubre cortejo, llevándose a tía Chonita sobre sus alitas de múltiples colores, y volaron a través del infinito azul para nunca más volver. De ahí el nombre de la calle de los pajaritos.
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0: Las pipilitas son dulces artesanales icónicos en la celebración del Día de Muertos en Taxco, elaborados tradicionalmente con semilla de calabaza, la cual se deja secar, se lava con ceniza para blanquearla, se muele y se mezcla con azúcar para crear una pasta moldeable y hacer figuras de animales como pípilos, guajolotes, conejos, palomas o canastas adornadas con papel china para dar colorido. Más allá de ser un dulce, representa la memoria y la resistencia cultural, reflejando el aprovechamiento de recursos locales en la cocina de los altares de Taxco Guerrero.
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0: 1738 y se terminó el 3 de septiembre de 1758. Fue consagrado el 11 y 12 de mayo de 1759 por don Manuel Antonio Rojo de Lubián y Vieira, delegado por el arzobispo de México. El material de la construcción costó 471.572. Los 9 altares, los púlpitos, los confesionarios y las 18 pinturas grandes, 590.000, y la custodia y las joyas, 600.000. El costo total, ya terminado el templo, fue de 1.661.572 pesos de la época.
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6: Taxqueños ilustres en los siglos 18 y 19.
7: Juan Alonso Ruiz de la Mota. De él se conserva un retrato en la sala capitular de la parroquia de Santa Prisca y no se sabe más que la inscripción que dice: el licenciado don Juan Alonso Ruiz de la Mota, natural de este Real de Minas, provisor, vicario general y ordinario de fe del obispado de Cebú, empleos que tuvo antes de los 40 años. Cebú es una de las islas filipinas con obispado, presidido de españoles, convento de San Agustín y colegio de la Compañía de Jesús.
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6: en los siglos 18 y 19.
8: En cada rincón late un recuerdo. 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
9: Las mañanitas de octubre. Desde el primero en la época de los 40s y 50s, jóvenes y adultos taxqueños emprendían el camino hacia el norte, a Tehuilotepec, a Acamixla o El Azul, o bien Arroyo, Cerro Gordo y Taxco el Viejo hacia el sur, procurando llevar solamente limón, sal y cerillos para asegurar un suculento desayuno a base de elote tierno que se recolectaba en los grandes sembradíos de maíz. Tan grandes eran y pocos los paseantes que los dueños no echaban de menos los elotes cortados, de tal manera que la gran mayoría de propietarios llegaron a contemplar con gusto esta costumbre y en muchas ocasiones participaban en ella, ya que con el tiempo muchas familias se organizaban de tal forma que el paseo resultaba todo un desayuno campestre, acompañado con música de tríos y cantantes locales.
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3: 2 de agosto. 1856, siendo presidente de la República Ignacio Comonfort, se inaugura el alumbrado público con gas en la Ciudad de México. 1922, muere Alexander Graham Bell, inventor británico. Contribuyó al desarrollo de las telecomunicaciones y a la tecnología de la aviación. Obtuvo en 1876 la patente del teléfono en Estados Unidos. 1940, muere Andrés Molina Enríquez, quien se destacó como ideólogo del agrarismo. Su mayor aportación quedó plasmada en el artículo 27 de la Carta Magna de 1917. 1945, muere José Juan Tablada, poeta y periodista, reconocido como el iniciador de la poesía moderna mexicana. Y 1978, muere Carlos Chávez, compositor, director de orquesta, profesor y periodista mexicano. Fue fundador de la Orquesta Sinfónica de México.
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5: Tasqueños ilustres en los siglos XVIII y XIX.
3: Luis Becerra Tanco. Notable lingüista que nació en 1602, es universalmente conocido por dos folletos que escribió acerca de la aparición de la Virgen de Guadalupe. Fue cura de Ixtapalapa, Xaltocan y otros pueblos, donde se perfeccionó en la lengua mexicana y el otomí, además de dominar el griego, hebreo, latín, italiano y francés. Murió el 1 de junio de 1672.
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1: Las pipilitas son dulces artesanales icónicos en la celebración del Día de Muertos en Taxco, elaborados tradicionalmente con semilla de calabaza, la cual se deja secar, se lava con ceniza para blanquearla, se muele y se mezcla con azúcar para crear una pasta moldeable y hacer figuras de animales como pípilos, guajolotes, conejos, palomas o canastas adornadas con papel china para dar colorido. Más allá de ser un dulce, representa la memoria y la resistencia cultural, reflejando el aprovechamiento de recursos locales en la cocina de los altares de Taxco Guerrero.
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4: El proyecto arquitectónico fue realizado por Cayetano de Sigüenza, pero no hay seguridad de quien realizó la obra. En un poema hecho para conmemorar el regreso de Don Manuel de la Borda, se habla de un tal Durán, del que se dice fue el artífice de esta iglesia. Por eso se cree que él pudo haber participado en la realización de la obra. En el Archivo General de la Nación aparece el nombre de Don Diego Durán, que vivía en México hacia 1753. Fue precisamente por el tiempo en que fue construida Santa Prisca. Por otra parte, el Durán mencionado en esos versos pudo haber sido Don Miguel Custodio Durán, uno de los arquitectos que firmaban las ordenanzas para arquitectos de 1736. En último análisis y según los datos más seguros, parece que el proyecto fue de Sigüenza. Durán dirigió la construcción y el maestro de obras fue Don Juan Caballero.
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5: Taxqueños ilustres en los siglos XVIII y XIX.
6: Pedro Ramírez Ocampo. El doctor Osores lo menciona en su obra acerca de los alumnos distinguidos de los colegios de San Pedro, San Pablo y San Ildefonso de México. Dice la nota, Ramírez de Ocampo, don Pedro, originario del Real o Mineral de Taxco en el Arzobispado de México y en esta capital, seminarista del Colegio de San Ildefonso en 1742. Fundó dos capellanías en favor de los alumnos del expresado colegio.
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3: célebres e importantes
5: en los siglos XVIII y XIX.
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2: Descubre, aprende y cuida tu salud con la naturópata Nelly González.
3: ¿Sabías que sostener el auricular del teléfono muy apretado contra la piel puede provocar la aparición de acné arriba de la oreja o a lo largo de la mandíbula? Como tip preventivo, para su aseo personal, use diariamente jabón neutro y agua fría. No exprima los barros, se inflaman más y pueden causar cicatrices. Mantenga una alimentación saludable que incluya papaya, zanahorias, perejil, pepinos, cebollas, ajos. Estos alimentos son ricos en provitamina A, cobre y vitamina C, que fortalecen el sistema inmunológico al controlar las bacterias que causan el acné.
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5: Coronando la fachada está el reloj que tiene una sola manecilla, que significa la eternidad. Este, a su vez, sirve de pedestal a la escultura de Nuestra Señora, llevando a cada lado un evangelista, y la cual puede verse desde lejos, asomando entre las dos torres. El cuerpo inferior de las torres está empotrado en ambos lados de la fachada y es muy sencillo, pues solo lo decoran cuatro ventanas, rodeada cada una de cuatro conchas y cuatro granadas.
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2: Las pipilitas son dulces artesanales icónicos en la celebración del Día de Muertos en Taxco, elaborados tradicionalmente con semilla de calabaza, la cual se deja secar, se lava con ceniza para blanquearla, se muele y se mezcla con azúcar para crear una pasta moldeable y hacer figuras de animales como pípilos, guajolotes, conejos, palomas o canastas adornadas con papel china para dar colorido. Más allá de ser un dulce, representa la memoria y la resistencia cultural, reflejando el aprovechamiento de recursos locales en la cocina de los altares de Taxco Guerrero.
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3: Taxqueños ilustres en los siglos XVIII y XIX.
4: Padre Don Pedro de Ocampo. Nació el 29 de junio de 1671. Entró al noviciado de Tepoztlán el 10 de julio de 1690. Desempeñó el cargo de rector del Colegio de San Ildefonso y de Guadalajara y en 1720 fue designado sustituto del Procurador General de la Compañía de Jesús en Madrid y Roma. Falleció en México el día 13 de octubre de 1737, siendo prefecto de la Congregación del Salvador en la Casa Profesa.
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4: La antigua iglesia del Real de Minas de Taxco era extremadamente pobre, pues tenía techo de tejamanil y una sola torre con una campana. Fue varias veces reparada y a fines del siglo XVII, un rayo incendió el altar mayor, con lo que el templo quedó en ruinas. A mediados del siglo XVIII, don José de la Borda, rico minero, viendo el estado tan deplorable en que se hallaba la iglesia, decidió construir una nueva, Santa Prisca. Borda se había enriquecido con su mina San Ignacio y se mostraba generoso en todo. Por aquellos días, se acababa de ordenar sacerdote su hijo Manuel de la Borda, y don José quería que su hijo celebrara en un templo expresamente edificado para él.
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6: Pequeños ilustres en los siglos XVIII y XIX.
7: Luis Becerra Tanco. Notable lingüista que nació en 1602. Es universalmente conocido por dos folletos que escribió acerca de la aparición de la Virgen de Guadalupe. Fue cura de Ixtapalapa, Xaltocan y otros pueblos, donde se perfeccionó en la lengua mexicana y el otomí, además de dominar el griego, hebreo, latín, italiano y francés. Murió el 1 de junio de 1672.
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0: Buenas noches, gracias por estar con nosotros un domingo más aquí en La Hora Nacional, este espacio para enterarnos de lo que pasa en nuestro país, conocer historias de mexicanas y mexicanos talentosos y compartir información útil para toda la familia.
1: Hoy sabremos quiénes son los 7 semifinalistas en Estados Unidos del concurso México Canta, una iniciativa que impulsa la creación musical de nuestra comunidad migrante.
0: Les platicaremos qué se está haciendo en Morelos y Guerrero con la estrategia Atención a las Causas de la Violencia.
1: También hablaremos del plan de saneamiento de los ríos más contaminados del país y de las acciones que buscan devolverle bienestar a las comunidades.
0: Además, les contaremos cómo funciona el sistema de alerta temprana para lluvias, ciclones y huracanes. Esta es una herramienta del Sistema Meteorológico Nacional para la prevención y protección de la población.
1: En nuestros flashazos del bienestar, conoceremos el plan Frijol, una estrategia para fortalecer la producción nacional de este cultivo tan importante para la dieta mexicana. Y además, en la Chilanguía les traemos algunas de las opciones culturales de la Ciudad de México, una de las ciudades con mayor oferta artística del mundo.
0: Y en la música escucharemos a los primeros semifinalistas de México Canta y conoceremos parte de su trabajo sonoro. Cada canción nos enseña los estilos, influencias y propuestas de las nuevas generaciones de intérpretes y compositores mexicanos. Entonces, quédense con nosotros.
2: Hola, nosotros somos La Calandria. Vamos a tocar para ustedes el butaquito y estamos en La Hora Nacional.

0: La música cuenta historias y habla sobre raíces e identidad. Hoy vamos a conocer a 7 semifinalistas de México Canta 2 que viven en Estados Unidos, pero mantienen un vínculo fuerte con México a través de sus canciones.
1: En sus testimonios nos hablan de representar sus orígenes y el significado de ser parte de este concurso. Vamos a ver y escuchar la siguiente cápsula.
2: La música mexicana para mí es la mayor parte de mi identidad.
3: Creo que la música mexicana me hace como portar de una manera diferente. Tuve una pasión por la música que no podía ignorar.
4: Y ahorita me dedico a hacer música y trabajar en una bodega de cajas. La música es todo para mí, más la música mexicana, que es la que más me gusta.
5: Y yo creo que es muy lindo el sentir esa unión a través de música.
6: Sí, siento que en México es mucho más pasión que en Estados Unidos, como cantan ese tipo de género, la verdad.
7: Es una bendición de Dios que me dio el salud y la vida para poder cantar y para poder cantar con la gente.
6: Mi recuerdo musical más temprano yo creo que ha de haber sido con mi abuelo, tocando piano de chiquita, cantando al lado de él.
7: Pues de verdad, la razón por qué yo apliqué al concurso de México Canta fue por la presidenta y el mensaje que ella está tratando de transmitir a los jóvenes.
2: Estoy muy contenta y muy emocionada de poder estar en México Canta 2026.
5: Me llamo Grecia Marín, tengo 25 años, este es Perris, California.
8: Hola a todos, me llamo Joshua Soto, tengo 18 años y yo soy un base barítono.
2: Hola, mi nombre es Stephanie Galaviz, tengo 24 años, soy de Los Ángeles, California.
9: Mi nombre es Lisandro, tengo 21 años, vivo en Portland, Oregón.
10: Mi nombre es Rosalba Valdés, yo soy cantante mexico-estadounidense de Chicago.
11: Mi nombre es Daniel Ochoa, vivo la mayoría del año en Chicago.
12: Me llamo Miranda González, soy cantante, me encanta la música.
1: Las canciones que vamos a escuchar nos presentan a las nuevas generaciones de intérpretes y compositores mexicanos.
0: Abrimos con Miranda González, cantante y compositora semifinalista de México Canta 2. Su propuesta mezcla sonidos contemporáneos con una interpretación muy personal. Vamos a escuchar The Reset.

Seguimos con Lisandro Espinosa, semifinalista que trae una propuesta inspirada en las emociones cotidianas y la música regional contemporánea. Esta es la canción Pena de la Buena.

0: Cuando hablamos de seguridad, también tenemos que hablar de prevención. Es muy importante atender las causas que pueden generar violencia desde su origen y trabajar directamente en las comunidades, especialmente con niñas, niños y jóvenes.
1: Exactamente, porque construir la paz no significa nada más reaccionar ante los problemas, sino generar oportunidades. La estrategia Atención a las Causas que Generan la Violencia busca acercar educación, cultura, deporte, salud, capacitación y programas sociales para fortalecer el desarrollo de las juventudes.
0: Y hay ejemplos concretos de cómo se está trabajando en los estados. En Morelos, por ejemplo, más de 86,000 niñas, niños, jóvenes y personas adultas participaron en 275 jornadas por la paz.
1: En estas jornadas hubo talleres para prevenir el acoso, actividades culturales, murales comunitarios y acciones para recuperar espacios públicos. Además, se visitaron hogares en 16 colonias para identificar necesidades y canalizar a jóvenes en situación de vulnerabilidad.
0: También se hicieron 8 ferias de paz para acercar trámites y servicios a la población. Y en materia de coordinación, Morelos cuenta con una mesa estatal de paz y 5 mesas regionales, que han tenido más de 2,700 reuniones y alcanzado 1,040 acuerdos en materia de seguridad.
1: Para las juventudes, se impulsan proyectos como la construcción de 5 bachilleratos nacionales Margarita Maza y 2 centros comunitarios México Imparable. Estos están en Cuernavaca y Cuautla, con espacios deportivos, culturales y de atención en salud mental.
0: Y en Guerrero el trabajo se concentra en la montaña alta y baja, donde se mantiene una intervención integral en 19 comunidades de los municipios de Chilapa de Álvarez, Olinalá, Atlixtac y Zapotitlán de las Tablas.
1: Ahí participan 20 dependencias para llevar servicios médicos y psicosociales, fortalecer la infraestructura educativa y de salud y apoyar el campo e impulsar proyectos productivos.
0: Además, se le da atención especial a las y los jóvenes con programas de capacitación, educación y formación para el trabajo, porque generar oportunidades también es una forma de construir paz.
1: Así, la estrategia de atención a las causas que generan la violencia busca que las comunidades tengan más herramientas para salir adelante y que las juventudes encuentren caminos de desarrollo, bienestar y tranquilidad.
0: Cuidar nuestros recursos naturales es cuidar la salud, la biodiversidad y el futuro de las comunidades. Por eso existe el Plan de Saneamiento de los ríos Atoyac, Tula y Lerma Santiago, una estrategia que busca recuperar estos ecosistemas.
1: Para entender cómo funciona este plan y cómo ayuda a la restauración ambiental, les traemos esta cápsula.
2: Durante décadas, muchos de los ríos más importantes de México dejaron de ser fuente de vida. El crecimiento urbano acelerado, las descargas sin tratamiento y la contaminación industrial deterioraron sus aguas, afectaron sus ecosistemas y pusieron en riesgo la salud, la seguridad y el derecho humano al agua y a un medio ambiente sano de millones de personas. Los ríos que antes unían comunidades, hoy, en muchos lugares, las separan. Hoy, por instrucción de la presidenta Claudia Sheinbaum, el gobierno de México ha tomado una decisión histórica.
3: Vamos a limpiar también y a sanear los ríos más contaminados del país.
2: El río Atoyac, que recorre Tlaxcala y Puebla. El río Tula, que atraviesa el estado de Hidalgo. Y el sistema Lerma Santiago, uno de los más extensos de México, que cruza 6 entidades y abastece de agua a millones de personas. Juntos, estos ríos atraviesan cientos de kilómetros de territorio, conectan ciudades, comunidades, industrias y zonas agrícolas. Recuperarlos es uno de los mayores desafíos ambientales de nuestro tiempo. Restaurar un río significa más que limpiar el agua. Significa recuperar ecosistemas, prevenir inundaciones, proteger la biodiversidad, mejorar la salud de las personas y devolver el espacio público a las comunidades. Por eso, el Gobierno de México impulsa una estrategia integral que actúa sobre toda la cuenca y no solo sobre el cauce del río. Una estrategia que articula infraestructura de saneamiento, restauración ambiental, inspección y vigilancia, ordenamiento territorial, política pública, participación comunitaria y coordinación entre los 3 órdenes de gobierno. Porque la restauración de estos ríos no se logrará en meses. Es una tarea de largo aliento que requiere ciencia, inversión, voluntad política y el compromiso de toda la sociedad. Restaurar nuestros ríos es restaurar la vida.
0: El sistema de alerta temprana es una herramienta que informa a la población sobre fenómenos naturales como huracanes, lluvias intensas, incendios o sismos, para que las personas podamos actuar con anticipación.
1: Vamos a conocer más de este sistema de la Comisión Nacional del Agua, que ayuda a evitar catástrofes y a reducir riesgos.
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1: Ahora vamos a conocer la música de otra semifinalista de México Canta, en su segunda edición. Ella es Grecia Marín, que trae una propuesta musical con gran sensibilidad interpretativa. Vamos a escuchar Te Pedí.

También vamos a escuchar a Daniel Ochoa, cantante y compositor que combina influencias del regional mexicano con sonidos actuales. Esta canción es Dolor a Primera Vista.

0: detente y no es por ser pesimista. Se llama dolor a primera vista. Gracias.
1: Y cerramos este bloque musical con Tiffany Galaviz, semifinalista que nos trae una interpretación con mucha personalidad y orgullo por sus raíces. Escuchemos Cosa Fina del País.

0: Flashazos del bienestar.
1: ¿Conoces qué es el Plan Frijol? Es una estrategia para fortalecer la producción nacional de frijol mediante apoyos como producción para el bienestar, fertilizantes para el bienestar y acompañamiento técnico para las y los productores. Si te dedicas al campo, puedes consultar y conocer los requisitos para participar. Más información en www.gob.mx/agricultura.
0: Flashazos del bienestar. 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
2: Ahora es momento de seguir con el talento de México Canta. Vamos a escuchar a Rosalba Valdés, semifinalista de este concurso, con una canción que se llama La Depre.
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Seguimos con otra de las voces que forman parte de esta nueva generación de intérpretes. Él es Joshua Soto, semifinalista de México Canta, que nos presenta Terco Callejero.

0: En México, desde hace 25 años, la Matatena, Asociación de Cine para Niñas y Niños, ha hecho un trabajo bien importante para acercar a niñas, niños y adolescentes al lenguaje del cine. Y esto no solo como espectadores, sino también como creadores que pueden transformar sus ideas en imágenes.
1: Así es. En sus talleres, la Matatena ha trabajado con infancias de entre 6 y 14 años, incluyendo comunidades en situación vulnerable, promoviendo temas como los derechos de la niñez, la inclusión, la equidad de género y el cuidado del medio ambiente. Y hoy nos acompaña Lisette Cotera, integrante de la Matatena, Asociación de Cine para Niñas y Niños. Lisette, bienvenida a Hora Nacional.
2: Hola, mucho gusto, buenas noches y muchísimas gracias por este espacio.
1: Al contrario, gracias a ti por visitarnos.
2: No, al contrario.
0: Oye, platícanos un poquito de la Matatena. ¿Cómo surge? Hace ya muchos años se identificó una necesidad, pero ¿cómo se dieron cuenta que las infancias de México y las juventudes se podrían beneficiar de aprender un poquito sobre cómo se hace cine?
2: Pues mire, es una larga historia y fue algo fortuito y no. Acabamos de pasar 3 décadas y la semilla de todo el proyecto ha sido el Festival Internacional de Cine para Niños y No Tan Niños. El festival surge como una propuesta que continúa, donde lo que nuestro trabajo ha sido el poder ofrecer una opción cinematográfica durante las vacaciones de verano. Que las niñas y los niños puedan ver un cine que no fácilmente llega a México. Empezamos primero con muy poquitos materiales y ahora pues es muy grato ver que la curaduría cada año pues es más vasta, que tenemos grandes materiales, largometrajes, cortos de ficción, animación, documentales, y también tenemos materiales realizados por niñas y niños. Entonces, la semilla del proyecto es el festival y 4 años después empezamos a diseñar e implementar, no ha sido algo fácil, que era muy importante que las niñas y los niños participaran en el diseño de este proyecto, pero que participaran primero, que tuviéramos un jurado infantil, que creo que es fundamental,
1: claro,
2: en un festival. Y por otra parte también, nosotros seguimos creyendo a 30 años de distancia que si queremos impulsar que las niñas y los niños hagan cine, que conozcan sobre el lenguaje cinematográfico y colocar la semilla de cómo aquello que te imaginas le puedes dar vida a través del movimiento, pues las niñas y los niños también se merecen como un derecho cultural el poder ver, el poder tener acceso a un material, a materiales cinematográficos, primero, que apelen a su inteligencia y que yo creo que lo que otorga el festival realmente es eso, ¿no? Una gran opción cinematográfica porque hay unas grandes realizaciones, pero que también tienen un mensaje muy valioso. No es un cine, o sea, el cine te entretiene, pero el cine también es raíz y semilla.
1: Fomenta, refleja, es raíz, semilla, claro, así
2: totalmente.
1: Es.
2: Totalmente.
0: Lisette, ¿cuáles son las redes de La Matatena para que la gente las pueda seguir?
2: Es www.lamatatena.org. Estamos en Facebook como La Matatena AC. Y en las redes nos encuentran en X y en Instagram, en La Matatena AC. En la página de La Matatena van a ver las programaciones, las sinopsis, de qué van las películas, para qué edades están dirigidas. Tenemos largometrajes, pero también tenemos programaciones que nosotros les llamamos híbridas, que son, se exhibe corto de ficción, animación, documental, y que aparte esas programaciones, cuando hablamos de la niñez, pues es que hay... Ahora sí que los niños de la primera infancia, son muchas miradas que tienes que, a la hora de programar, tienes que cuidar lo que va para los niños de primera infancia y que eso es un gran reto, como para los niños que están entre los 7, 8, 9 años o para los preadolescentes que llegan hasta los 13 años. Entonces,
0: pues sí, qué chamba, pero muchas felicidades y que toda la gente esté pendiente de la programación del festival.
1: Pues muchísimas gracias por acompañarnos aquí en La Hora Nacional. Te lo agradecemos muchísimo. Un placer. Y un placer que nos acompañen. Por favor, no se vayan.
0: La Ciudad de México tiene una riqueza cultural enorme. En la capital hay más de 170 museos, unos 300 teatros y muchos otros espacios importantes dedicados al cine y las artes.
1: Por eso en La Chilanguía les recomendamos lugares donde podemos escuchar nuevas historias, pasarla bien en familia y conocer distintas expresiones artísticas. Vamos a ver qué nos prepararon esta semana María Luisa Peralta y Orlando Abad.
3: Bienvenidas y bienvenidos a La Chilanguía. Si andas buscando plan para los próximos días en la Ciudad de México, aquí te compartimos algunas opciones culturales para todos los gustos.
4: ¿Y los de hoy, María Luisa, están? Ahí te va. Empezamos con música. El próximo 11 de agosto, la Orquesta de Cámara debutará en Casa Tlaxcala con un concierto gratis a las 6 de la tarde. La cita es en el centro, ahí en San Ildefonso número 40 en el Centro Histórico. Vayan en bici, vayan en bici.
3: Oh, si lo tuyo es el teatro, no te puedes perder Django con la soga al cuello, una obra que con humor, música y títeres aborda temas como la depresión, la compasión y la amistad. Estará en temporada del 6 de agosto al 6 de septiembre en el Teatro Julio Castillo del Centro Cultural del Bosque y acuérdense que los jueves está a 45 pesos.
4: ¿Para? ¿Ah, sí?
3: Sí.
4: Oh, para más información, vean La Hora Nacional, que hay entrevista. También llega la temporada académica de la Escuela Nacional de Arte Teatral con montajes realizados por estudiantes de actuación y escenografía. Se trata de puestas en escena para la titulación de los estudiantes y la entrada es gratuita. Solo recuerden llegar temprano, una hora antes para obtener tus boletos. ¿Se ponen buenos?
3: Muy buenas. Yo digo que son las mejores obras.
4: Hay que ir.
3: En el Teatro Salvador Novo puedes disfrutar menos Shakespeare y más Barney hasta el 22 de agosto. Y más adelante, del 28 de agosto al 1 de octubre, se presentará Maravillosa Cosa Es.
4: Además, el Foro Antonio López Mancera recibirá cuentos surrealistas para mujeres reales del 8 de agosto al 10 de septiembre. Más de un mes con funciones a las 6 de la tarde.
3: Y para quienes aman a los Michis, como yo, ¿tú amas a los Michis?
4: Claro.
3: Como nuestra directora también, pues abre el Museo del Gato el 8 de agosto en Paseo de la Reforma 87. Será una experiencia inmersiva con salas interactivas y realidad virtual para descubrir el mundo desde la perspectiva felina.
4: Hay tanto que aprenderles. Es un planazo para los amantes de los gatos, ya que nos sumergiremos en el universo felino para experimentar un entorno como el que disfrutan nuestros amigos de cuatro patitas. No cabe duda que este espacio sería el paraíso de los animales de compañía de los antiguos egipcios.
3: Y pues ya lo sabes, la Ciudad de México siempre tiene una nueva historia que contar y un escenario por descubrir.
4: Esto fue La Chilanguía. Nos escuchamos la próxima semana con más recomendaciones para disfrutar nuestra bellísima, bellísima capital.
0: El 27 de julio se conmemora el Día Mundial del Cáncer de Cabeza y Cuello. Estos tumores pueden aparecer en zonas como la boca, la lengua, la garganta, la laringe, la nariz y las glándulas salivales. Y uno de los factores más importantes para mejorar las posibilidades de tratamiento es tener un diagnóstico temprano.
1: Para conocer más sobre este tema, nuestro compañero Orlando Abad platicó con el doctor Salvador Gutiérrez Torres, coordinador de la Unidad Funcional de Tumores de Cabeza y Cuello del Instituto Nacional de Cancerología.
4: México lindo y querido, tenemos información de salud que todos y todas necesitamos conocer. Hoy hablaremos de una serie de enfermedades que pueden afectar a nuestra cabeza, a nuestro cuello, a nuestra garganta, a nuestra boca. Pero miren, se trata del cáncer de cabeza y cuello. Para eso vamos a hablar con alguien que sí sabe y sabe bien. Es el doctor Salvador Gutiérrez Torres, que es el coordinador de la Unidad Funcional de Tumores de Cabeza y Cuello del Instituto Nacional de Cancerología. Bienvenido, doctor. ¿Cómo está?
5: Muchas gracias. Agradecido de estar aquí con ustedes y agradecido por la invitación de hablar de tumores de cabeza y cuello.
4: ¿Cómo no? Y es que en nuestra carita, en nuestra cabeza, tenemos los senos paranasales y también se puede afectar nuestra boca, nuestra lengua. Y de pronto como que no hacemos caso a eso, pero cuéntenos.
5: Cuando hablamos de cáncer de cabeza y cuello, estamos hablando de un conjunto de tumores que pueden surgir en todo nuestro tracto aéreo y digestivo, tal como el cáncer de la cavidad oral, el cáncer de hipofaringe, laringe, orofaringe, incluso glándulas salivales y tiroides, entra dentro de este tipo de tumores. ¿Cómo se empieza a gestar o cuáles son los síntomas que da? Es bien importante que la población reconozca que son síntomas que pueden ser bastante inespecíficos. De pronto tenemos pacientes con un historial de dolor en la garganta, una úlcera a nivel de la encía o a nivel de la lengua o un abultamiento a nivel del cuello. Creo que lo más importante en este caso es reconocer que cuando estos síntomas aparecen y no se van en un marco, no sé, de 3 a 4 semanas, bien, debe ser para nosotros un signo de alerta de que requerimos atención médica para darnos cuenta de qué realmente es este proceso. No estamos diciendo que solamente por tener dolor de la garganta, una úlcera que no cierra, un abultamiento en el cuello, sí, se trate de cáncer,
4: pero
5: ¿no?
4: Pero por eso hay que acudir con los profesionales.
5: Correcto.
4: Oiga, doctor, factores de riesgo. ¿Cuáles son los factores de riesgo que pueden ayudar a fomentar estas enfermedades? Quizá tomar, fumar.
5: Como bien lo mencionas, tabaquismo y consumo excesivo de alcohol son uno de los rectores en cuanto a los factores de riesgo en este tipo de tumores. Es importante mencionarlo. El hecho de decir factor de riesgo no quiere decir que vayas a tener este tipo de tumores. Simplemente se aumenta el riesgo de padecer este tipo de cáncer. Hay otro tipo de factores de riesgo. Por ejemplo, en el cáncer de orofaringe está bastante descrito el virus del papiloma humano, que todos conocemos como VPH, también relacionado a este tipo de tumores. Pero también existen algunas exposiciones laborales como uso de formaldehído, níquel, algunos solventes industriales, incluso el polvo de madera, que está relacionado con cáncer de la cavidad nasal, de los senos paranasales, entre otros. Entonces, todos estos factores de riesgo, identificarlos, recalcar, si cualquiera de estos síntomas persiste durante más de 3 a 4 semanas, una vez que buscamos al médico, tenemos que establecer el diagnóstico preciso. En ese momento, nosotros como personal médico vamos a solicitar una tomografía, una resonancia magnética, según sea el caso, y necesitamos biopsia para reconocer el perfil biológico de la enfermedad y saber cuál es el tratamiento más adecuado para el paciente. Hablando de tratamiento, ya en esta parte es importante señalar que en cáncer de cabeza y cuello no curamos una enfermedad. Tenemos que tratar a un paciente que tiene un trabajo, tiene una familia, tiene actividades diarias. Entonces, en cabeza y cuello, pues hablamos de comer bien, respirar bien, hablar. Entonces, nos enfrentamos al reto de cuidar la función y la calidad de vida del paciente por los órganos que se involucran. Entonces, el tratamiento va a ser muy individualizado, puede comprender cirugía, puede comprender radioterapia, quimioterapia o la combinación de estas tres modalidades para ofrecer un buen resultado al paciente, insisto, no solamente en términos de curación y preservación del órgano, sino en calidad de vida.
4: Por último, doctor, si alguien se quedó con dudas, ¿a quién acudimos? ¿Dónde podemos encontrar información?
5: Creo que vivimos en una época donde podemos encontrar información en muchos sitios de internet o en redes sociales incluso, pero siempre acudir con médicos especialistas que sean certificados, médicos de instituciones como el Instituto Nacional de Cancerología, que son personal especializado en el tratamiento de estas enfermedades, puede marcar la diferencia con respecto al diagnóstico y tratamiento adecuado de tumores de cabeza y cuello.
4: Busquemos, atendámonos con los profesionales y, doctor, muchísimas gracias por estar aquí, el doctor Salvador Gutiérrez Torres del Instituto Nacional de Cancerología. Continuamos en La Hora Nacional.
0: Cada 24 de julio se conmemora el Día Internacional del Autocuidado de la Salud, una fecha que nos recuerda que hay que cuidar nuestra salud todos los días. Miren, tener hábitos saludables, una alimentación equilibrada, cuidar nuestra salud mental, hacer actividad física y tener revisiones médicas son algunas de las cosas que pueden prevenir enfermedades.
1: Sí, así es. Y para hablar sobre la importancia del autocuidado y cómo convertirlo en un hábito que sigamos todos los días, está con nosotros la doctora Leticia Asencio. Ella es psicóloga adscrita al Servicio de Cuidados Paliativos del Instituto Nacional de Cancerología. Doctora, bienvenida una vez más a La Hora Nacional.
6: Pues un gusto estar con ustedes nuevamente y con este tema tan relevante para todos. Aquí todos debemos de cuidarnos en todos los sentidos.
0: Justo nos gustaría empezar con que nos platicara un poquito a qué nos referimos cuando hablamos de autocuidado de la salud. O sea, ¿qué significa realmente este concepto y por qué es tan importante? No importa en qué etapa de la vida estemos.
6: Exacto. Justamente las dos palabras que componen el autocuidado es uno mismo, estar atento a nuestra salud física, ya lo decías tú, nuestra salud emocional, nuestra salud social, que también es muy importante y que a veces se nos olvida.
0: Claro.
6: Anteponemos la mayoría de nosotros a otras personas o a otras condiciones, como nuestro trabajo, nos olvidamos a veces de comer sanamente, comemos lo que podemos. No siempre sabemos manejar el estrés, que es algo que vivimos todos los días. Sí. E incluso nuestras propias emociones, a veces no sabemos ni reconocerlas. Y eso justamente llevó a que internacionalmente pudiera existir una fecha que nos recordara que también existimos. Tenemos que estar atentos a nosotros mismos.
0: Claro.
6: A lo que hacemos, a lo que no hacemos, a lo que nos hace falta y no esperar enfermarnos tanto física como emocionalmente.
0: Claro, no hay que cuidar de nuestra salud solo cuando ya no la tenemos.
1: Sí, tendemos precisamente a poner todo lo demás antes que a nosotros mismos.
6: Creo que a veces es importante voltear a ver cómo nos sentimos. En ocasiones el cuerpo nos avisa que algo no está bien. Cuando a lo mejor tenemos algún malestar estomacal y nos tomamos una pastilla, pero ese malestar ya lleva semanas, a veces meses, y no le ponemos la atención que requeriría. Le damos prioridad a otras cosas, ¿no? Uh-huh. Sabemos que la vida está siempre acelerada y que vivimos en estrés constante, pero no nos detenemos ni siquiera para disfrutar el bocado de la comida. Deberíamos de disfrutarla, olerla, tener un espacio e incluso de convivencia con quien estamos comiendo, sea en la familia o sea con nuestros compañeros de trabajo.
0: Me interesa mucho que nos platique un poquito más del tema de la salud mental y el manejo de las emociones, porque al final son cosas que de repente solemos dejar hasta el final.
6: La mayoría de nosotros dejamos pasar las emociones, entonces todos esos malos momentos, todas esas cuestiones de enojo, de frustración, de desesperación, se van guardando. Hasta que finalmente se rompe ese frasco donde acumulamos las emociones y es ahí cuando presentamos ya cosas un poco más complejas como una depresión, como cuadros de ansiedad, como aislamiento social, si estoy cansada, si me veo a lo mejor ojerosa, si no he puesto atención incluso en cosas tan sencillas que resultaría algo que no deberíamos de estar tan atentos, pero es como el sueño. Claro. ¿Por qué traigo la ojera hasta acá abajo? Pues porque no he dormido bien. ¿Y por qué razón? Y incluso tener algo que se llama higiene del sueño, donde nosotros no ponemos atención a eso. Donde es que no tengamos pantallas en la habitación donde dormimos, verificar qué tipo de almohada necesito, si mi colchón está en buena condición para descansar, si no hay ruido, si la lámpara me da exactamente arriba cuando yo duermo, y donde incluso pues podemos complicar la situación llegando a requerir pues ya una atención mucho más especializada, tanto de atención psicológica como psiquiátrica.
0: La gente que nos está viendo y escuchando quisiera ponerse en contacto con usted para tener un poquito más de información o para resolverle alguna duda, ¿cómo la podemos encontrar?
6: Pues yo estoy en todas las redes sociales, me encuentran justo como Leti Asencio o Metamorfosis Vida y Muerte, que justo es un programa que habla de salud física y mental y que es importante darnos la oportunidad de que varios especialistas nos digan cómo cuidar nuestra salud integral. Que a veces nos dedicamos solo a una y abandonamos lo demás.
0: Claro.
6: ¿No?
0: Ah, pues buenísimo que se pongan en contacto con usted y le agradecemos mucho haber regresado a la hora.
6: Muchísimas gracias, al contrario.
0: Es un gusto.
1: Muchas gracias y es un gusto estar con todos ustedes. Por favor, quédense con nosotros.
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1: Hoy está con nosotros La Calandria, un trío que viene de Jalapa, Veracruz y que está integrado por Raimundo Pavón, Alejandra Paniagua y Diego Huerta. Ellos tienen una propuesta que parte del son jarocho, pero con un poquito de jazz y música contemporánea.
0: Sí, y ahorita están presentando Ensamble de los Grandes Vientos, que es un concierto muy especial del que nos van a platicar hoy un poquito. Entonces, bienvenidos a La Hora Nacional, Raimundo, Alejandra, Diego. ¿Cómo están?
9: Bien, hola, muchas gracias.
10: Bien. Muy bien, gracias.
0: Pues estamos muy contentos de tenerlos aquí. Platíquenos un poquito, ¿cómo nace La Calandria? Porque pues sí viene del son jarocho, pero entendemos que cada uno de ustedes viene de trayectorias musicales muy distintas.
9: Pues en realidad La Calandria nació pues en la ciudad de Jalapa. Sabemos que pues esta ciudad es muy rica en muchas vertientes del arte, sobre todo en la música, ¿no? Más en los últimos años pues está llena de música clásica, de jazz, de rock, de indie, hay mucha escena. Pero bueno, en el 2016, hace ya 10 años, nos tocó coincidir como por la pasión y la música del son jarocho que le teníamos en ese momento más jóvenes, Rayo, y en ese momento Arancha Peláez, quien era también miembro fundadora en ese momento del grupo. Y pues fue un azar coincidir los tres. Fue nada más como por el gusto de tocar, y así fue como fue evolucionando el grupo hasta el 2020, que entró Diego con nosotros.
1: Uh-huh. Oye, y bien, ahora platicarnos un poquito, y no quiero decirlo mal, del ensamble de los grandes vientos. Me encanta eso. ¿Nos pueden contar un poco más de qué va, dónde lo van a presentar, todo esto?
10: Sí, claro. Pues, mira, nosotros somos un trío de son jarocho principalmente, que ya empieza a hibridar en la música mexicana, como a ampliarse. Yo toco el guitarrón, Ale toca el arpa y Ray toca la jarana. Desde aquí hemos partido, y actualmente el ensamble de los Grandes Vientos es un ensamble como tipo entre ensamble de cámara y ensamble también pues de alientos. Es un poco híbrido en ese aspecto. Es un cuarteto de cuerdas y un trío de alientos. Y esta puesta en escena, este concierto va a ser música de los discos que tenemos publicados.
1: Que son dos.
10: Son si dos, no, exactamente. Es música de esos dos discos, ampliada a este formato, como semiorquestal, y tiene como pues todo un color mucho mayor, ¿no?
1: Oye, y ahorita que hablas de colores, como que se preocupan mucho también por cómo se ve. No es nada más la cuestión musical. Hoy, para las personas que nos puedan ver por televisión, vienen vestidos muy elegantemente. Las fotos que he visto en internet también son muy bonitas. Las fotos que están usando para promover este concierto con los otros músicos, todo súper cuidado. Me gustó mucho. ¿Nos pueden hablar un poquito más de esta parte visual?
11: Gracias. Sí, pues, mira, desde que comenzamos el grupo, pues, nosotros viniendo de Veracruz y con toda la ropa que existe en la región, en realidad era que nosotros nos identificábamos, ¿no? Casi siempre empiezas a tener un grupo de son jarocho y en corto todos con guayabera, pantalón beige, zapato boleado negro, ¿no?
1: Palacatito rojo.
9: Espalda, blusa, claro, ¿no?
11: Exacto. Pero yo creo que poco a poco, así como fue creciendo el proyecto y nosotros también, como que fuimos encontrando nuestra identidad, ¿no?
0: Oigan, denos rápidamente sus redes sociales y cuéntenos cuándo van a presentar el ensamble de los Grandes Vientos.
11: Claro, nuestras redes sociales son La Calandria MX, así nos pueden encontrar en TikTok, Instagram, Facebook. En YouTube nos pueden encontrar como La Calandria Son Jarocho. Y nos vamos a estar presentando el sábado 8 de agosto en el Teatro de la Ciudad de Esperanza Iris a las 7 de la noche.
0: ¡Ay, qué emoción!
1: Sí, sí, qué increíble, qué padre. Y pues muchas felicidades, porque sí, a fin de cuentas creo que México es eso, ¿no? Como una mezcla de cosas que a lo mejor si nos las pusieran en papel diríamos, no estoy tan seguro. Y ya que las pruebas o las escuchas o las ves, dices, claro. Claro. Y eso es México, precisamente. Muchas felicidades. Está muy bonito lo que están haciendo.
9: Muchas gracias.
1: Y nos vemos en el Teatro de la Ciudad.
9: Sí, así es.
1: 8 de agosto.
10: 8 de agosto.
1: Muy bien. Bueno, y nosotros nos seguimos viendo y escuchando aquí en La Hora Nacional. No se vayan, por favor.
12: Somos La Calandria y vamos a interpretar El Cascabel. Estamos en La Hora Nacional.

0: Las adaptaciones teatrales de historias clásicas siguen ganándose al público y sobre todo cuando combinan grandes actuaciones, música y una narrativa que puede conectar con nuevas generaciones.
1: Sí, ese es justo el caso de Carrie, que es una obra que se basa en la increíble novela de Stephen King, que lleva al escenario una historia durísima, que está muy marcada por la discriminación, el acoso escolar y las consecuencias de la intolerancia, que en este caso son muy extremas. Hoy nos acompaña Samantha Salgado para platicar un poquito sobre esta historia. Samantha, bienvenida a la Hora Nacional.
2: Hola, ¿qué tal? Muy feliz de estar aquí con Cha y Honora. Muchas gracias por la invitación.
1: Encantados.
0: Al contrario, gracias a ti.
1: ¿Cómo fue que se les ocurrió llevar pues una novela de terror a una presentación teatral?
2: Pues yo creo que tiene mucho material dramático para llevarlo al teatro. Y en los 80s, en Broadway, surge este musical. Y la verdad es que para esa década era muy fuerte el tema, porque pues ustedes saben, todos los que conocen Carrie, saben que habla de temas muy actuales, pero que siguen siendo fuertes, como es la violencia, el acoso. Y
0: el bullying
2: y aparte de todo la madre, ¿no? Carrie es hija de una fanática religiosa, entonces pues también es pues obligada a entrar en este universo de la religiosidad a partir de la madre, creando también una violencia, ejerciendo violencia en ella. Creo que la novela de Carrie es compleja, sí, pero tiene muchísimo material dramático que se puede llevar al teatro y que funciona, y que la música es una gloria.
0: Claro, no, pero además, fíjate, dices, en aquella época, en los 80, era complicado. Yo creo que desde los 70, cuando se publica la novela y toda la película,
2: sí,
0: etcétera, etcétera,
2: sí,
0: hasta la fecha son cosas que desgraciadamente siguen vigentes,
2: sí,
0: y siguen siendo fuertísimas.
1: Por ejemplo, hay una cosa en la relación con la mamá en la que no hay ningún tipo de información que le transmite la mamá sobre lo que va a pasar en su propio cuerpo cuando llegue a la pubertad. Sí. Y esto es un momento crítico de la novela.
0: Perdón, que... ¿qué es el papel que tú interpretas?
2: Sí, la mamá. Margaret White es el que interpreta.
0: La mamá de Carrie.
2: La mamá de Carrie.
1: Y desafortunadamente eso es una cosa que vemos el día de hoy. Muchas mujeres no entienden muy bien qué pasa en sus cuerpos.
2: Todavía hay mucha represión sexual y eso siempre lleva a complejidades y siempre lleva a tragedias.
1: Oye, ¿cómo logras la maldad?
2: Ha sido un trabajo bien complejo, porque obviamente en el cine hay muchos recursos que ayudan, ¿no? Pero acá en el teatro no tenemos la repetición y hay que crear el carácter de esta mujer, el carácter en este fanatismo, en esta cosa descolocada que obviamente vulnera a Carrie y la relación que tiene con ella, ¿no? Y es una relación muy fuerte y mucha presión la que ejerce el personaje de Margaret White hacia Carrie. Pero tiene momentos muy sublimes que no tiene la película.
1: Ah,
2: por ejemplo,
1: padre,
2: en la relación con Carrie en específico. Y eso es algo que me gusta muchísimo, porque el personaje en algún momento, aunque luego pasan las tragedias que ya sabemos, pero en algún momento de la obra hay esta fragilidad de Margaret con Carrie. Eso me encanta, porque entonces muestra una parte muy humana de ella, ¿no?
1: Bueno, ¿cómo, dónde y hasta cuándo podemos ver la obra?
2: Bueno, a partir del 11 de julio al 29 de agosto en el Foro y Legendario.
0: El legendario Foro Shakespeare,
2: Foro
0: claro,
2: Shakespeare,
0: por supuesto.
2: Ahí vamos a estar, por favor, me encantaría verlos por ahí. Créanme que es una obra bastante actual, bastante vigente. Y la música, porque bueno, estamos hablando de que esto es un musical.
0: Además.
2: Es una belleza la música. Tiene momentos muy, muy gloriosos en cuestión musical.
0: Muy bien. Samantha, rapidísimo, redes sociales tuyas y de la obra, si es que tiene.
2: A Carrie el Musical MX, Carrie el Musical Umbral, y mis redes son Sam Salgado MTZ y ya, en Instagram.
0: Perfecto.
1: Súper.
0: Muy bien, pues muchísimas gracias, Samantha.
2: Ay,
0: qué
2: gracias.
0: Gusto y qué honor tenerte por acá en la Hora Nacional.
2: Muchísimas gracias a todos ustedes y pues los esperamos en Carrie, no se la pierdan.
0: No se la pierdan y no se pierdan lo que falta aquí en la Hora Nacional, porque se va a poner, miren, de rechupete.
1: Hoy vamos a platicar un poquito sobre un festival de teatro que se llama El Encuentro, pero sobre todo de una de las obras que forman parte de este festival, que se llama Al Aire.
0: Así es, y para conocer más sobre esta producción, el proceso creativo y los retos de montar esta historia, tenemos hoy con nosotros a parte del equipo que hace Al Aire. Diego, Alejandro, bienvenidos a la Hora Nacional. Qué gusto tenemos por acá.
3: ¿Qué tal? Muchas gracias.
4: Gracias, un gusto estar aquí con ustedes.
1: No, hombre, el gusto es nuestro. Y nos encantaría que nos empezaran platicando un poquito sobre la obra, de qué trata, cómo se organiza, quién la dirige, todo el chisme.
3: Okay, perfecto. Pues yo soy el director, también el de la idea original. Al aire es una obra de teatro de improvisación. Esto quiere decir que nadie de nosotros tenemos ni personaje.

0: empieza a recibir llamadas de su auditorio. Y estas llamadas de pronto se ponen un poquito raras, un poquito densas. Y eso hace que el locutor tenga que reaccionar, manteniendo tanto su persona pública. Y ya saliendo del aire, ya puede empezar a decir qué está pasando aquí, cómo se me está cayendo el mundo, cómo controlo esto, hasta que toma una decisión final de si va a continuar o de plano deja ya de ser conductor de ese programa. La primera llamada tiene que ser normalita, para poner un cotidiano, digamos.
1: Una complacencia.
0: Canción, exactamente, claro, sí, exactamente.
2: Ya sabemos cómo funciona.
0: La segunda viene un poco a cambiar un poco el mood de todo esto, porque quien está hablando ya está un tanto enojado, puede ser por alguna cosa que le pasó en el día o por algo que no le gustó del programa, qué sé yo, eso, ahí es donde está el reto, ¿no? Ahí es donde está la improvisación. Después le vamos metiendo todavía más jiribilla al asunto y entonces ya las llamadas empiezan a ser un poco... incluso llegan a amedrentar a quien está conduciendo este programa, ¿no? A tal grado que la última llamada es una cosa trágica, totalmente trágica.
3: Y respondiendo un poquito, nuestro elenco está formado por actrices y actores que tienen la formación técnica para llevar el teatro de improvisación. Entonces, son artistas que ya tienen una experiencia, artistas que ya saben cómo manejar este tipo de improvisaciones de manera efectiva.
2: ¿Y cómo son las indicaciones que le dan al público? O sea, así como de necesitamos a alguien para la primera llamada, le explican un poquito cómo va a ser, o cómo son. Qué interesante todo esto. Tengo miedo de preguntas.
3: Más bien se desarrolla a partir de los estímulos que el público asistente a la obra nos da.
2: Okay.
3: Y a partir de ahí los actores y las actrices es que hacen, ahora sí ejecutan las llamadas.
0: Sí, el público no participa de manera activa en la obra.
2: Ah, okay.
0: Si no subimos a alguien del público al escenario, sino que a ellos les pedimos ciertos detonadores para... ya sea para el nombre de las canciones, por ejemplo, o para los productos que se anuncian como comerciales, o incluso podría llegar a ser cómo se va a desarrollar cierta llamada, ¿no?
2: ¿Tú eres el locutor, Alejandro?
3: No, a veces puedo llegar a ser.
2: Ah, ¿se turnan?
3: Sí. No está establecido ni siquiera
0: eso está.
3: A veces nos echamos un volado y a quien le toque.
0: Es correcto.
2: Oigan, ¿y esta obra forma parte de un ciclo de teatro, como de un festival?
0: De un festival, El Encuentro, que se llama, que va a ser del 7 al 9 de agosto en el Foro Shakespeare.
3: No, al aire se presenta el domingo 9 de agosto a la 1 de la tarde.
1: Oigan, son tan amables, por favor, de darnos redes sociales de la obra, y si de casualidad tienen por ahí las del festival también, pues los agradeceríamos mucho.
0: Claro que sí, de la obra estamos como Al Aire Teatro en Instagram. Y del festival está como Quebrando Piñatas Producciones.
1: ¡Ah, wow! ¡Qué bien!
2: Excelente nombre.
1: Muy bien, entonces es principios de agosto en el Foro Shakespeare.
0: Así es.
1: 7 al 9 de agosto.
0: 7 al 9 de agosto el festival. Al aire estamos el 9 de agosto a la 1 de la tarde.
1: Muy bien. Pues muchísimas gracias por visitarnos aquí en la Hora Nacional. Se los agradecemos mucho.
0: Gracias a ustedes. Hombre, gracias.
3: A ustedes muchísimas gracias y un saludo a la audiencia. Los esperamos.
2: Ya saben, tienen poquito tiempo para verla, pero vayan al teatro, por favor, y quédense como siempre aquí con nosotros en La Hora Nacional.
1: Y así llegamos al final de este programa. Hoy recordamos que la salud empieza con la prevención y que el bienestar también se construye con pequeños hábitos diarios.
2: Muchísimas gracias por acompañarnos en La Hora Nacional. Que tengan una muy bonita noche y una excelente semana.
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1: 2 de agosto, 1856, siendo presidente de la República Ignacio Comonfort, se inaugura el alumbrado público con gas en la Ciudad de México. 1922, muere Alexander Graham Bell, inventor británico. Contribuyó al desarrollo de las telecomunicaciones y a la tecnología de la aviación. Obtuvo en 1876 la patente del teléfono en Estados Unidos. 1940, muere Andrés Molina Enríquez, quien se destacó como ideólogo del agrarismo. Su mayor aportación quedó plasmada en el artículo 27 de la Carta Magna de 1917. 1945, muere José Juan Tablada, poeta y periodista, reconocido como el iniciador de la poesía moderna mexicana. Y 1978, muere Carlos Chávez, compositor, director de orquesta, profesor y periodista mexicano. Fue fundador de la Orquesta Sinfónica de México.
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0: Las vueltas alrededor del kiosco. En 1953, todos los domingos, la orquesta La Perla de Taxco, en punto de las 8 de la noche, daba principio a las serenatas, en donde la sociedad de Taxco, vestida con sus mejores galas, comenzaba el baile tradicional. Los hombres caminaban en una dirección alrededor del kiosco y las mujeres en sentido contrario, lo que permitía miradas y sonrisas fugaces a cada vuelta y brindaba la oportunidad a los caballeros de evaluar y escoger la pareja que más le interesaba para invitarla a bailar, a menudo acompañadas de sus familias para mantener el decoro. Las 11 de la noche era la hora oficial y tradicionalmente permitida para que los jóvenes regresaran a su casa.
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6: 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No exprima los barros, se inflaman más y pueden causar cicatrices. Mantenga una alimentación saludable que incluya papaya, zanahorias, perejil, pepinos, cebollas, ajos. Estos alimentos son ricos en provitamina A, cobre y vitamina C, que fortalecen el sistema inmunológico al controlar las bacterias que causan el acné.
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4: El proyecto arquitectónico fue realizado por Cayetano de Sigüenza, pero no hay seguridad de quien realizó la obra. En un poema hecho para conmemorar el regreso de Don Manuel de la Borda, se habla de un tal Durán, del que se dice fue el artífice de esta iglesia. Por eso se cree que él pudo haber participado en la realización de la obra. En el Archivo General de la Nación aparece el nombre de Don Diego Durán, que vivía en México hacia 1753. Fue precisamente por el tiempo en que fue construida Santa Prisca. Por otra parte, el Durán mencionado en esos versos pudo haber sido Don Miguel Custodio Durán, uno de los arquitectos que firmaban las ordenanzas para arquitectos de 1736. En último análisis, y según los datos más seguros, parece que el proyecto fue de Sigüenza. Durán dirigió la construcción y el maestro de obras fue Don Juan Caballero.
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8: Doctor José de Oliver, famoso médico de venerables y virtuosas costumbres. Tenía el grado de doctor en medicina y publicó un libro acerca de los cometas que se llamaba Disertación sobre los cometas y sus influencias sobre la Tierra, y singularmente sobre el aparecido nuevamente en México, impreso en esta ciudad en 1683.
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2: Estas son
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3: 3 de agosto. Día Internacional de la Planificación Familiar. 1492, zarpa del puerto de Palos, España, la expedición de Cristóbal Colón que pretendía encontrar la ruta a las Indias. 1804, el naturalista alemán Alexander von Humboldt regresa a Europa después de un viaje científico de 4 años por América. 1833, muere Francisco Eduardo Tres Guerras, arquitecto, pintor y grabador neoclásico, autor de la Iglesia del Carmen en Celaya. 1905, nace Dolores del Río, actriz mexicana, fue la primera estrella femenina latinoamericana en triunfar en Hollywood. Y 1911, nace Manuel Esperón, músico y actor considerado el más prolífico de la época de oro del cine mexicano.
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6: Las pipilitas son dulces artesanales icónicos en la celebración del Día de Muertos en Taxco, elaborados tradicionalmente con semilla de calabaza, la cual se deja secar, se lava con ceniza para blanquearla, se muele y se mezcla con azúcar para crear una pasta moldeable y hacer figuras de animales como pípilos, guajolotes, conejos, palomas o canastas adornadas con papel china para dar colorido. Más allá de ser un dulce, representa la memoria y la resistencia cultural, reflejando el aprovechamiento de recursos locales en la cocina de los altares de Taxco Guerrero.
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8: El desfile de los oficios. Cuando no había escuelas superiores o universidades en Taxco, la aspiración máxima era tener un oficio para ganarse honradamente la vida. Por lo que hubo tiempos en que los trabajadores no se quedaron atrás y celebraban un día con el desfile de los oficios, en donde se organizaban y participaban herreros, albañiles, carniceros y otros muchos humildes trabajadores que salían orgullosos a desfilar por las calles con sus herramientas e instrumentos de trabajo. Albañiles con cucharas y palas, herreros con marros y arcos que daban demostraciones de cómo era su trabajo. Los más celebrados eran los carniceros y abarroteros, pues llevaban un pequeño carrito exhibiendo cortes de carne y mercancías que repartían entre los asistentes al desfile.
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0: Adivina, adivinador, las encuentras en cada esquina, te acompañan en las fiestas y es casi imposible resistirse a ellas. ¿Ya sabes qué son?
4: Exacto, las papitas y las frituras. ¿Pero sabes todo lo que contienen? No te dejes llevar solo por el antojo. Acompáñanos a descubrir el estudio de calidad.
5: Revista del Consumidor.
4: Las papas y las frituras forman parte habitual de la dieta de muchas personas mexicanas. Pero, ¿sabías que las frituras que consumes son resultado de la transformación de un alimento originario de América? La papa y otros ingredientes como el maíz y el trigo son transformados en botanas mediante procesos como el corte, la fritura y el sazonado. De acuerdo con datos de Statista, en 2025, el consumo de botanas saladas en México alcanzó un promedio de 10.9 kilos por persona, lo que refleja su amplia disponibilidad y arraigo en los hábitos de consumo actuales.
0: Y ante la gran variedad de papas y frituras de maíz y trigo, el laboratorio se dio a la tarea de analizarlas para que sepas exactamente qué estás consumiendo. Se analizaron 67 productos en total, 33 papas, 4 productos a base de papa, 24 botanas de maíz y 6 botanas de trigo. Al examinarlos, se verificaron distintos aspectos. Se comprobó que la información en las etiquetas de los productos cumpliera con la norma oficial mexicana.
4: Además, para analizar el contenido dentro del empaque, se comprobó que todos los productos cumplieran con las cantidades declaradas de contenido neto, sodio y contenido energético.
0: También se analizó el aporte nutrimental, es decir, la cantidad de proteínas, grasas y carbohidratos, los principales componentes que aportan energía a nuestro cuerpo. Sin embargo, no hay que olvidar que es importantísimo mantener el equilibrio en su consumo.
4: ¿Cuáles fueron los resultados? Todos los productos cumplieron con el contenido neto declarado. Sin embargo, existen 7 productos que contienen más sodio del que declaran. 5 de la marca Great Value, los Sabritones Rodaca sabor sal y limón y los Totis Donitas chile y limón. Otro producto que no cumple con lo que declara es Bocados Bocachitos, ya que en su empaque indica que contiene queso, pero no es así.
0: Y hablando de veracidad, estos productos contienen más grasa de la que declaran. Las papas Great Value Jalapeño Crujientes, Sol Tubi Papa Adobadas, Totis Pops, Valley Foods Potato Chips Limón Crujiente, Totis Pops Corte Casero y las Valley Foods Potato Chips Rich Crujiente. También las frituras de trigo que excedieron la cantidad de grasas declaradas fueron chicharrones de fuego y chicharrones sabor chile limón, ambos de la marca Great Value. Y en cuanto a las frituras de maíz que no cumplen son Bocados Bocachitos, Churritos Natural Sol, Doritos Nacho y los Takis chile limón.
4: Las siguientes papas fritas que contienen menos proteína de la que declaran: 2 de la marca Great Value en sus sabores queso jalapeño y adobadas, Sol Tubi Papa Rifaditas y Totis Paps Corte Casero. En el caso de las frituras de maíz, Fritos sabor chile y limón, Quesabritas, Rancheritos Original y Tostitos. Y por último, las frituras de trigo, Sabritones Rodacas sabor sal y limón y Totis Donitas Limón y Sal.
0: Lo mejor para consumir estos productos es seguir las siguientes recomendaciones. Aunque las botanas tienen una vida en anaquel bastante amplia, no te confíes. Verifica siempre que el empaque esté íntegro y que la fecha de caducidad esté vigente. Conserva el producto en su empaque original bien cerrado, a temperatura ambiente y lejos del calor o la luz solar directa.
4: La Organización Mundial de la Salud recomienda no exceder los 2000 miligramos de sodio al día, lo que equivale a menos de 5 gramos de sal. Una sola bolsa de estas botanas puede cubrir

0: Más de la mitad de ese límite. ¿Te imaginas? Recuerda que el consumo frecuente de estos productos procesados contribuye al sobrepeso y la obesidad.
1: Ojo, si vives con hipertensión arterial, diabetes, sobrepeso u obesidad, lo mejor es evitar o limitar su consumo debido a su alto contenido de sodio y grasas saturadas. Disfrútalas de vez en cuando y compensa siempre con una dieta rica en vegetales y actividad física. Tu cuerpo agradece los buenos hábitos.
0: Mantener una alimentación moderada, adecuada y equilibrada es la clave para prevenir enfermedades como diabetes o las cardiopatías. Pequeños cambios en tu dieta diaria pueden marcar la diferencia. Revista del Consumidor.
1: Gobierno de México.
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0: una gira muy amplia. Y ayer anunciamos, ya lo vamos a presentar aquí la próxima semana. Siéntense, por favor. Un espacio, una ciudad, así. En mixteco le pusieron Ñutata, que es pueblo que cuida. Porque allí se van a construir un hospital, o ya se está construyendo un hospital del ISSSTE. Ayer se puso la primera piedra para un hospital del IMSS. Y se va a construir también un hospital del IMSS Bienestar en el mismo lugar. Van a compartir algunos servicios, son más de 700 camas sensibles y importantísimo para Oaxaca. Va a tener la última tecnología. De hecho, va a ser el centro de la salud. Es como un hospital general, pero con todas las especialidades y todos los equipos, o la raza, más o menos así, pero de última generación. Entonces, un espacio muy, muy importante para la ciudad de Oaxaca, que en realidad va a ser regional, no solamente para todo el estado de Oaxaca, sino incluso para una parte de Puebla. Esta ciudad salud con tres hospitales y por primera vez constituido, pensado como el Servicio Universal de Salud. Bueno, ese fue el evento de ayer. Estuvimos en la Mixteca y en distintos lugares. Bueno, hoy no está Iván Escalante, pero nos dejó un video, no pudo llegar el día de hoy, sobre quiénes tienen los precios. Después, Julio León, el director de becas de la Secretaría de Educación Pública, nos va a platicar, porque a partir de hoy comienza la dispersión de la beca Rita Cetina para útiles y uniformes escolares en primaria. Nos va a platicar cómo van a ser estos depósitos. Ya son millones de familias que tienen su tarjeta del bienestar para recibir este apoyo. Y también vamos a seguir con el debate sobre el impacto de las plataformas digitales. Hemos hablado del impacto que tienen las niñas, los niños, los jóvenes, cómo se generan adicciones desde la perspectiva de la psicología, de la neurología. Y ahora vamos a hablar sobre cómo están diseñadas las plataformas. Y tenemos a dos grandes invitados. A distancia está el doctor Jonathan Heath, psicólogo social de la Universidad de Nueva York, y está aquí con nosotros el ingeniero Arturo Béjar. Él es exdirector de ingeniería de Facebook, experto en seguridad digital. Entonces, después de quiénes tienen los precios y de Julio León, vamos a escuchar a Mario Delgado, después a Jonathan Heath, no sé si lo estoy pronunciando bien, y después al ingeniero Arturo Béjar, un mexicano que nos da mucho orgullo que esté el día de hoy en la mañanera. Bueno, vamos con quién es quién en video.
1: Presentamos el ¿Quién es quién en los precios? El monitoreo que realiza la Profeco sobre productos y servicios esenciales para las familias mexicanas.
2: Iniciamos con el ¿Quién es quién en el envío de dinero?
1: Realizamos un ejercicio simulando el envío de $400 desde Estados Unidos. Y en la modalidad de depósito a cuenta o transferencia, la remesadora que más pesos da es Finavien, con $7,094.57.
2: Con esto, Finavien se posiciona como la remesadora que más pesos da por tus dólares, acumulando 51 semanas, es decir, casi un año como la mejor opción.
1: Y la que menos da en esta modalidad es World Remit, con $6,746.27.
2: En la modalidad de envío en efectivo, la que más da es Pangea Money Transfer, con $7,268.
1: Y la que menos da es World Remit, con $6,737.26.
2: Cada semana monitoreamos 18 remesadoras para que consultes quién tiene el mejor promedio de comisión y de tipo de cambio. Continuamos con el seguimiento a la estrategia para la estabilización del precio del diésel.
1: Desde mayo pasado, la presidenta de México, doctora Claudia Sheinbaum Pardo, realizó con empresarios gasolineros un acuerdo voluntario para que el diésel se venda en menos de 27 pesos por litro.
2: Ya tenemos un 85.2% de cumplimiento entre las estaciones y el precio promedio nacional al 31 de julio es de 27 pesos con 3 centavos.
1: Esta semana identificamos con precios justos a Pemex Combustibles Vialba en Tuxtla Gutiérrez, Chiapas, que vende el litro en 26 pesos con 97 centavos, con un margen de ganancia de 1 peso con 42 centavos.
2: Pero también están las que se vuelan la barda con los precios, como BP Estación Osiris en Amozoc, Puebla, con 29 pesos con 99 centavos y un margen de ganancia de 3 pesos con 83 centavos. Y ahora, ¿quién es quién en primera necesidad? Con el seguimiento a los 24 productos de la canasta PASIC.
1: La canasta más barata la encontramos en Bodega Aurrera, Camino del Seri, en Hermosillo, Sonora, en 715 pesos con 31 centavos.
2: Y la más cara en Walmart Tasqueña, en Coyoacán, Ciudad de México, con 921 pesos con 50 centavos.
1: Y en el comparativo de tres ciudades, presentamos...
2: En Ecatepec de Morelos, Estado de México, la más barata se encuentra en Bodega Aurrerá, Plaza Aragón, en 748 pesos con 50 centavos.
1: Y la más cara, pero también por debajo de 910 pesos, en Mercado Soriana, Ciudad Azteca, en 840 pesos con 30 centavos.
2: En Tuxtla Gutiérrez, Chiapas, Chedraui Tuxtla Cristal fue la más barata con 787 pesos con 20 centavos.
1: Y la más cara, pero también por debajo de 910 pesos, fue en Soriana Hiperpoliforum, en 850 pesos.
2: En Acapulco Guerrero, la más barata la encontramos en Soriana Hiper Acapulco Costera, en 800 pesos con 50 centavos.
1: Y la más cara, pero también por debajo de 910 pesos, en Walmart Acapulco, en 835 pesos con 50 centavos. Y ya salió la revista del consumidor del mes de agosto, la 594, un número dedicado al regreso a clases.
2: En esta nueva edición encontrarás en nuestros estudios de calidad útiles escolares y alimento húmedo para gato, para que elijas con información.
1: En Caminito de la Escuela Sin Deudas te decimos cómo surtir la lista escolar sin afectar la economía familiar.
2: Y en Niñez Conectada y Protegida te enseñamos a cuidar a niñas y niños con controles parentales y filtros digitales.
1: Y para el próximo 15 y 16 de agosto, te invitamos a asistir a la Feria de Regreso a Clases Profeco, en la que encontrarás grandes descuentos y precios justos, porque tus derechos también van a la escuela.
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1: 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Estas son nuestras redes sociales, sitio web y el teléfono del consumidor.
0: Muchas gracias, Julio. Con su permiso, presidenta, buenos días a todas y a todos. Si bien el ciclo escolar ya ha concluido, pues ahora se encuentran las y los estudiantes en un periodo vacacional. Las mamás, los papás, los tutores en este momento también se alistan con los útiles, los uniformes, las mochilas para el siguiente ciclo escolar. Y hoy para mí es un gusto poderles contar la materialización de un compromiso que hizo la presidenta del fortalecimiento del sistema de becas de nuestro país. Hoy las y los estudiantes de primaria reciben la beca para útiles uniformes, este apoyo anual de 2.500 pesos para la compra de esto. Hoy también todos los estudiantes de secundarias públicas reciben la beca Rita Cetina de secundaria, donde se reciben 1.900 pesos bimestrales. Si existe solo un hijo al interior de la familia, si hay hijos adicionales, reciben 700 pesos adicionales también por cada hijo. Hoy todos los estudiantes de preparatoria reciben la beca Benito Juárez, donde de forma bimestral también reciben 1.900 pesos. Y cada día se fortalece más también las becas de educación superior en Gertrudis Bocanegra y Jóvenes Escribiendo el Futuro. Vamos al informe. Siguiente, por favor. Por lo que obedece a educación básica, a este cierre de ciclo escolar,
3: ya se atendieron en preescolar a 176,761 estudiantes, en primaria ya son 9,502,322, en secundaria 5,281,672, dando un total de una cobertura de 14,960,755 becarios en educación básica, con una inversión al cierre de este primer semestre de 62,445,912,700 pesos. Siguiente, por favor. En educación media superior ya hemos alcanzado una cobertura de 4,162,377 becarios y la inversión al cierre de agosto, 23,731,481,650 pesos. Siguiente. Para educación superior son dos modalidades, Jóvenes Escribiendo el Futuro y Gertrudis Bocanegra. Para Jóvenes Escribiendo el Futuro ya atendemos a 414,100 estudiantes con una inversión al cierre de agosto de 7,256,015,100 pesos. Y Gertrudis Bocanegra, como en este momento solo ha sido para Michoacán, hemos atendido a 55,924 becarios con una inversión de 318,766,800 pesos. Cabe hacer mención acá que la presidenta ya ha anunciado que este próximo ciclo escolar también se estará atendiendo con la beca para transporte Gertrudis Bocanegra al estado de Zacatecas, al estado y al estado de Chiapas. Y así poco a poco la presidenta nos ha dicho que esta beca estará creciendo para tener una cobertura y un alcance mayor para los estudiantes de educación superior. Siguiente, por favor. Si ya lo vemos todo en su conjunto, el sistema de becas hoy en día ya alcanzó esta gran cobertura de 19,593,156. Nosotros esperábamos terminar el ciclo escolar con 20 millones, nos quedamos a nada, pero este año 2026 esperamos alcanzar una cobertura de 22 millones de estudiantes. Y al cierre de este primer semestre son 93,752,176,250, con lo que cerramos el recurso ejercido al mes de agosto. Siguiente, por favor. Y esto es lo que acabamos de cerrar. Podemos darle para que inicie el video. Esto es lo que acabamos de cerrar para la atención en educación primaria. Tuvimos 73,000 asambleas que se realizaron a lo largo y ancho del país. La meta de entrega de tarjetas era de 5 millones de tarjetas. Ya se han entregado 4.7 millones, que representa el 95.1% de avance. Como pueden ver, nos falta un piquito de tarjetas por entregar, que ahora se siguen entregando. Siguiente, por favor. La presidenta nos ha instruido que tenemos que ir hasta el último rincón y tenemos que entregar el 100% de las tarjetas de quienes hicieron registro, solicitud a la beca Rita Cetina de primaria. Si quieres, dale siguiente para que siga el video, por favor. Ahí podemos apreciar cómo se están entregando las tarjetas ahora en oficina. Ya hicimos el operativo regular en donde hacemos una convocatoria asamblea. Ya hicimos también el operativo de rezago, donde a todos aquellos que no fueron a su asamblea los invitamos a que acudan a un segundo momento. Todos aquellos que no han ido al operativo de rezago, hoy en día les estamos llamando para que vayan a un centro de atención de becas para el bienestar y ahí un servidor de la educación está realizando la entrega de la tarjeta. También hay papás, mamás, tutores que por alguna razón u otra no pueden asistir a la oficina, algunos por enfermedad o algunos por otra causal. Entonces también se están realizando las entregas casa por casa, como se puede apreciar en el video. Las servidoras y los servidores están acudiendo a los domicilios para quienes no contestan la llamada o quienes no pueden asistir al centro de atención de becas para el bienestar, la tarjeta la puedan tener muy pronto con ellos. Yo recuerdo dos casos en los que fui a entregar tarjeta casa por casa. Una persona, por su tratamiento de cáncer, no pudo ir a recibir su tarjeta, se la llevamos a su casa y se puso muy contenta. Otra persona, justo en la entrega de tarjetas, estaba dando a luz a su bebé, entonces tampoco pudo acudir, le llevamos la tarjeta a su domicilio. Esa es la instrucción de la presidenta y así la estamos atendiendo. Siguiente, por favor. Y pues lo prometido es deuda. La presidenta dijo que en el mes de agosto se realizaba la dispersión de los recursos para útiles y uniformes, justo en este momento crucial en el que se empiezan a adquirir todo lo que se requiere para ir a la escuela. Entonces, hoy arranca la dispersión de los 2,500 pesos. Hoy lunes se atiende a quienes, o se les deposita a quienes su primer letra y su primer apellido inicia con la letra A y B. el martes 4 a quien inicia con la letra C, el miércoles 5 D, E y F, el jueves 6 la letra G, el viernes 7 I, H, I, J, K y L, el lunes 10 la letra M, el martes 11 la N, Ñ, Q, P y Q, el miércoles 12 la letra R, el jueves 13 la letra S y el viernes 14 estaremos concluyendo con el resto de las letras. Así que, pues, atentas mamás y papás de su dispersión de recursos. Ahí viene la cantidad de becarios, 6,694,988 son quienes están recibiendo esta dispersión y la dispersión, la inversión social es de 16,700 millones de pesos. Siguiente, por favor. Y por último, presidenta, solamente una recomendación adicional que ya la hemos hecho en otros momentos, pero creo que vale la pena que lo hagamos nuevamente. Son nuevos becarios que están recibiendo por primera vez esta beca. Le recomendamos instalar la aplicación del Banco del Bienestar en su celular. Es gratuita, está disponible para iOS y también para Android. Y pues si alguien no quiere instalar la aplicación pero quiere consultar su saldo, también lo puede hacer en la línea del Banco del Bienestar, 800-900-2000, marcando el número 1, los 16 dígitos de la tarjeta y la fecha de nacimiento, y con eso estarán teniendo el saldo de su tarjeta. Pues continuaremos trabajando arduamente por instrucciones de la presidenta para seguir instalando el sistema de becas de nuestro país eficientemente. Creemos firmemente en este gobierno que si un estudiante se mantiene en la escuela, una familia gana. Pero si millones de estudiantes se mantienen estudiando, ahí gana la nación entera. Así que, pues seguiremos trabajando en ello. Por lo que corresponde a becas, presidenta, es cuanto.
4: Gracias. Buenos días a todas y a todos. Con su permiso, presidenta, pues continuamos este lunes con este debate que ha convocado la presidenta de México sobre el uso de los dispositivos digitales y el impacto en el bienestar de los niños, las niñas y adolescentes. Como ya lo planteó la presidenta, nunca nos hemos preguntado sobre el diseño de las plataformas digitales y hoy se va a hablar de eso, porque las plataformas, si bien nos permiten comunicarnos, aprender, compartir información, mantenernos conectados, también incorporan mecanismos para atraer nuestra atención y prolongar el tiempo que permanecemos en ellas. El scroll infinito, las notificaciones, la reproducción automática, los algoritmos de recomendación, pues van haciendo que estemos pegados a la pantalla y el uso se puede volver compulsivo. Ante esto, como conversábamos la semana pasada, quienes quedan más expuestos son los niños, las niñas y los adolescentes. Para hablarnos de ello, ya lo comentó la presidenta, tenemos dos expertos de talla internacional que se han atrevido a hacer un cuestionamiento ético del diseño de las redes sociales y conocen muy bien su funcionamiento. El primero es Jonathan Haidt, quiero hablarles un poco de él, es una de las voces con mayor impacto en el debate global sobre redes sociales, es profesor en psicología por la Universidad de Nueva York, investiga el impacto de las redes sociales en la salud mental de adolescentes y también en el desarrollo democrático. Tiene 4 libros muy conocidos a nivel internacional. Creo que el más conocido es este, La generación ansiosa. Jonathan Haidt tiene más de 2 millones de copias vendidos este libro y ya es una referencia internacional en el debate de la regulación de celulares en las escuelas y cómo retrasar el acceso a redes sociales en países como Inglaterra, Australia o Francia puede tener resultados favorables. Tiene además un movimiento internacional, sería en español, el movimiento de la generación ansiosa, que es el movimiento internacional para infancias que busca tengan menos pantallas, escuelas sin celulares y tengan las infancias juego más libre. También viajó directamente desde San Francisco para estar el día de hoy con nosotros, cosa que le agradecemos profundamente, el ingeniero Arturo Béjar, Él es mexicano y es el ingeniero que Meta eligió para diseñar sus sistemas de protección de usuarios. Tiene muchísima experiencia, estudió matemáticas en King's College con Steve Wozniak, es cofundador de Apple con Steve Jobs, comenzó a trabajar en IBM México a los 15 años y fue el primer ingeniero de seguridad en Yahoo, para los que se acuerdan todavía de Yahoo. Fue director de ingeniería de protección y cuidado en Facebook, responsable de equipos dedicados a seguridad, bienestar y protección de usuarios. Su trabajo y testimonios han colocado en el centro del debate público las responsabilidades de las plataformas en el diseño de algoritmos adictivos y por los daños que enfrentan niñas, niños y adolescentes por estos algoritmos. Vamos a la siguiente, por favor. ¿En qué se basa la discusión? ¿Cuáles son algunos de los puntos de los que hay que hablar? Primero, que existen algoritmos. Este diseño que hacen las plataformas, porque miden toda nuestra actividad en las redes. Y a partir de lo que miden, genera ese algoritmo para mantenernos atrapados. Y no son neutrales estos algoritmos. Tienen cierta orientación. Dos, los dispositivos digitales ya no son herramientas pasivas. Son herramientas que van orientando, toman decisiones y van moldeando nuestras conductas. Y tercero, que el impacto no termina en el mundo digital. Como nos nutren de información, nos muestran contenidos, influyen en la manera en que nos percibimos a nosotros mismos, cómo percibimos la realidad y cómo nos relacionamos con la vida democrática. Y por último, decir que estamos frente a una relación muy desigual, porque las familias pues tienen que enfrentar a las grandes empresas que tienen todos los datos, tienen todos los especialistas y tienen el diseño de los algoritmos. Por lo tanto, estamos frente a un problema de salud pública, no es una cuestión nada más de autorregulación de las personas o de las familias. Se requieren acciones colectivas que antepongan el bienestar de las infancias y las juventudes antes que los intereses comerciales. Entonces, vamos a hacer la conexión a Nueva York con el doctor Jonathan Haidt. Adelante, doctor, además va a hacer el esfuerzo de hablarnos en español. Gracias.
5: Okay, well, buenos días a todos.
6: Buenos días.
5: Quisiera agradecer a la presidenta Sheinbaum por iniciar esta conversación nacional sobre los efectos de la tecnología en la juventud mexicana. También deseo agradecer al secretario Delgado y subsecretario Villanueva por su dedicación y su colaboración. Por favor, disculpa mi español de nivel de bachillerato. Me llamo Jonathan Haidt, soy el autor de La Generación Ansiosa, libro que documenta los numerosos efectos nocivos que los teléfonos inteligentes y las redes sociales han tenido en los niños y jóvenes de todo el mundo en los últimos 15 años.

pensábamos que nuestros hijos eran nativos digitales. Crecían rodeados de teléfonos inteligentes y computadoras, y creíamos que eso los haría sumamente inteligentes y hábiles. Pero estábamos equivocados. Ahora sabemos que la infancia basada en el teléfono provoca depresión, ansiedad, trastornos alimentarios, adicción, distracción, menor capacidad de atención y aprendizaje, acoso sexual y una serie de otros daños para los adolescentes. Las empresas que controlan la atención de nuestros hijos utilizaron algoritmos y inteligencia artificial para enganchar al máximo a cada niño con el fin de vender su atención. Luego, mintieron al respecto. Pero ahora ha salido a la luz la verdad. Salió a la luz gracias al valiente testimonio de denunciantes como Arturo Bejar y Francis Haugen. Salió a la luz en el histórico caso judicial de Los Ángeles el pasado mes de marzo. Salió en cientos de estudios científicos, los cuales mi equipo de investigación ha recopilado en nuestro boletín afterbabble.com. Y salió cada vez que los padres conversamos entre nosotros y descubrimos que todos enfrentamos las mismas dificultades en nuestros hogares. Por eso, ahora, en 2026, las democracias del mundo empiezan a decir, basta, no con nuestros hijos. Las democracias del mundo están quitando los teléfonos inteligentes durante la escuela y están elevando a 16 años la edad mínima para abrir cuentas en redes sociales. Le animo a usted, Presidenta Sheinbaum, a implementar ambas medidas en México. Imagínese si, cuando nosotros íbamos a la escuela, hubiéramos podido llevar nuestros televisores y radios para usarlos durante la clase. Imagínese ser maestro en una situación tan imposible. La enorme distracción que provocan los teléfonos, así como las tabletas y los computadores, es una de las razones por las que los resultados de los exámenes y la capacidad lectora están disminuyendo en todo el mundo. Mi equipo de investigación ha constatado que en ambos países, las calificaciones en los exámenes han caído desde 2012, mientras que ha aumentado el sentimiento de soledad en la escuela. Las escuelas libres de teléfonos representan una medida sencilla, económica y eficaz para lograr que los centros educativos sean más eficientes y divertidos. Ya son 25 los estados de Estados Unidos que han implementado esta medida. Los resultados son espectaculares. Esto es lo que siempre escuchamos. Recuperé a mis alumnos y el comedor está lleno de vida. Aquí está la clave del éxito. Deben separar a los alumnos de sus teléfonos durante toda la jornada escolar. No aceptan políticas que solo se apliquen al tiempo de clase. Esas políticas no aportan beneficios sociales. Además, deberían aplicar la norma a todos los cursos. Los alumnos mayores la necesitan incluso más que los más pequeños. La segunda medida que están adoptando líderes de todo el mundo es elevar a 16 años la edad mínima para tener cuentas en redes sociales. Las redes sociales son totalmente inapropiadas para los niños. Hablar con desconocidos es una actividad para adultos. La pornografía es cosa de adultos. Comprar drogas en línea es cosa de adultos. Sin embargo, todos nuestros hijos están expuestos regularmente a estos peligros cuando abren cuentas en Instagram, TikTok o Snapchat.

0: Por eso, les recomiendo a ustedes proteger a los niños de México contra productos de consumo defectuosos, productos diseñados para crear adicción en los niños, no para ayudarles. Sigan ustedes el valiente ejemplo de Australia. No crean ustedes a quienes dicen que la medida fracasó porque solo redujo el uso en un 30%. Lograr cualquier cambio en el comportamiento de los adolescentes en solo 6 meses es un gran logro. Y ahora que existe un mercado de verificación de edad que respeta la privacidad, será mucho más fácil actuar para cualquier país que siga los pasos de Australia. Mi consejo es el siguiente: que se centren en el diseño de las plataformas, no en regular o prohibir contenidos. Podríamos aprovechar del ejemplo de Indonesia, que enumera las funcionalidades inapropiadas para los niños, como hablar con desconocidos. Para terminar, el antiguo filósofo chino Lao Tzu dijo: un viaje de 1,000 millas comienza con un solo paso. Presidenta Sheinbaum, usted ya ha dado ese primer paso al consultar a maestros, padres, niños y otras partes interesadas. Siga adelante. Mi equipo está aquí para ayudarle. Encontrará nuestros recursos en anxiousgeneration.com. Este camino se vuelve más fácil a medida que se avanza, porque usted descubrirá que el mundo entero se está uniendo a esta travesía. Y el viaje también se vuelve más divertido, porque usted verá a los niños mexicanos inventando sus propios juegos, riendo juntos y leyendo libros por placer. Porque este viaje no se trata de quitarles los teléfonos. Se trata de recuperar la infancia en el mundo real para todos nuestros hijos. Gracias.
1: Muchas gracias, doctor. Vamos, Arturo. Ahora, terminando, vamos a las preguntas.
2: Gracias, presidente. Secretario, sí, está el secretario. Gracias por la oportunidad de estar aquí. Yo le he dedicado mi vida a la seguridad de la gente en línea. Llevo más de 30 años trabajando el tema y creo que es importante que todos podamos entender qué son las cosas en el diseño de estos productos que causan daños. Si podemos pasar a la siguiente. El diseño de estas plataformas ha evolucionado a través del tiempo y ahorita está construido con 6 ingredientes. Ingredientes que juntos causan adicción y uso compulsivo. El primer ingrediente es lo que se llama el scroll infinito. Imagínate el bebé que por primera vez puede mover el dedo y hacer así. Podría pasarse toda su vida hasta que se muere haciendo así y no se acaban los videos. Y eso puede ser 1,000,000 de bebés. Luego la reproducción automática de videos. Cuando nosotros entramos a cualquier lugar y hay una pantalla, pues vemos qué es lo que está pasando en la pantalla, respondemos, investigamos. Y eso está diseñado para capturar la atención, porque cada video empieza automáticamente a ser reproducido y nos captura. Luego combina eso con algo que ve qué es lo que captura nuestra atención por un momentito. Y dice, ah, ok, te voy a dar más de eso. Ah, mira, te capturó la atención alguien con ojos azules. En 2 minutos, todos tienen ojos azules. Al inicio dices, pues bueno, sería algo bueno. Pero ¿qué tal cuando eres una niña y estás viendo y te captura por un momento una persona que está flaca en mal plan? O sea, que uno se preocupa de su bienestar y dices, ay. En minutos, eso, el algoritmo de recomendaciones lo transforma en recomendaciones de otras gentes, de comida, de recetas, de perder peso, y genera un bombardeo que le enseña a la gente joven que hay que dejar de comer. Yo he hablado con gente joven que ha sobrevivido a anorexia y esos temas, y me platican: me levantaba en la mañana, abría Instagram y veía una foto de una ensalada y yo escogí ese día no comer. Los algoritmos enseñan, las recomendaciones enseñan. Y luego, si tienen la capacidad de bajar el teléfono y alejarse, las notificaciones. Oye, hay algo por ahí que tienes que saber, no te voy a decir qué, tienes que ir a ver. ¿Y quién como gente joven, inclusive nosotros como adultos, tienen la capacidad de que si nos tocan así constantemente, oye, ve esto, oye, ve el otro? Cientos de veces al día. Hay niños que cientos y cientos de veces están levantando el teléfono para si entran notificaciones, porque esas notificaciones van contra nuestra vulnerabilidad cuando nos estamos desarrollando de mandarnos. Y eso combina otra vez. Imagínate que cuando vas a la escuela te dan una cachucha con un número y esa cachucha dice qué tan popular eres, y todos tienen la cachucha, y tú ves que alguien que tiene la cachucha, que está muy flaco, lo que sea, dices, bueno, lo mismo yo, lo que yo tengo que hacer es dejar de comer para que mi popularidad suba, ¿no? Esas cosas a la gente joven nunca se las daría, ¿no? Y todo eso lo combinas en lo que es la presión social de estar ahí. Todo el mundo está en Instagram, ¿cómo no voy a estar yo? ¿Por qué los niños chiquitos están preguntando a los papás, oye, o la mamá, oye mamá, ¿cuándo puedo tener mi cuenta en Insta? ¿Cuándo puedo tener mi cuenta en Snapchat? Porque todo el mundo está ahí, pero no está ahí para el bien, es un enganche más que nos jala a un producto que en cada faceta está diseñado para capturar, exprimir y vender nuestra atención. Siguiente, por favor. Ahora, este es un estudio de los que estaba hablando Jonathan Haidt, este yo lo supervisé, yo regresé a Instagram después de unos años, hicimos un estudio de 240 mil gentes y se le hicieron preguntas como: oye, ¿has recibido acoso sexual? ¿Cómo te hemos enseñado algo que te haga sentir mal de tu cuerpo? ¿Has visto contenido que recomendara suicidio o autolesiones? En los últimos 7 días. Entonces, de aquí a la mañanera en una semana, 1 en 5 adolescentes van a recibir contenido que les hace sentir mal a su cuerpo a unos más de 10 veces, más de 100 veces. 1 en 8. Imagínate que es nuestros hijos los que le está pasando esto, un acoso sexual. Más de una vez, 98% de las veces de una persona desconocida. 1 en 11. Contenido que tiene que ver con autolesiones y suicidios, más de una vez de aquí en una semana. Y esto son cuestiones de diseño. Esto es un algoritmo que captura la atención y mientras más tiempo pasas ahí, más daños te causa. Estos productos, las redes sociales como las conocemos hoy, están construidas en 2 partes. Una parte es capturar la atención el mayor tiempo posible, el uso compulsivo, y la segunda parte es generar conexiones con desconocidos. Y estas son 2 cosas que una madre o un padre nunca les daría a sus hijos. Siguiente, por favor. Ahora, ¿cuál es la respuesta de la industria en estos temas? Niegan adicción. En el caso de Los Ángeles, en el cual yo estuve, le preguntaron a la persona que está a cargo de Instagram, oye, esta niña que ha tenido problemas de cuerpo, problemas de otros temas, 16 horas en un día. El ejecutivo contesta, no, eso no es adicción, eso es elección personal. Dice, es la responsabilidad de los padres hacer que estas cosas sean seguras. Pero no es cierto, cuando uno compra un juguete para un niño, uno tiene que tener la confianza que el juguete es seguro. Cuando uno compra un coche para un adolescente o le pasa el coche que uno tiene, el diseño del coche no es la responsabilidad de los padres. Uno no debería tener que estar en el coche todo el tiempo para ver que funcionara. Las madres que trabajan, los padres que trabajan, no tenemos el tiempo para hacer eso. Y luego la compañía dice, tenemos herramientas que demuestran que está segura el producto. Yo, con ayuda de universidades en Estados Unidos, he estudiado esas herramientas. Te prometen, no vas a poder buscar contenido de flaquez y de cosas. Y si las empiezas a buscar en español, te recomienda, quiero ser flaca. Y ves, y te recomienda contenido, ensaladas, todo, y luego te empieza a bombardear con eso. Es el diseño de las plataformas que causan eso. Entonces, ¿a dónde acabamos? Al gobierno le corresponde proteger. Cuando una compañía como el tabaco, como el alcohol o lo que sea, no está actuando en el interés de la gente joven, sabe de los daños, los niega, dice que sus productos son seguros, es la responsabilidad de tomar los pasos para proteger a nuestra gente joven a través de estudios de los daños, a través de medidas de protección que demuestren la mejora del impacto y sobre todo asegurar que lo que le damos a la gente joven está diseñado para bienestar y no para perjudicar. Cuando se trata de la gente joven, más vale prevenir que lamentar. Muchas gracias.
1: Gracias. Bueno, pues como ven, la opinión de dos grandes expertos que han estudiado el impacto que tiene, vamos a decir, el uso excesivo de las plataformas, las redes sociales, en las niñas, los niños y las y los jóvenes. Y por eso esta discusión nacional, por eso la mañanera de los lunes le estamos dedicando a este tema, para que madres, padres de familia conozcan, niñas, niños, jóvenes, ustedes, y que se discuta qué hacer en México para proteger a las y los niños, a los adolescentes, de esta adicción que provoca las redes sociales y las plataformas. Si tienen preguntas para los expertos, vamos. A ver, el compañero de la segunda fila, sí.
3: Gracias, presidenta. Carlos Padilla, de la revista Zócalo. Presidenta, en junio el INEGI dio a conocer su encuesta sobre disponibilidad y uso de tecnologías de la información, donde se consigna el crecimiento de los usuarios en celulares y pantallas entre segmentos de población a partir de los 6 años y por regiones. Pero esa encuesta no incluye a las infancias menores de 6 años. Y vemos que los padres entregan celulares a los niños menores de 6 años. Comentamos este vacío de la encuesta a la presidenta del INEGI, Graciela Márquez, quien mostró su disposición para que en una futura evaluación, permítame. En una futura evaluación, el INEGI mida criterios estadísticos de uso para esa población menor de 6 años. Tal vez esto sirva y se agregue para una política pública de su gobierno y ser tomada en cuenta, porque pues sabemos que los niños menores de 6 años utilizan, sus padres les dan los celulares. También le quiero preguntar que la misma encuesta sobre disponibilidad y uso de tecnologías de la información se reveló datos inquietantes para la televisión y la radio abiertas, particularmente para los medios públicos. Esta encuesta reveló que entre 2020 y 2025, 6 años, la televisión abierta y la televisión privada perdieron 10 millones de usuarios y 4 millones la radio. Esto podría ser una llamada de atención pues para los medios públicos, porque pues por esas caídas en las audiencias. Comento esto porque quizá sea conveniente que aumentar, intentar incrementar las audiencias en los medios públicos. Y es que considero que aquí todos los días, de lunes a viernes, vienen funcionarios federales a exponer las políticas públicas, pero no vemos a los directivos de los medios públicos venir a informar, por ejemplo, de su nueva programación. 2 veces al año los medios públicos anuncian su nueva programación, pero no vienen aquí a informarnos de cuáles son los contenidos. Y los contenidos de los medios públicos son muy, tienen una orientación muy social, muy educativa, que tal vez con esas medidas de que vengan a informar de su nueva programación se incrementen las audiencias, porque pues vienen por ese contenido más social. Vemos, por ejemplo, los noticieros de Punto de Referencia, un excelente noticiero que se transmite en los canales públicos, Canal 14, que las entrevistas que conduce Genaro Villamil también son muy importantes. Y bueno, pues es una sugerencia que hacemos, ojalá vengan esos funcionarios a decirnos pues es una, su nueva programación. Y por último, bueno, pues es eso. No sé si tenga algún comentario, tengo otra pregunta.
1: Sí, no sé si quieran comentar algo de los niños más pequeñitos, de 0 a 6 años, o Jonathan, si pudieras comentar algo de el impacto en niños de 0 a 6 años.
0: So in the anxious generation,
4: sí, en la generación ansiosa, me enfoco en la adolescencia.
1: A ver, no se escucha, un momento, por favor.
4: Hold on.
1: Un momento. A ver si la traductora puede venir aquí adelante, por favor. Porque no se alcanza a escuchar bien.
0: Okay, very good.
1: Muy relevante para que no quede.
4: Buenos días.
1: Buenos días. Sí, yo creo que si usan el otro micrófono, Belmont.
4: ¿Para dónde me oye?
1: Te damos otro micrófono para que.
4: ¿Aquí?
1: Necesito para que se pueda escuchar mejor. Adelante, Jonathan.
0: Tell me when you're ready.
4: Can you hear me, professor? You have the floor now. Parece que no.
1: Jonathan.
4: Professor Jonathan, you have the floor now.
0: Yes. Very good, thank you.
4: Gracias.
0: The question is an excellent one.
4: La pregunta es excelente.
0: When my son was 2 years old,
4: cuando mi hijo tenía 2 años de edad, mi esposa y yo
0: discovered that if we just give the boy the smartphone,
4: nos dimos cuenta que si le dábamos su teléfono,
0: we can go to restaurants, we can go anywhere,
1: Jonathan.
0: If we give him the phone. The phone is a very effective digital pacifier.
4: Hold on, I have to translate that. Cuando nuestro hijo tenía 2 años de edad, nos dimos cuenta que al darle el teléfono celular a él, se entretenía, quedaba absorto y ya no nos hacía caso. Continue.
0: But now we know that it is terrible to give a young child a touch screen because they learn to get quick dopamine just by touching, touching, touching. They can get quick dopamine. They are very entertained. But that means that when they don't have the phone, they now are very upset.
4: Hold on. Entonces nosotros usábamos ese dispositivo para que cuando salíamos a comer, él estuviera entretenido. Pero ahora sabemos que eso es algo muy peligroso, porque cuando nuestro hijo recibe una pantalla y la está tocando, está recibiendo instantáneamente dopamina, lo cual es muy dañino para su cerebro, entonces hemos dejado de hacerlo.
0: So in the United States, 40% of 2-year-olds have their own iPad or iPhone. And this is a terrible thing, which we now know is damaging their development when they arrive at school.
4: Y ahora en los Estados Unidos lo que está ocurriendo es que el 40% de los niños menores de 2 años ya tienen una pantalla, lo cual sabemos que es algo muy dañino para ellos. Hay que hacer cambios.
0: So what I'm recommending whenever I'm able to speak to governments around the world is treat this as a public health problem, as your minister had said previously. This is a public health problem, and it is important to educate new mothers, new parents, that they should not use a digital pacifier. They should not give them access to any phones until they are at least 4, 5, 6. Be very careful with screens.
4: Bueno, lo que nos hemos dado cuenta es que estas pantallas son un chupón o un chupón digital. Por eso no se los debemos a dar. Nuestra recomendación, tal y como su secretario lo ha dicho también, es evitar que los niños menores de 2 años reciban este acceso a las pantallas. Y la recomendación es que sea por lo menos a más de 6 años y que no se convierta en este chupón.
1: No dijo eso, pero bueno. Digo que es un asunto de salud pública.
4: Y, no, sí. Tal como lo dijo su secretario, este es todo un tema de salud pública, nuestra recomendación. Y lo que yo hago cada vez que tengo la oportunidad de hablar entre diferentes gobiernos es pedirles que traten este tema como algo de salud pública.
1: Gracias. ¿Algo que quieras
4: Thank
1: comentar?
4: You.
2: La efectividad de inclusive YouTube Kids, que es algo que se promovió a menores, durante los juicios salió que YouTube Kids estaba diseñado bajo la teoría del pasajero, que lo que estaba por diseño era enseñarle a los niños más chiquitos que estaba bien pasar todo el día viendo videos, porque saben que ese niño se va a graduar a YouTube y que va a pasar toda su vida viendo videos. Entonces estas cosas, inclusive las que están diseñadas para niños, están diseñadas para explotar. Entonces, como papás, aunque es importante pues, que tener un poquito de tranquilidad que da la pantalla cuando uno le da a los niños, es muy importante saber que les estamos enseñando algo que les va a hacer daño a corto y a largo plazo.
3: Si me permite, otra pregunta, presidenta, paralela. Las televisoras públicas son instalaciones federales que cumplen con el derecho a la información, informan de manera diametralmente distinta a lo como lo hacen las empresas privadas como Televisa, TV Azteca, Latinus, Imagen, MBS, quienes desinforman o mienten a sus audiencias la mayoría de las veces. Después de más de 2 meses, por fin los trabajadores de Canal 11 regresaron ayer a sus instalaciones. Ojalá y su acervo de video no se haya dañado. Pero esa toma fue, pues, también política, porque vino a trastocar el derecho a la información de esas audiencias. Puede ocurrir que en otro escenario paralelo, parecido, se tome Canal 11, el sistema público de radiodifusión, y México se quedaría sin sus dos cadenas nacionales. Tal parece que las instalaciones federales de la televisión son vulnerables a este tipo de presiones. Quisiera su opinión al respecto, presidenta.
1: Bueno, hace unos meses, ¿por qué no lo platicas tú, Mario? Sí.
5: Gracias, presidenta. Sí, desde el 20 de mayo, un grupo de jóvenes del Politécnico Nacional decidió quedarse en las instalaciones del Canal 11. Hicimos muchos intentos de establecer diálogo con ellos, cuál era su pliego petitorio. Se negaron durante mucho tiempo a tener diálogo. Finalmente iniciamos mesas de trabajo encabezadas por el subsecretario Ricardo Villanueva y las autoridades del Politécnico para ir analizando su pliego petitorio. Pero ningún punto tiene que ver con el Canal 11. Entonces, desde un principio les pedimos que se devolvieran las instalaciones del Canal 11, porque hay pues mucha tecnología, aparatos y sobre todo la videoteca histórica del Canal 11 con más de 70 años de contenidos ahí resguardados que deben de estar bajo ciertas condiciones, y ya empezaba a preocupar mucho el estado de ese archivo y de todas las instalaciones del Canal 11. De manera reiterada se negaron a que nos dieran acceso al Canal 11. Los trabajadores del Canal 11 pues también tienen derecho a estar en sus instalaciones y decidieron el día de ayer organizarse para, de manera pacífica, encabezados por la directora del canal, por Renata, y tomaron pacíficamente el canal. Había 6 jóvenes nada más. Se les invitó a salir, ellos pues ya están afuera, se tomó el control de las puertas y se llamó al Ministerio Público y a un notario público para certificar las condiciones en las que están las instalaciones. Entonces, se va a hacer una evaluación por parte de las autoridades correspondientes. Desafortunadamente, a simple vista, sí hay daños al archivo, hay material roto, desordenado en el piso, pero bueno, vamos a esperar qué tan graves son esos daños. Y vamos, les decimos a los jóvenes, vamos a continuar con las mesas de diálogo, pero no es posible que un canal que le pertenece al pueblo de México, pues hubiera seguido secuestrado por un grupo de jóvenes.
3: ¿Daño solo en el material audiovisual?
5: De la primera revisión que se hizo del archivo, sí hay pues material roto en el suelo, todo desordenado. No sabemos qué tan grave es todavía el daño que se hizo al archivo histórico del Canal 11.
3: Gracias. Presidenta, por último, si me permite…
1: Sobre esto.
3: Perdón.
1: Aquí presentamos en alguna ocasión cómo estos jóvenes recibían recursos, dinero, de no sabemos, de acuerdo con las investigaciones que pudiera tener la Fiscalía, quién les daba dinero para estar ahí. Entonces, no tiene lógica que un movimiento estudiantil que solicita mejoras en el Politécnico tome Canal 11 por tanto tiempo. Al final quedaban 6 estudiantes o 6 jóvenes que tenían tomadas las instalaciones, cuando su objetivo en realidad era pues evitar que Canal 11 pudiera transmitir. Afortunadamente, Canal 11 nunca dejó de transmitir. Se le prestaron las instalaciones de Educares, ¿no? Aprende, de la Secretaría de Educación Pública, y nunca dejó de transmitir, continuó su transmisión. Y a partir de hoy, pues se va a hacer un levantamiento de cuáles son las afectaciones. ¿Qué sentido tiene que hubieran afectado el material videográfico de Canal 11? Entonces, afortunadamente ya se retoma la transmisión de Canal 11 desde sus propias instalaciones y se va a hacer un análisis del inventario de qué ocurrió en esta toma, y pues hay también carpetas de investigación sobre este tema, sobre todo si dañaron patrimonio de la nación. Quisiera, ¿por qué nos concentramos en plataformas? En el tema de los expertos que están aquí con nosotros. Terminamos esto y después abrimos para otros temas, si les parece. ¿Sí? Bueno. ¿O quieres hacer tu pregunta y le dejamos para el rato?
3: Sí, si me permite, porque tiene relación. Acerca del tema de los lineamientos que dio a conocer la Comisión Reguladora de Telecomunicaciones, los empresarios y sus empleados insisten en que hay censura en esta consulta que convocó la Comisión para definir el contenido de los lineamientos de las defensorías de las audiencias. Tal vez sería necesario que algunos miembros de esa comisión vengan para explicar de que no se trata de censura, se trata de derechos humanos. Nada más, presidenta.
1: Sí, si quieren después tocamos el tema de las audiencias y vamos sobre plataformas para… a ver, la compañera allá atrás. Sí.
6: ¿Qué tal? Muy buenos días, Berta Alicia Galindo, Alcanzando el Conocimiento, Canal 13 y Luces Mañaneras. Bueno, yo quisiera preguntarle, presidenta, me parece muy interesante que tomen pues este camino de concientizar. Usted lo ha dicho ya desde un principio, lo importante es hacer conciencia. Pero, ¿qué va a pasar como política pública? Quisiera también preguntarle al secretario de Educación Pública, ¿qué política pública van a emplear? Porque, como ya lo dijeron los expertos, es un asunto en donde están hechos los algoritmos así, y el consumo de estos algoritmos están en el mercado. Entonces, si la Secretaría de Educación Pública va a prohibir o va a decirle a todos los maestros de todo el país, pues que los alumnos no pueden usar los teléfonos desde que entran a clase hasta el final, lo que me parece muy bueno, sobre todo en educación básica, está muy bien. Pero ¿qué pasa también cuando los chicos van a llegar a casa, cuando muchas madres pues ocupan a veces los teléfonos como niñeras? En reciente entrevista con Noemí Juárez sobre este tema en Alcanzando el Conocimiento, justamente nos hablaba de eso, de los mil días y la preocupación. Y me puse a buscar en los supermercados, en el fin de semana, y encontré a muchos bebés que tienen los teléfonos, ¿no? ¿Qué va a pasar con todo eso? ¿Y qué le van a pedir también a los desarrolladores, a todas estas empresas que ya están? Porque al igual que con los productos chatarra, los refrescos, las papitas, pues es un asunto como de todos, ¿no?
1: La idea es poder tener en agosto, continuar con esta discusión y debate público y conocimiento por parte de madres y padres de familia de los impactos que tiene el uso de las plataformas desde los bebés hasta los jóvenes. Eso es lo primero, hacer conciencia, reconocer, porque difícilmente podemos estar vinculados en una casa con una persona diciéndole no puedes hacer esto. Entonces tiene que haber conciencia de madres y padres de familia para evitar que los bebés desde muy temprana edad pues estén con el teléfono celular viendo, porque como decía el doctor Jonathan, pues a lo mejor te pacifica al bebé porque deja de llorar porque está viendo la pantalla, y para los madres y padres pues es una herramienta muy sencilla de decir, a ver, toma el celular en lo que yo estoy haciendo esta actividad. Pero eso puede tener un impacto de largo plazo en las niñas y en los niños, en el crecimiento de esa persona. Entonces, lo primero es conocer qué dicen los expertos sobre el uso, qué ha pasado en otros países sobre la regulación. Y hacia finales de agosto nuestro objetivo es presentar una propuesta a partir de los foros que se están haciendo en distintos lugares del país, por lo pronto para las escuelas, y después seguir debatiendo para ver si regulamos y cómo regulamos las plataformas digitales o cómo evitamos que las niñas y los niños puedan acceder a este uso infinito del scrolling o de distintas formas que lo que hacen es generar adicción y problemas en el crecimiento. Pero no queremos, o desde mi perspectiva, no es un asunto solo de la presidenta, no es mi opinión a partir de leer los documentos de los distintos expertos o los libros, sino tiene que ser algo colectivo en la medida de lo posible. Habrá quien no esté de acuerdo, pero el objetivo es que se haga una discusión nacional sobre este tema y que haya conciencia de los impactos que puede tener. Porque en la casa son madres y padres de familia o quienes cuidan a las niñas y los niños quienes deberían decir, bueno, puedes usar el teléfono cierto tiempo, por ejemplo. Entonces, tanto recomendaciones como regulaciones que permitan proteger a la niñez y a la juventud. Y también que lo conozcan los jóvenes, para que no sientan que es una imposición, sino que ellos mismos conozcan cuál es el impacto del uso excesivo de las plataformas digitales en su crecimiento y su comportamiento.
6: Y aquí preguntarle a los expertos, ¿qué es lo que ha pasado en el caso, por ejemplo, ya de los jóvenes en Estados Unidos y también en este uso que, pues es que ya los teléfonos se usan pues también para pasar información, trabajos, porque luego a partir de los 15 años, pues te dicen, bueno, ¿y cómo me voy a quedar sin teléfono? Aquí me dejan las tareas, ¿no? Y entonces se va haciendo un uso consciente, se ponen a hacer una tarea que les puede llevar una hora, pero lo terminan en tres horas porque estuvieron scrolleando. Entonces, si pudiera preguntarle a los expertos si han tenido una respuesta o tienen alguna observación respecto a eso. Sí.
1: Jonathan, doctor Heath.
0: Yes, please. Oh, go very ahead. Good. Okay. Okay.
1: Adelante.
0: Okay. What we have to do in the democratic countries is change social norms that are very widespread right now.
4: Can you hear me?
0: Veronica, can you hear me?
7: Yes. Yes, I can hear you. Yes.
0: Lo que tenemos que hacer ahora es cambiar las normas sociales. Y en una democracia es difícil hacer eso. Entonces, yo creo que Presidenta Sheinbaum está haciéndole perfectamente. Hay que comenzar con discusión. Hay que comenzar con policías que dicen al mundo que esta práctica no está bien. Y lo mejor lugar para empezar es en las escuelas. Y ese manda la idea que hay un problema aquí. Entonces, sí, los niños van a usar sus teléfonos después de la escuela en este año. Pero esas policías comienza el cambio grande de las normas. Es difícil cambiar normas, pero yo creo que Presidenta Sheinbaum está haciéndole de una manera muy, muy sensible.
2: Lo que todas las madres y todos los padres deberían saber, que yo quisiera haber sabido cuando mi hija tenía 14 años y me estaba pidiendo entrar a Instagram, es la conciencia de que está diseñado para crear uso compulsivo, que va a haber daños que van a vivir. O sea, es la realidad que están viviendo ellos ahorita, y el primer paso es generar conciencia, saber que se pueden tener esas conversaciones, saber que lo mismo cuando el niño chiquito está tranquilo con la pantalla, que eso no es lo mejor para ellos, y empezar el trabajo de la conciencia. Solamente como una sociedad que combina conciencia de los padres, regulación que casi cambia el comportamiento de las plataformas, con los maestros, con la gente joven, que yo he hablado mucho con gente joven, y ellos saben y están conscientes de los daños, de cómo se sienten después de estar 2 o 3 horas dándole vueltas a los videos. Y el primer paso es una conciencia, pero yo sí le diría a los padres, sepan que eso está pasando, no hagan sentirse mal a los hijos porque eso, sino trabajen con ellos de límites, de horas, de lo que pueden ahorita, pero también sabe que el diseño ahorita hace es un proceso de pelea y de contención, que las plataformas están diseñadas para que el niño diga, oye, es que tengo que hacer mi tarea, es que tengo que hablar con mis amigos, y ese es un argumento que como padre o como madre es muy difícil, y hay que encontrar las maneras de decir, ok, cambia la tarea, cambia el mensaje, pero no tiempo en redes sociales.
6: Gracias. Muchas gracias.
1: En muchos lugares del mundo, la entrada de la digitalización generó un esquema de uso de los dispositivos digitales para enviar tareas, para enviar las calificaciones, para enseñar, en fin, distintos mecanismos. Obviamente no se trata de prohibir todo, ¿verdad? Porque también el uso del teléfono celular es muy benéfico para muchos temas. El problema de lo que estamos hablando es esencialmente las redes sociales, que han generado un esquema de adicción, porque están diseñadas de esa forma. Porque el objetivo, pues, es seguir vendiendo, porque finalmente son empresas privadas. ¿Hay contenidos educativos en las redes? Sí, hay muchos contenidos educativos en las redes. El problema son mecanismos que hacen o que generan adicción. Por eso no es tan sencillo la regulación, decir no o sí, sino, desde mi perspectiva, regular en las escuelas, pero eso tenemos que definirlo en estos días. Colectivamente hay 15 estados de la República que ya lo tienen, hay muchas escuelas que ya lo tienen por una definición de los propios directores o maestros, y tiene que ser una definición colectiva y seguir discutiendo cómo hacer uso. Muchos de estos países que dijeron hay que entrar a la modernidad y hay que usar todo lo digital para enseñar, ahora están regresando a escribir en papel. Porque escribir en papel te genera un desarrollo cognitivo completamente distinto al estar solamente tecleando en la pantalla. O a leer, a tomar un libro y leer nuevamente y discutir sobre la lectura en vez de enviar un video para poder aprender, que pudiera parecer un esquema muy ágil de aprendizaje, pero que no necesariamente desarrolla las neuronas y todo lo que tiene que ver con el desarrollo del conocimiento y el cerebro como leer un libro. Entonces, todo esto que está ocurriendo en el mundo, México no puede hacerse a un lado y decir, bueno, pues no, porque no vaya a ser que alguien diga que estamos prohibiendo. No, es una discusión colectiva, madres, padres de familia, jóvenes, niñas y niños, porque también tienen conciencia de también los efectos que está teniendo el uso excesivo de las plataformas en su vida. Depresión, ansiedad, en fin, todo esto que está provocando en el desarrollo de los jóvenes. Hay mucha discusión incluso de qué pasó en la pandemia. Porque en la pandemia en algunos casos fue un año o fueron 2 años de encierro y el único contacto con la sociedad fueron la familia y las pantallas. Y entonces hay discusión de, bueno, si hubo disminución del aprendizaje porque no iban a la escuela, pero también hay estudios que dicen qué pasó con estos niños que durante un año su relación con el mundo fue a través de la pantalla y todo lo nuevo que está ocurriendo a través de las redes sociales. Entonces, muy pertinente, y agradezco además la presencia de los expertos. Llevamos ya 3 semanas con este tema y lo que queremos es que en la mesa, cuando se sienten a comer la familia, en la cena, cuando se sienten con los hijos, cuando van por los niños a la escuela, cuando regresan, entre ellos, entre mamás, papás, hermanas, hermanos, se hable de esto. ¿Cuántas horas al día está el joven con el teléfono? ¿Qué impactos tiene? ¿Qué se aprende? ¿Qué ven? Es indispensable que esto lo hablemos entre todas y entre todos, y entre todas y todos también tomemos conciencia de los impactos que está teniendo en una juventud que después pues serán los gobernantes del futuro.
4: Gracias, gracias, presidenta.
1: Bueno, vamos de este lado. A ver, la compañera.
8: Gracias. Gracias, presidenta. Muy buenos días a todas, a todos, a todes. Liliana Noble de Pulso Saludable. El lunes pasado, el secretario de Educación Pública, Mario Delgado, nos relataba de la forma en la que usted, cuando se va a las giras, le pregunta a las niñas, a los niños, quienes tienen equipos celulares. Y yo le quisiera preguntar, presidenta, si en estas conversaciones breves que ha tenido con las y los niños y los jóvenes, tal vez, les ha preguntado cuáles son las causas, las motivaciones que ellos tienen que los hace estar tanto tiempo viendo las redes sociales. ¿Les ha preguntado esto, presidenta?
1: Es que ese es el tema que estamos discutiendo hoy. No es una decisión del niño o la niña, sino es el diseño de las plataformas que genera adicción. Y esa adicción genera ansiedad. Eso es justo lo que nos están platicando el día de hoy. Porque no es que es un niño deprimido, que se puede ocurrir un caso así, o que tiene problemas en la familia y que se aísla a ver su teléfono. No, el problema es que damos los teléfonos en los lugares más apartados del país, las zonas que uno pudiera pensar que no hay acceso al celular, la mayoría de las niñas y los niños tienen acceso al celular. O sea, cuando voy a la Sierra Tarahumara, en la Sierra Tarahumara, las y los niños jóvenes tienen un celular. No todos, obviamente, pero un porcentaje muy alto lo tiene. O lo tiene la mamá, el papá y se lo deja a la niña o al niño. Entonces, parte de lo que discutimos hoy es que no solo es decir, no es producto de un problema personal, es un diseño que provoca adicción. En algunos niños podrá ser más, en otros menos, evidentemente cada persona es distinta, pero es un diseño que está provocando esto. Entonces, hay una parte que es regulación, que tenemos que hablar de ello, y otra parte que tiene que ver con la conciencia de las y los mexicanos sobre lo que significa el uso excesivo de las redes.
8: Le pregunto esto, presidenta, porque nosotros sí lo hicimos, o bueno, yo sí lo hice en Pulso Saludable, entrevisté a algunos niños, empecé con los más cercanos y me fui a Alejandro. Algunos de los niños me comentan que uno de los intereses prioritarios que tienen es que mamá y papá están fuera, tienen que trabajar horas largas de para poder llevar el sustento a casa. Entonces, de pronto no tienen ahí un líder, alguien que les diga por cuánto tiempo, cuántas veces, por qué sí estoy, por qué no. Otra de las cosas me decían, pues es que mi papá me compró un teléfono celular porque hoy no puedo estar sin un teléfono celular porque todos mis compañeros lo tienen. Necesitan este sentido de pertenencia que seguramente el psicólogo en Estados Unidos nos dirá más al respecto. Entonces, en ese sentido, ustedes siempre hablan de las causas, trabajar sobre las causas. ¿Estarían pensando en establecer cuáles serían estos motivadores que pudieran ustedes atacar a través no solamente de los pequeños, sino también de los padres de familia?
1: Es principalmente la información que estamos abriendo. Si en la escuela se permite el celular en cualquier momento y vas al recreo, en vez de que estén jugando resorte, pelota, platicando, comiendo juntos, están todos en el celular. O incluso su conversación tiene que ver sobre el celular. Entonces, si en la escuela evitamos este uso masivo, pues ya también va a ser las mamás y papás, ¿y por qué? Entonces, la discusión, por ejemplo, ¿cuántas asambleas hiciste, Julio, para la beca? 70,000. En todas las primarias del país se hicieron asambleas y en todas las secundarias cuando dimos la beca de secundaria. Recuerden que además ahora que entremos a clase, lo anunciamos hace tiempo, lo vamos a recuperar en la mañanera, anunciamos este programa integral que se llama el ABC de las emociones, promover la salud mental, principalmente entre las y los adolescentes y los jóvenes. Con estas guías que se van a publicar por millones, y además vamos a hacer nuevamente asambleas. Si en las asambleas en las escuelas hablamos de esto, pues entonces por lo menos las madres y padres de familia van a tener información de qué es lo que provoca el uso excesivo de las redes y hablarlo con las y los hijos.
8: Presidenta, y si me permite hacerle una pregunta al doctor Jonathan Heath, a mí me gustaría si nos pudiera explicar con base a los conocimientos que tiene, doctor, ¿cuál sería el tiempo ideal en horas que un niño, una niña, un joven pudiera o sería recomendable que utilice estos dispositivos? Porque tampoco los puedes aislar completamente. Y a partir de qué edad es recomendable que un niño comience a utilizar, sobre todo en este periodo tan complejo de las y de los niños, que son como esponjas y absorben todo, ¿en qué momento sería recomendable que mamá o papá pues ya les den abiertamente un teléfono inteligente?
1: Adelante.
0: Puedo contestar en español. Ajá. La edad correcta para dar un teléfono inteligente es la edad en que usted quiere que sus niños paren de leer libros. Cuando da un teléfono inteligente, este va a mover al centro de su vida y ellos van a descansar menos, leer menos, ver amigos menos. Pero quiero que ustedes no piensen solamente en horas en la pantalla. Algunos usos de pantalla son buenos. Las historias son buenas si sus niños quieren ver una película de una hora y media. Este es bueno, no hay un problema con películas. Hay que prestar atención por 90 minutos. Lo que es terrible, lo que hay que ser cero, es los videos cortos, TikTok, Instagram Reels. Este cero por toda la juventud. Esto es horrible. Por adultos también, pero no voy a decir a los adultos que no pueden ver TikTok. Por eso yo digo que lo más importante es de decir algunas cosas. Pornografía, 18 o 21. Social media, 16. Antes de esto, yo creo que la cantidad correcta es cero de Instagram, TikTok y esas cosas.
8: Thank you. Y finalmente, Presidenta, la semana pasada también hablaban de este proceso de plasticidad cerebral que es más determinante en estas edades de las y los niños. Los creadores de las plataformas digitales no fueron, fueron muy hábiles, iba a decir una palabra, pero mejor, fueron muy hábiles. Sus hijos, y seguramente lo sabe el experto, no ven redes sociales. No tienen acceso ni siquiera a tabletas ni a teléfonos. Saben perfectamente bien lo que hicieron. En ese sentido, yo quisiera preguntarle, Presidenta, ¿qué se podría hacer también para generar esta conciencia? Hoy hay niños que son tiktokeros y ganan muchísimo dinero, youtuberos, facebookeros, y esa es su idea de la vida, ¿no? Yo quiero ser en el futuro youtubero como o facebookero como, porque saben que hay mucha retribución económica. ¿Se estaría pensando en este esquema de poder sanear y regresar al aprendizaje empírico y no tan tecnológico? ¿Se estaría pensando también en regular a estas niñas y niños mexicanos que son muy talentosos, que ganan mucho dinero, pero que de alguna manera también influyen en la decisión de estar viendo estas redes sociales de las niñas y los niños mexicanos?
1: No, no tengo yo una opinión acabada. Yo creo que en las escuelas sí hay que tener una decisión muy clara. Y ya han avanzado muchos estados de la República. Es el espacio público por excelencia, la educación, la escuela. Evidentemente el espacio público de la calle, pero donde el objetivo es aprender y socializar es la escuela. Y ahí el Estado pues tiene una responsabilidad con las escuelas públicas, evidentemente, y también en la regulación de las escuelas particulares. Y ahí creo que hay más consenso en el país de cómo evitar el uso de los celulares en las escuelas. Ese, digamos, es un primer paso. Lo que sigue ya la regulación de las redes sociales, cómo hacerlo, me parece que es algo que tenemos que discutir entre todos, para que no se vea como que el gobierno está prohibiendo de tajo algo, sino una discusión colectiva sobre un tema que nos incumbe a todas y a todos y que tiene que ver con la regulación a empresas. Aquí lo decía Arturo, regulamos que no se puede anunciar el tabaco, que no se puede anunciar la comida chatarra, regulamos el uso del alcohol a través de impuestos. En las escuelas ahora está regulado que no se pueda vender comida chatarra y el exceso de azúcares, porque se ha comprobado científicamente pues que tiene un impacto en la salud de las niñas y los niños. Pero quedémonos con el cigarro. Ya tiene muchos años que en México se decidió regular que no se fume en los restaurantes, que no se anuncie, en fin, todo lo que es relacionado con el uso del tabaco, porque se conoció que tenía impactos en la salud. E incluso que en el desarrollo del cigarro o del tabaco, del cigarro como se vende, pues también hay adicción. Hay incluso películas relacionadas con esto. Hoy nos estamos enfrentando a algo similar. Empresas muy poquitas en el mundo, a nivel global, que generaron las redes sociales, que tienen pues cosas muy buenas, contactaron familias, yo hablo con mi nieto por el WhatsApp, tienen cosas que son que nos permiten estar en contacto, pero hay otras que tienen que ver con esta adicción que se promueve, que tenemos que conocer todos y tenemos que decidir conjuntamente qué hacemos con esto que puede dañar el desarrollo no solamente de las niñas y los niños, sino del país a futuro. No sé si quieras comentar algo, Arturo.
5: Sí,
2: La gente que lleva estas compañías sabe, y sus hijos tienen sus propias escuelas, no tienen acceso a este tipo de pantallas y están conscientes de los daños, ellos saben de los daños que el mundo está viviendo. Parte de la importancia de esta discusión y del trabajo es separar los usos necesarios y buenos, poder contactar con padres o familia, la gente que conocemos generalmente, de, sobre todo con gente joven, la conexión con desconocidos. Si quitas la conexión con desconocidos, es un mundo completamente diferente. Si tomas algo, como estaba diciendo Jonathan muy bien, como una película, un programa largo que educa, que

0: difícil que se puedan comprar, se anuncian, hay conciencia de los daños de los cigarros, a través del tiempo hace muchísima diferencia. Y este es el proceso que tenemos que hacer ahorita, en el cual si quitas el aspecto adictivo, las cosas de las que estamos hablando, y tienes un medio con el cual puedes comunicarte con familia, que no está diseñado para capturar tu atención y el uso compulsivo, es un mundo completamente diferente. Idealmente, a través del tiempo y el trabajo del gobierno y de los padres y de las madres de familia, podemos tomar ese camino en el cual tomamos control del rol que tienen estas tecnologías en nuestra vida y la de nuestros hijos.
1: Gracias. Y finalmente, presidenta.
2: Hay mucha regulación. Hay países que han optado porque los jóvenes hasta no puedan tener cuenta hasta después de los 16 años. Hay países que han optado por regular el scrolling infinito. Hay otros países que han optado por otro tipo de regulaciones. Por eso es importante que conozcamos qué es lo que ha habido y que tomemos una decisión en México de hacia dónde nos orientamos.
1: Presidenta, y finalmente, estos foros, las personas, ¿tendríamos acceso a estos foros de debate?
2: No, platicas,
1: no sé
2: de
1: si nos pudieran compartir fechas, lugares, etcétera. ¿Y cuándo es el deadline? ¿Cuándo van a tomar esta decisión de qué es lo que se va a hacer?
2: Sí, adelante.
3: Sí, presidente. Bueno, el siguiente foro ya lo tenemos el 20 de agosto, ¿no? Vamos a estar en Nuevo León, ¿no? Ese siguiente foro con toda la región del noroeste. Vamos a Oaxaca, ¿no? Vamos a tener otro foro en Oaxaca. Y efectivamente, aunque el foro está convocado con académicos, digamos que es en universidades, invitamos a todas las comunidades universitarias, a que expertos, como lo estamos haciendo aquí en la mañanera, platiquen y se abra el debate a comunidades universitarias, pero evidentemente está abierto para todos. Yo en estos foros he platicado con muchísimos padres de familia que asisten y que terminando las conferencias a veces me quieren agarrar a mí como experto y digo, no, yo no soy el experto, permítanme. Pero está abierto, son transmitidos todos, ¿no? Tenemos algunas dinámicas de participación donde el público contesta preguntas. Es un foro interactivo, digamos, los que tratamos de hacer para que el público que asiste también conteste preguntas, y eso nos está dando insumos que al final vamos a tratar de como lo dijimos con la UNESCO, de hacer un documento de toda la información que hemos venido recabando. O sea, digamos, también estamos haciendo estudios cualitativos a partir de estos foros. Pero también la presidenta nos pidió, y estamos trabajando, ver cómo tener en encuentros con padres de familia en las escuelas, y ahí ya con la subsecretaria de Educación Básica y de Media Superior estamos haciendo un plan para no solo tener foros con expertos, digamos, sino también interactuar con padres de familia, y eso ya la idea es tener foros más masivos y una comunicación más directa con los padres e irnos acercando en las escuelas a un diálogo de la comunidad con la propia comunidad. Nosotros hemos invitado a las universidades a que estos foros que estamos haciendo por región lo hagan ellos mismos con sus propios académicos e inviten, que no sean foros nada más los que organizamos desde la SEP, sino que todas las escuelas abran estos debates a sus comunidades. Entonces ya les estaremos informando las fechas con padres de familia. Estamos ya haciendo un diseño para anunciar estos debates. Queremos ir a dialogar con los padres de familia, y ahí ya estoy en comunicación con la subsecretaria de Educación Básica y de Media Superior para ver no solo en universidades, sino en escuelas primarias, secundarias y preparatorias, podamos tener encuentros convocados por cada autoridad, ¿no? Entonces ya le estaremos informando de eso.
1: ¿Y hay una fecha en donde se termine todo, ya tengan el compendio y tomar la decisión?
2: La idea es que para este ciclo escolar podamos hacer un planteamiento para el nuevo ciclo escolar en las escuelas y sigamos con foros abiertos. Ahora es con académicos, pero les he pedido que abramos. Las asambleas del ABC de las emociones, vamos a hablar de redes sociales, y que eso son en las escuelas, en todas las, es principalmente tercero de secundaria y educación media superior, pero podemos abrirlo a primarias y secundarias, y foros más colectivos donde cualquier persona pueda participar también los estamos planteando. Entonces, para escuelas, la idea es que podamos tomar una decisión este mismo mes, hacia finales de agosto, para el inicio del ciclo escolar. Y sobre otras regulaciones, mantener la discusión.
1: Entonces, se implementa.
2: También está el tema de la inteligencia artificial, que también es un tema adicional que estamos discutiendo.
1: Entonces, ¿se implementaría ya para este inicio de ciclo en septiembre?
2: Ese es el objetivo, okay. Y poder hablarlo con las maestras, los maestros.

0: ministros para que podamos ya ir avanzando en algo que ya es pues prácticamente un consenso. 70% de madres y padres de familia en el país están de acuerdo en que no se utilicen los celulares durante todo el tiempo de la escuela.
1: Pues qué bueno, presidenta, felicidades por esto.
0: Gracias. Bueno, vamos sobre esto, ya son 9:10, yo creo que vamos a tomar dos preguntas más. Mañana vamos a hablar de dos temas. Uno, sobre las audiencias, si quieren mañana tocamos ese tema. Va a venir Luisa María Alcalde y Raquel Buenrostro viene a platicar, era para el viernes pero ya no pudimos hacerlo, sobre el tema de la transparencia, un decreto que voy a emitir y un planteamiento también para que sea parte de la ley. El objetivo es que solo aquello que realmente es de seguridad nacional o que esté en proceso judicial no pueda darse a conocer, pero las plataformas de transparencia tienen que garantizar el acceso de todos los datos del gobierno, obviamente resguardando los datos personales. Bueno, pero eso ya hablamos mañana. Vamos a ver acá y luego ya al compañero y cerramos.
2: Gracias, presidenta. Buenos días. Karina Vargas, de Reporte Índigo. Sobre este tema, saber si ya ha habido diálogo con las plataformas digitales para que se implementen medidas o campañas para alertar justo sobre estos temas que han presentado.
0: Hemos hablado sobre varios temas. Se tiene una comunicación permanente en el área de seguridad de la Secretaría de Seguridad y Protección Ciudadana, de páginas o espacios en donde claramente hay algún anuncio de la delincuencia organizada vinculado con la atracción de jóvenes a estos grupos. Hay un diálogo permanente para que todas esas páginas se bajen de inmediato o esas redes. Hay diálogo en relación a la violencia contra las mujeres. Aquí incluso lo presentamos, de que haya un código en donde la violencia contra las mujeres no sea expuesta en las plataformas. Y Pepe Merino, pues tiene el área de la agencia digital, tiene muchísima colaboración con las plataformas. Sobre este tema en particular no hemos abierto un diálogo directo. Queremos pues que sea parte del diálogo nacional que se establezca.
2: Gracias. ¿Habría la posibilidad de que se firme algún convenio, como ocurrió justo con la atención a la violencia
0: pues
2: digital?
0: Hay que seguir platicando para ver qué regulamos, qué no regulamos. Por lo pronto vamos a las escuelas y luego ya abrimos otros espacios.
2: Gracias, presidenta. ¿Se tiene previsto el despliegue de personal de salud mental para atender aquellos casos donde ya hay alguna adicción o algún trastorno por este uso prolongado de las redes sociales?
0: Recuerden que tenemos el programa del ABC de las emociones. Es un programa muy intensivo. ¿Por qué no platicas cuántos millones de guías vamos a sacar para padres de familia, padres y madres de familia, para maestros y maestras e incluso para las y los jóvenes, la línea de la vida, pláticas, etcétera? Adelante.
3: Con su permiso, presidenta. Sí, informamos aquí sobre la estrategia que nos pidió la presidenta integral, el ABC de las emociones. Gran parte ocurre en las escuelas. Se ha diseñado material para los padres de familia y madres de familia, para las y los jóvenes y para los maestros. Y lo mismo como se hizo en el tema de las adicciones, lo vamos a iniciar en este ciclo escolar. Que los maestros hablen del tema de las emociones en clase, que los jóvenes tengan la información con estas guías, pero también las padres y madres de familia. Tenemos más de 15 millones de guías que van a ser para padres, madres, jóvenes y maestros. Son diferentes los contenidos. Y nos ha pedido la presidenta que se hagan asambleas para que se hable de esto en todas las escuelas. Es una estrategia integral. Tenemos el acompañamiento también de la Secretaría de Salud con la línea de la vida. Y esto tiene que ser visible, ¿no? Es un problema que tenemos de salud mental en las y los jóvenes y no podemos ser omisos o hacer como que no pasa nada. Es un problema que está ahí y lo primero es empezar a hablarlo y dar información. Es parte de la estrategia integral que se tiene, que arrancará a partir del siguiente ciclo escolar. Ya están en imprenta, presidenta, las guías están a punto ya de entregarnos para iniciar la distribución en todas las secundarias y preparatorias del país.
2: Gracias. ¿Hay algún número de especialistas designados para atender estos temas?
0: Si quieren, presentamos nuevamente el ABC de las emociones, ahora que ya va a iniciar. Lo traemos a la mañanera a todas y a todos para que volvamos a informar qué es lo que vamos a hacer.
2: Gracias. Y preguntarle a los especialistas, ¿cuáles son los elementos que son imprescindibles que deben de incluirse en esta iniciativa que se va a presentar al Congreso?
4: Yo creo que las áreas más importantes de atacar son el diseño adictivo o compulsivo, los temas que tocamos, los daños directos, o sea, los acosos, sobre todo cuando están relacionados con la gente desconocida. Entonces, estas cosas se pueden atacar de diseño, un proceso de conciencia de los padres y de familia, que se puedan tener guías para tomar en la cena, y luego también un proceso académico de continuar el estudio y el aprendizaje acerca de conforme avanzan estos temas de tecnología, cómo podemos saber de los daños por adelantado para poder estar adelante de ellos en lugar de tener que responder, ya que son parte del mundo.
2: Gracias. Finalmente, presidenta, sobre temas de educación, durante su gira en Oaxaca abordó con la representación de la sección estatal de la CENTE recibirles aquí en los próximos días, saber pues qué fue lo que consideró para abrir nuevamente este canal de diálogo y qué es lo que espera su administración de lo que pueda negociar.
0: Vamos a hablar sobre los acuerdos que se tomaron con la secretaria de Gobernación y el secretario de Educación con la sección 22. Ese es el tema que vamos a tocar. No es, digamos, con la CENTE tiene la sección 22 y tiene demandas específicas sobre Oaxaca, sobre acuerdos que se tomaron para nuevas plazas en Oaxaca y algunos otros temas relevantes. Entonces, sobre esos temas, el cumplimiento de esos temas y algún tema más relacionado con Oaxaca, la educación de las niñas y los niños en Oaxaca, eso es lo que vamos a platicar. Ahí acepté. Y quedó muy claro ese día con la dirigencia de la 22 que esos son los temas que vamos a tratar. De esta a la próxima semana vienen el jueves.
2: ¿Esto abriría la posibilidad de que se reúna con otras secciones o solamente va a ser con esta?
0: Me reuní, recuerden, con la sección 7 de Chiapas hace, pues ya va a ser yo creo que 2 meses, y con la sección 22 me había reunido hace tiempo. Se han estado reuniendo los secretarios y ahora pues se acercaron y dijeron, ¿podemos hablar sobre la 22? Vamos a hablar sobre las demandas de la 22.
2: ¿Se mantienen las consultas escuela por escuela?
0: Van a iniciar las consultas escuela por escuela, ya lo vamos a informar también cómo van a ser esas consultas. Va a haber una primera consulta, encuesta sobre... lo más relevante, y después ya se haría este mismo año la consulta escuela por escuela relacionado con el cambio de Lucicam. Ese es lo que estaría a discusión.
2: Muchas gracias, presidente.
0: Gracias. Vamos acá. Sí.
5: Buenos días, Julián Mazoy de SDP Noticias. Presidenta, yo empecé a usar redes sociales por ahí del 2010, estaba yo en quinto o sexto de primaria, lo recuerdo cuando me creé mi primera cuenta de Facebook. Era un niño y ya tenía algunas características que hoy podríamos identificar como de adicción. No son nuevas las redes sociales, apenas estamos conversando acerca de ellas, me parece bueno que así se haga. Pero si hay algo nuevo que ahora está surgiendo, ya usted lo mencionó, la inteligencia artificial. Preguntarle a usted un poco su opinión al respecto, pero más bien a los expertos también, pues qué hacer con esto, esto apenas va surgiendo, no sé si hay información suficiente y cómo abordarlo desde las escuelas, desde la pedagogía también.
4: Una de las cosas que es fundamental de los últimos 20 años al respecto es que inicialmente cuando entraba una tecnología nueva, el sentimiento era, pues, ¡oh, qué padre, esperanza! Mira qué bonito me conecta con otras gentes. Y a consecuencia, no había tanta atención a la regulación, a los daños, en parte porque la industria prometió constantemente que se iban a autorregular y que no había que preocuparse porque ellos iban a proteger el tema. Lo tenemos. Ya sabemos ahorita que la industria de tecnología no cree en la regulación sino que en la autorregulación. O sea, como responden a todos estos temas en todo el mundo, es nosotros sabemos qué es lo correcto y es muy difícil tener unos diálogos íntegros acerca de estos daños. Pero la sociedad sabe cómo proteger. Entonces, con cosas como inteligencia artificial o nuevas tecnologías, en mi opinión, el estándar tiene que cambiar de vamos a armarlo y vamos a dárselo a todo el mundo a ver qué pasa y luego ya quitamos lo que sabemos que está mal, a unos estudios por adelantado para entender cuáles son los daños, cuál es el impacto en la gente joven. En la inteligencia artificial hay el riesgo de que reemplace las relaciones entre gentes, porque imagínate que tú tienes en tu teléfono un amigo que lo que le digas te dice, tienes toda la razón del mundo, estás bien, hoy no, no entiendo, aunque sean cosas que un amigo de adeveras nos dijera, no sabes qué, piénsalo dos veces. Entonces eso se tiene y se puede estudiar por adelantado para poder adelantarse a los daños en lugar de como estamos todo el mundo ahorita respondiendo a algo que acabó así.
5: Presidenta, recuerdo una, bueno, no recuerdo, pero recuerdo haber leído acerca de una manifestación en los 80s en Washington de profesores de primaria en contra de las calculadoras. Siempre ha habido resistencia a adoptar nuevas tecnologías en la pedagogía. ¿Esto no es similar a eso? ¿No sería mejor?
0: Bueno, las calculadoras son de antes de los 80.
5: Sí, habían pasado en Estados Unidos una nueva política para adoptar las calculadoras de forma masiva en las escuelas primarias y por eso salen a protestar en contra de esta política específica, esta recomendación de la Secretaría de Educación de Estados Unidos. No tengo yo una opinión al respecto, pero nada más como para comprender cuál es la diferencia en esta tecnología con el resto que sí han avanzado la forma en que aprenden los niños.
0: Lo que estamos planteando aquí es distintos estudios que muestran que el uso excesivo de las redes sociales, particularmente vinculado con el scrolling infinito, o como bien lo mencionó el doctor, los videos cortos, generan en las personas adicción. De eso estamos hablando. ¿Qué tiene la tecnología usos extraordinarios? Pues nadie lo puede negar. Que podemos comunicarnos con personas del otro lado del mundo y no nos cuesta más que el plan que pagamos o los datos que consumimos. Que podemos establecer relación con personas que hace años no veíamos. Que podemos tener un diálogo. Que podemos aprender. Que podemos tener acceso a visitar los mejores museos del mundo, aunque no estemos en el lugar. Obviamente tienen oportunidades extraordinarias para cualquier ser humano. El asunto es, en particular, ciertos mecanismos de las plataformas que están generando problemas de aprendizaje, de desarrollo cognitivo y de adicción. Entonces, si un bebé de 2 años tiene 7 horas al día la plataforma en sus manos, 8 horas, 10 horas, puede tener problemas en su desarrollo posterior. Si los jóvenes, a partir de los esquemas de los algoritmos vinculados con este scrolling infinito, les están diciendo, tú eres feo porque no tienes este estilo. Si les están diciendo, está muy mal que hagas esto, está bien que hagas esto, con códigos. O yo no sabía lo que acaban de decir, que te quedaste viendo a alguien de ojos azules y te está presentando permanentemente a alguien de ojos azules, muy distinto a como tú eres. Pues evidentemente genera problemas en las personas, incluso de problemas de inseguridad. Entonces, todo esto que está provocando y que recientemente se está dando a conocer, es algo en lo que México, las y los mexicanos no podemos decir, no pasa nada. Es algo que tenemos que revisar y sobre todo por nuestras hijas y nuestros hijos, nuestras nietas, nuestros nietos, que cada vez están más expuestos a estas formas de comunicación y de aprendizaje. Entonces, por eso lo abrimos, por eso abrimos la discusión. Yo podría haber dicho, a ver, Arturo, Jonathan, platíquenme qué pasa, y yo decidir en mi escritorio una regulación y ponerla al Congreso. Pero es un asunto que tiene que ver con la educación de millones y millones de niñas y niños en nuestro país. Entonces, es algo que tenemos que estar hablando colectivamente. Entonces, por eso es la discusión que tenemos que hacer y seguir con las investigaciones científicas de qué es lo que está provocando este uso excesivo y estos mecanismos que han diseñado las propias plataformas para generar adicción, como los cigarros en su momento, que generaron esquemas de diseño del cigarro con ciertas sustancias químicas que lo que provocan son adicción. Igual.
5: Hay una última cosa, presidenta.
0: Es mi punto de vista.
5: Hace un par de meses en Reino Unido se empezó a tener esta misma discusión. Ya se anunció que el plan es pasar legislación en este otoño para que el próximo año menores de 16 tengan el tipo de restricciones de las cuales nos comentaban los expertos. El 5 de junio de este año saca un comunicado la Embajada de Estados Unidos en Reino Unido pronunciándose en contra de estas medidas y más bien diciendo que la debe de quedar en una recomendación hacia los padres. ¿Es un factor que van a considerar en esta decisión que Estados Unidos quiera proteger a su industria digital? La gran mayoría de las redes sociales que utilizamos aquí son americanas, dentro de la decisión de política pública.
0: No creo que tengamos que esa sea la definición. El problema, como bien dijo Jonathan Hitz, así se pronuncia, es un asunto de salud pública. Es como las drogas. Si el asunto de las drogas lo vemos exclusivamente como el tema de la comercialización, la distribución y la producción, se vuelve un asunto solamente de seguridad nacional y pública. Si no vemos la parte del consumo, que es un asunto de salud pública, pues entonces nos está faltando una parte. En este caso es lo mismo. Este es un tema que tiene que ver con la salud de las niñas y los niños de México, de las y los adolescentes, y por eso es muy pertinente que hagamos esta discusión, este debate, y normemos cómo decidamos el uso o la aplicación o a las propias plataformas.
5: Gracias, presidenta.
0: Bueno, vamos con Humanismo Mexicano, toca hoy.
6: Muchas gracias, presidente.
0: Al doctor Jonathan Hill, que creo que ya se tenía ya cosas que hacer, y al doctor Arturo Béjar, muchas gracias de verdad por su presencia. Gracias.
7: Gracias, presidenta. Muy buenos días. Buenos días, secretarios, subsecretarios, invitados. Hace 180 años nuestro país estaba en una situación realmente complicada. Imagínense ustedes que Mariano Paredes se levantó en armas en un gobierno centralista para exigir una monarquía española en México. Y a esto había las amenazas de Estados Unidos por invadir el país, estamos hablando de 1846. Pero hubo un hombre que recuperó la soberanía popular, la fortaleza y la ideología de los insurgentes. Ese hombre es ni más ni menos que Valentín Gómez Farías, que fue desde 1812 un férreo defensor de la insurgencia, que fue diputado en Cádiz, que fue diputado en el Constituyente de 1824, cinco veces presidente de México, en una de ellas en 1833, creó las condiciones para separar por vez primera la Iglesia del Estado. Gómez Farías, un 4 de agosto de 1846, junto con Mariano Salas, convocan al pueblo de México a recuperar la República Federal y la Constitución de de 1824 para prepararnos como soberanía a la defensa del Estado mexicano. Veamos la cápsula que hemos preparado en ocasión de esta efeméride.
8: La independencia de México se consolidó con la aprobación de la Constitución de 1824, que definió a nuestro país como una república federal y democrática. Sin embargo, en 1836, los conservadores tomaron el poder y abolieron la Constitución liberal, estableciendo un poder central que anuló la soberanía de los estados, colocando un gobierno centralista y autoritario. Los conservadores impusieron una nueva constitución centralista llamada las Siete Leyes, que eliminó la soberanía de los estados, convirtiéndolos en departamentos con gobernadores designados por el presidente. Además, restringió el derecho al voto, redujo el número de ayuntamientos e instituyó un cuarto poder llamado el poder conservador. Entre 1836 y 1846 fue uno de los periodos más oscuros e inestables de nuestra historia. La lucha feroz entre conservadores y liberales, entre centralistas y federalistas, debilitó al país frente a la amenaza extranjera. A eso se sumó la guerra con Texas y su anexión a Estados Unidos en 1836. También la ocupación militar francesa en Veracruz y Tampico en 1838, así como la separación de la República del Río Grande y de Yucatán en 1840. En 1842, los conservadores nombraron una junta de notables que redactó una nueva constitución centralista, llamada Las Bases Orgánicas, promulgadas por Antonio López de Santa Anna en 1843. En ese contexto, en 1846 se inició la guerra de conquista que Estados Unidos emprendió en contra de nuestro país y por la que perdimos la mitad del territorio. Grupos conservadores buscaban restablecer la monarquía española y apoyar al general Mariano Paredes, quien dio un golpe de Estado para hacerse del poder. Ante un panorama tan adverso, el 4 de agosto de 1846, el ilustre patriota y padre de la Reforma, Valentín Gómez Farías, junto con Mariano Salas, proclamaron el Plan de la Ciudadela, con el que llamaron a salvar la República. Dicho plan desconocía al gobierno y a las leyes centralistas, llamaba a elegir un nuevo Congreso Constituyente y a defender a la patria frente a la invasión estadounidense. La lucha contra los invasores se convirtió en una defensa de la República y una rebelión contra el régimen. En febrero de 1847, un grupo de militares conservadores se levantaron en contra del presidente Gómez Farías, exigiendo el retorno de Santa Anna al poder. El apoyo social a los liberales sofocó la traición conservadora y Valentín Gómez Farías regresó a ocupar la presidencia de México. Entonces, restauró la República Federal y la Constitución de 1824. Enajenó los bienes del clero y de particulares para sufragar la defensa de México. En el Congreso Nacional, un diputado oaxaqueño defendió las medidas del presidente Gómez Farías. Era el licenciado Benito Juárez García, un gran defensor de los principios fundacionales del México independiente y precursor del humanismo mexicano.
6: Gracias, buen día.
0: Gracias, buen día.

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1: 3 de agosto. Día Internacional de la Planificación Familiar. 1492, zarpa del puerto de Palos, España, la expedición de Cristóbal Colón que pretendía encontrar la ruta a las Indias. 1804, el naturalista alemán Alexander von Humboldt regresa a Europa después de un viaje científico de 4 años por América. 1833, muere Francisco Eduardo Tresguerras, arquitecto, pintor y grabador neoclásico, autor de la Iglesia del Carmen en Celaya. 1905, nace Dolores del Río, actriz mexicana, fue la primera estrella femenina latinoamericana en triunfar en Hollywood. Y 1911, nace Manuel Esperón, músico y actor considerado el más prolífico de la época de oro del cine mexicano.
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11: Los programas chuscos del Día del Jumil. Así como se ha perdido la saludable costumbre de subir a pie al Cerro del Huixteco, también se perdió la de hacer invitaciones impresas con los programas artísticos, en los que había una gran dosis de fino humor y sátira. Se cantaba y bailaba con la música de viento del barrio de Guadalupe. Se bebían los curados de fruta, que se preparaban con la fórmula de Chimiro Pineda y Juventino Sánchez. Y se daba lectura al programa, que pregoneros oficiosos elaboraban y repartían religiosamente el Día de Muertos en el Panteón, cuya esencia era la sátira hacia personajes de la localidad. Estos programas dejaron de circular en 1965, aun cuando en un desafortunado intento pretendieron reaparecer en 1986.
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0: gracias, maestro. Gracias, gracias, amigos de Luna Azul. Gracias, que Dios los bendiga.
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0: 2 del 2023. Los invito a que nos sintonicen a través de la frecuencia 97.7 FM en la radio, también a que nos vean a través de los canales 4.1 de Televisión Abierta, a través del canal 4 de Easy, por supuesto, a que nos sigan en nuestras redes sociales. Nos encuentran en Facebook y en YouTube como RTG Noticias y RTG Radio y Televisión de Guerrero. A continuación, los temas que conformarán la agenda informativa del día de hoy. Me permito actualizarles esta información reciente y es sobre esta explosión ocurrida en las instalaciones del Mercado Central, la cual dejó a varias personas heridas y bueno, los daños materiales hasta este momento no han sido cuantificados. Nos enlazamos con nuestra compañera Beatriz Galindo para conocer los detalles. Muy buenos días, Betty, te escuchamos.
1: Buenos días, Aileen. Efectivamente, pues un incendio justamente en la zona del Mercado Central de Acapulco dejó un saldo de 7 negocios afectados, una vivienda con daños materiales y 5 personas con lesiones leves. El fuego pues alcanzó un puesto de pirotecnia, un puesto de hierbas medicinales, 2 ferreterías y 2 puestos de artesanías. Además, pues esta vivienda que mencionaba presentó daños en ventanales y puertas. Cabe mencionar que pues en los negocios prácticamente se perdió en su totalidad pues el material que utilizaban para la venta. De acuerdo con autoridades de Protección Civil, resultaron lesionadas 3 personas adultas y 2 menores de edad. Esto por cortaduras ocasionadas justamente por los vidrios. Además, pues entraron en crisis nerviosa justo por el incidente registrado. Mencionan que no fue necesario su traslado a un hospital, sin embargo, bueno, se les otorgó la atención pertinente. Cabe mencionar que elementos de Protección Civil Estatal, Municipal, Bomberos, Guardia Nacional y diversas autoridades en la madrugada realizaron labores para controlar el incendio, retirar escombros y pues asegurar la zona. Cabe mencionar, Aileen, que se está hablando de una explosión de un tanque de gas, sin embargo, hablando justamente con la Coordinación de Protección Civil y Bomberos de Acapulco, mencionan que ese no es un reporte preliminar, no es algo oficial. Hay que esperar que la Fiscalía General del Estado emita su dictamen oficial, que hasta este momento, 10 de la mañana, todavía no existe, pues ahora sí que el motivo, ¿no? O la causa de este siniestro. Nosotros hace unos momentos estuvimos en el lugar. La situación pues ya en cuestión de fuego ya está controlada, solamente pues ya están los escombros y se encuentran presentes algunas personas, familias, quienes perdieron, como lo mencionaba hace un momento, prácticamente pues gran parte de su patrimonio. Hasta este momento pues este es el reporte que nosotros tenemos.

0: nada. Sin embargo, pues hay personas que sí abrieron su negocio, hay personas que todavía no, hasta este momento no lo abrieron. Pues decirte que está operando con normalidad esta calle, la verdad es que no, está acordonado, por lo menos los locales que resultaron pues dañados, están acordonados. Hay gente que pasa, ciudadanía que pasa. Sin embargo, pues hay que también decirle a la ciudadanía que hay que tener conciencia, sobre todo porque todavía hay artefactos que pudieran pues lastimar, ¿no?, a las personas que transitan por esta zona. Hay que mencionar también que esta zona es la zona en donde locatarios fueron ahí asignados después del siniestro que se registró hace poco más de 3 años, justamente también el incendio grande que estuvo en el Mercado Central. Entonces, pues no está operando con normalidad esta área. El resto del Mercado Central sí, lo que es la nave de comida, lo que es la nave de fiestas, esas sí ya están abriendo. Sin embargo, esa zona, repito, hay que mencionar a la ciudadanía que transita por ese lugar, que hay que ser conscientes, sobre todo porque todavía están los escombros. Vemos que hay pues material, ¿no? Había personas que vendían artesanías, hay algunas estufas tiradas justamente por las ferreterías. O sea, hay artículos que pudieran resultar pues peligrosos para la ciudadanía, sobre todo si se transita ya sea con un calzado delgado, como son sandalias, que normalmente es lo que se usa aquí en Acapulco. Entonces hay que tener la precaución de transitar en esta zona, Irene.
1: Bueno, estaremos al pendiente y para más actualizaciones sobre este incidente. Gracias por la información, mi querida Betty.
0: Muy buenos días, Irene.
1: Continuando con nuestra agenda informativa del día de hoy, la presentación del cantante conocido como El Coyote y su banda Tierra Santa en el municipio de Quechultenango terminó abruptamente, luego de un apagón general y el colapso del enorme toldo que cubría el área de corral del evento a causa de las ráfagas de viento provocadas por una tormenta local. La estructura del enorme toldo cayó sobre los asistentes, hecho que no reporta ningún incidente que lamentar, según informó el Roberto Arroyo Matus, el secretario de Gestión Integral de Riesgos y Protección Civil del municipio.
2: Bueno, nos reportan sus compañeros que afortunadamente no hubo lesionados, fue un toldo provisional que instalaron para una probable lluvia, sin embargo hubo vientos fuertes y este se colapsó.
1: Y en más información, la noche de este sábado 1 de agosto fue suspendido el concierto del cantante regional mexicano Carin León en la Arena GNP de Acapulco antes de que concluyera. Lo anterior derivado de una alerta por tormenta eléctrica con lluvias fuertes emitida por autoridades de la Secretaría de Gestión Integral de Riesgos y Protección Civil del Estado. El recinto fue desalojado en medio de la lluvia para salvaguardar la integridad física de todos y cada uno de los asistentes y, por supuesto, del cantante. Por su parte, la tormenta eléctrica que se registró la madrugada de este sábado en gran parte del estado dejó al menos 5 árboles caídos en la región de la Costa Chica y encharcamientos en distintos puntos de Acapulco.
2: Algunos árboles colapsados, nos reportaron 5 árboles colapsados en el caso del municipio de Metepec y además algunos encharcamientos en la zona dorada y tradicional de Acapulco. En la zona de Diamante había un espectáculo que fue suspendido por los organizadores. Aunque no llovió fuerte ahí, sí hubo una tormenta eléctrica bastante intensa en la zona principalmente del Acapulco Dorado.
1: Además, desmintió que una persona haya fallecido a causa del impacto de un rayo en Acapulco por la tormenta eléctrica.
2: Fue una noticia que circuló en redes sociales, hay que tener mucho cuidado, en las redes sociales se vierte información falsa. Efectivamente, nos corroboraron que no fue una persona que fuera alcanzada por un rayo, ni tampoco falleció, fue una persona que al parecer padece de epilepsia y tuvo un episodio. Y afortunadamente fue trasladado a una clínica.
1: La interacción de una circulación ciclónica a niveles altos frente a las costas de Jalisco, un canal de baja presión al noroeste de Guerrero y el desplazamiento de la onda tropical número 23 frente a las costas de Colima favorecen el ingreso de aire marítimo tropical hacia la entidad.

0: humedad, lo que provocará que esta tarde y noche aumente la probabilidad de lluvias ligeras a moderadas, además de precipitaciones fuertes de manera ocasional en distintas regiones del estado. La Secretaría de Gestión Integral de Riesgos y Protección Civil de Guerrero informó que las lluvias podrían presentarse con rachas de viento entre 40 y 70 kilómetros por hora, principalmente en las regiones Sierra, Costa Grande, Acapulco, Centro, Costa Chica y Montaña. La dependencia estatal también emitió recomendaciones a la población debido a que la radiación ultravioleta se mantendrá muy alta a extrema entre las 11 del día y las 15 horas, por lo que se exhorta a utilizar protector solar para proteger la piel y los ojos, además de mantenerse muy hidratados. Y en otros temas, Acapulco presenta un repunte en cuanto a su ocupación hotelera este fin de semana. El sábado se presentó una ocupación del 85.7% y el domingo, escuche bien, un 90.2%. Vamos con la nota completa de Valeria Juárez.
1: Este fin de semana, Acapulco repuntó su ocupación hotelera. Tan solo el sábado primero de agosto registró un 85.7% y el domingo 2 de agosto llegó al 90.2%. Ambos días, la zona dorada fue la que más arribo de turistas tuvo, seguido de la Bahía Histórica y la Diamante. Los turistas expresaron que disfrutaron el cálido clima del puerto.
2: Hemos pasado bien, llegamos ayer y pues todo bien hasta ahorita.
3: ¿Cómo te han tratado?
2: Bien, sí.
3: En general, ¿cómo ves también la seguridad aquí? ¿Cómo te sientes? ¿Ves operativos?
2: Pues sí, yo lo veo seguro.
1: Otros disfrutaron de los deportes acuáticos, como la banana. Padres de familia jugueteaban con sus hijos en la arena o simplemente admirar la belleza natural. Sin embargo, hubo quejas por el costo de la renta de toldo y sillas en Playa Papagayo, que calificaron como excesivo, como explicó el señor Luis Matamoros, originario de la Ciudad de México.
4: Tenemos 20 años viniendo cada año, que nos parece muy bien. Nada más, lo único que ya no nos parece que están cobrando demasiado. Cada silla 50 pesos y no está bien.
3: ¿Le están cobrando la renta de las sillas?
4: Cada silla 50 pesos.
3: ¿Y el toldo?
4: 500.
3: 500 el toldo.
4: Entonces como que ya están exagerando, ni siquiera las lavan.
1: Don Luis y su familia permanecieron en la playa Papagayo, pero se trasladaron a otra zona con sillas y toldos mejor cuidados y con un costo más accesible. Con imágenes de Jesús Tirado para RTG Noticias, informó Valeria Juárez.
0: Bueno, la Secretaría de Turismo del Estado de Guerrero se pronunció al respecto de esta temporada vacacional 2026, destacando que el promedio de la ocupación hotelera de aquí del puerto de Acapulco es del 75%, lo cual destaca el titular de esa dependencia, Simón Quiñones Orozco, es una cifra bastante buena.
5: Con un 75% de ocupación hotelera promedio en los destinos del Hogar del Sol, durante este segundo fin de semana de vacaciones, la Secretaría de Turismo de Guerrero consideró positivo lo que va del verano 2026. Simón Quiñones Orozco, titular de la dependencia, dijo que las cifras se basan en los reportes que brindan las cámaras empresariales del estado y las asociaciones.
6: También Coparmex nos estaba compartiendo que ellos traen un incremento en ventas entre el 15 y el 20%. Y nosotros hemos revisado los números y tenemos 6 puntos arriba que el año anterior, es decir, pasamos de tener una ocupación promedio del 62% al 68%. El día de hoy estamos amaneciendo a más del 75% de ocupación.
5: Dijo que todavía falta un mes de vacaciones y se espera mayor afluencia en todos los destinos de Guerrero, como las playas de Costa Chica, Costa Grande y Taxco.
6: Nos está reportando también una afluencia. El Taxco el fin de semana estuvo al 85.5%, La Unión estuvo al 70%. Copala, Markelia al 60%, es decir, todos los destinos turísticos de Guerrero están con una afluencia importante de visitantes, y lo que les queremos decir a la gente es que si no tienen plan, que se vengan a Guerrero. Tenemos un excelente clima, la gente, la hospitalidad, la gastronomía, tenemos muchas razones para que nos elijan este verano.
5: Destacó que la agenda de eventos, congresos, convenciones, actividades culturales y deportivas es considerable y prevé incluso escenarios distintos a Acapulco, como Taxco, Chilpancingo e Iguala. Informó Teresa Lubiano de Labra, RTG Noticias.
0: La unión hace la fuerza. Un claro ejemplo de perseverancia es el caso de los prestadores de servicios turísticos de Playa Azul en el municipio de Copala, quienes, a pesar de tener afectaciones en sus instalaciones debido al fenómeno de mar de fondo, se preparan todavía para recibir con brazos abiertos al turismo. Vamos con el trabajo de nuestro compañero Víctor Manzanares.
7: Ante las afectaciones por el mar de fondo, prestadores, servicios turísticos de Playa Azul, Copala, ponen en marcha el servicio en esta temporada vacacional de verano. Por su parte, Luis Bendancur Balbuena, restaurantero de Playa Azul, dijo que tuvo afectaciones en su establecimiento y que poco a poco se va restableciendo a pesar del fenómeno natural, por lo que invita a que visiten Playa Azul, en donde encontrarán una rica gastronomía en pescados y mariscos.
8: Invitar a todos nuestros amigos, turistas, amantes de la Costa Chica, que nos visiten para ayudarnos a reactivar la economía, reactivar el trabajo para las personas que estamos aquí en la Costa Chica. Invitarles y decirles, la carretera está en buenas condiciones para acceder y llegar a las playas de aquí de Playa Azul.
7: Playa Azul Copala se localiza a 15 minutos de la cabecera municipal y a 2 horas del puerto de Acapulco. Víctor Manzanares, Romualdo, RTG Noticias.
0: Por otra parte, Playa Pico del Monte es otro de los lugares que se mantienen de pie a pesar de las afectaciones del mar de fondo. Víctor Manzanares nos tiene los detalles.
9: Después de que el alto oleaje derribara 3 establecimientos en Playa Pico del Monte de Florenzo Villarreal, en los últimos días, prestadores de servicios turísticos indicaron que ya reconstruyeron sus enramadas provisionalmente y que se encuentran ofreciendo atención al turismo en esas vacaciones de verano. Petra Genchi, restaurantera de Pico del Monte, dijo que el mar de fondo le tiró su enramada y que a pesar de eso no se da por vencida y que ya se encuentra laborando.
10: Mira, la barra está abierta, está corriendo el agua, bien bonita, preciosa, y estamos atendiendo los pues que ya lo estamos esperando para que nos hagan que sea un poquito de consumo, sin dinero ni para surtir, pero aquí estamos, al pie de la letra, esperándolos, nuestros clientes, espero que sí lleguen para acá.
9: Agregó que a pesar de lo difícil que han enfrentado eventualidades, indicaron que no se rendirán e invitan a que visiten Playa Pico del Monte, un lugar bonito con su rica gastronomía en pescados y mariscos, que se encuentra en Cruz Grande a 20 minutos de la cabecera municipal y a 1 hora con 30 minutos de Acapulco. Víctor Manzanares, Romualdo, RTG Noticias.
0: Bueno, como usted vio, debido a este fenómeno de baja presión, en las próximas horas se presentarán lluvias, tormentas, en un clima algo nublado. Acompáñame a ver las condiciones climatológicas para las próximas horas.

0: Y en más información en lo que va de esta temporada vacacional, el Centro de Atención y Protección al Turista de Acapulco, CAPTA, ha llevado a cabo diversas atenciones. En total ha atendido 127 incidentes, de los cuales destacan 10 rescates acuáticos y 6 arrastres de olas. Escuchemos el trabajo de nuestra compañera Maui Ortiz.
1: Gerardo Ochoa Amorós, director del Centro de Atención y Protección al Turista Acapulco, CAPTA, indicó que en lo que va de la actual temporada vacacional se han atendido un total de 127 incidentes.
2: Dentro de ellos vienen asistencias médicas en su mayor carga, también traemos un número alto de rescates acuáticos, 10 rescates acuáticos, 6 arrastres de ola. Y por ello mismo, gracias a Dios, hasta el momento, por parte del Centro de Atención y Protección al Turista, no ha habido un deceso, pero ya conocimos a nivel ciudad que lamentablemente en semanas pasadas hubo fallecimientos por tema de sumersión.
1: Ochoa Amorós indicó, luego de concluir un recorrido hecho este miércoles en playas de la zona dorada de Acapulco, en conjunto con la Procuraduría de Protección al Turista del Estado y con la directora general de la Oficina de Defensa del Consumidor Profeco México, Rocío Rubio, que el interés de que el visitante tenga la mejor experiencia durante su estadía en Acapulco sea una realidad y tenga la confianza de levantar una denuncia o queja en caso de que enfrente algún tipo de inconveniente.
2: Y bueno, caminando en esta ocasión para verificar precios de los lugares establecidos, que también los prestadores de servicios turísticos, con este tema del reordenamiento que se ha venido trabajando por parte de Fonatur, hoy cuenten con todos los precios, todas las cláusulas que puedan tener en cuanto al servicio o la prestación que van a dar, pues vengan bien estipuladas, tanto para salvaguardar los derechos del consumidor como también los del establecimiento.
1: Jesús Tira de Imágenes, RTG Noticias, Maui Ortiz.
0: Bueno, y como lo escuchamos, este tema de los precios realmente es un tema, porque en esa temporada vacacional a veces se pasan y cobran cantidades exorbitantes, incluso por una silla o por una palapa en la playa. Lo veremos más adelante. Y en otros temas, según la CANIRAC, debido a esta temporada vacacional se incrementa un 50% en ventas en diversos restaurantes del puerto.
3: Los últimos dos fines de semana de vacaciones, las ventas en restaurantes han incrementado un 50%, reconoció la presidenta de la Cámara Nacional de la Industria Restaurantera en Acapulco, Lilian Álvarez Rodríguez.
4: Pues comentarte que desde la primera semana vacacional nosotros notamos pues el incremento del arribo de turistas a nuestro puerto, ya que veníamos de un junio muy complicado. La verdad es que el mes de junio, pues con lo del mundial, los días que teníamos mayores aforos eran únicamente cuando jugaba la selección mexicana.
3: Celebró que apenas iniciadas las vacaciones, el turismo nacional ha llegado a las 3 zonas turísticas del puerto.
4: Y la verdad es que sí hemos recibido mucho turismo nacional principalmente, y en la zona Diamante estamos observando muy poco, pero que también nos está visitando ya turismo internacional, por lo cual pues nos sentimos muy motivados, ya que sí tenía rato que no veíamos turismo internacional en nuestro puerto.
3: Dijo que el turismo beneficia a todos los sectores. Incluso hay quienes buscan visitar los mercados, en donde también encuentran variedad de alimentos, y eso se traduce en derrama económica. Anunció que aún falta un mes del periodo vacacional, por ello continuarán lanzando promociones en los restaurantes. Informó Teresa Lubiano de Labra, RTG Noticias.
0: Entre cargos extras, propinas obligadas, también cancelaciones o retrasos de vuelos, esas son solamente algunas quejas que Profeco está atendiendo en esta temporada vacacional. Escuchemos la nota completa de Maui Ortiz.
1: Esther Araceli Gómez Ramírez, directora de la Oficina de Defensa del Consumidor Acapulco Lázaro Cárdenas, confirmó que se iniciará una investigación en algunos restaurantes ubicados en la zona Diamante, que fueron señalados por los mismos turistas de no respetar precios durante la actual temporada vacacional.
5: Exhiben un precio, un costo, y que a la hora de cobrarles, pues ya les salieron con otro precio. por X, por Y o por Z ya les cobraron una diferencia. También estamos observando que se está haciendo, están cayendo ya dentro de la normatividad, en que el asunto de las propinas no es un asunto obligatorio y que no debe estar ni siquiera como sugerido. Eso ya es voluntad del comensal, del consumidor, no somos enemigos del proveedor. Al contrario, lo que queremos es que tanto el proveedor tenga un buen servicio hacia el consumidor, pero nuestra prioridad son los consumidores. Nuestros visitantes es lo que en Acapulco necesitamos.
1: También en un recorrido hecho por la playa Papagayo, Rocío Rubio, directora general de la Oficina de Defensa del Consumidor en la Profeco México, indicó que a nivel nacional el mayor número de conciliaciones que se atiende tienen que ver con las aerolíneas. En el caso de Guerrero se han canalizado ya 30 casos por cancelaciones o retrasos en vuelos, todo a favor del consumidor.
6: Creo que tenemos un mayor número de asesorías, estamos alrededor de las 800 asesorías en donde la gente se acerca con nosotros para preguntar sobre todos sus derechos. Eso nos habla de que la gente desea estar informada antes de salir de vacación.
1: Jesús Cerdo Imágenes, RTG Noticias, Maui Ortiz.
0: Bueno, y la invitación como siempre es a si usted llega a ser testigo o víctima incluso de una situación de este estilo, cobros extra, propina obligatoria, que es muy común verlo ahorita en la temporada vacacional, o alguna situación afín, reportarlo a las autoridades competentes. Profeco tiene abiertos estos canales tanto de información para las dudas y también para la comunicación. La invitación como siempre es reportarlo a las autoridades. Continuando con nuestra agenda informativa, en aras de brindar un mejor servicio al viajero, el grupo Estrella de Oro Mobility ADO presenta una flota de más de 200 unidades como parte de la renovación de sus transportes.
3: Autotour, perteneciente al grupo Estrella de Oro Mobility ADO, presentó oficialmente la renovación de sus unidades en la región Acapulco como parte de la actualización nacional del parque vehicular implementado en todas sus bases operativas.
7: Es nuestra marca de renta de autobuses, tienen una amplitud a nivel nacional, una flota de más de 200 autobuses, y pues bueno, hoy estamos presentando el rejuvenecimiento de esta flota. Traemos autobuses Iris Ari 8, que son insignia en todo el grupo.
3: A la inauguración asistió el secretario de Turismo del Estado, Simón Quiñones Orozco, el titular de Turismo de Acapulco, Noé Peralta Herrera, así como dirigentes de cámaras empresariales. El gerente general de Estrella de Oro Mobility ADO, José Miguel Díaz Hernández, refrendó el compromiso de la empresa de ofrecer soluciones de transporte cada vez más modernas, cómodas y confiables, tanto a usuarios porteños como a quienes buscan sus servicios para viajes dentro y fuera del estado.
7: Mira, es muy variable, depende mucho de la ciudad, pero un cliente muy, muy frecuente de esta marca son el cliente religioso que llamamos, que van a San Juditas, que van a la Basílica de Guadalupe. Ese es el estilo de turismo que hacemos, mucho emprendedor, comerciante que van a la Merced, allá a la Ciudad de México, por producto.
3: Los nuevos autobuses cuentan con capacidad para 50 pasajeros y están equipados con aire acondicionado, asientos reclinables, cinturones de seguridad, sanitario, puertos de carga para dispositivos móviles, sistema de audio y video, localizador GPS y seguro de viajero. Con imágenes de Ignacio Pérez, informó Teresa Lubiano de Labra, RTG Noticias.
0: Socorro Gil Guzmán, quien es presidenta del colectivo Memoria, Verdad y Justicia, pide a la Fiscalía General de la República realizar unos nuevos estudios para corroborar los restos de su hijo.
8: La madre buscadora Socorro Gil Guzmán, presidenta del colectivo Memoria, Verdad y Justicia, pidió que la Fiscalía General de la República haga un nuevo estudio para corroborar que los restos que le entregó la Fiscalía General del Estado de Guerrero son los de su hijo Jonathan.
9: Pues las pedí en la Fiscalía General de la República. Además, mi carpeta la trabajan también allá en la Fiscalía. Entonces estamos esperando que las pruebas, pues es muy lento porque ellos alegan que tienen mucho trabajo, que no se pueden hacer así como tan rápido. Y me dijeron que las pruebas van a tardar aproximadamente unos 6 meses. Estamos esperando los resultados. Ya la Fiscalía ya vino al Estado a recoger muestras de lo que es pues los restos de mi hijo para poder estudiarlas, analizarlas y hacer las pruebas mitocondrial, que son las que yo pedí porque son las que son de madre a hijo.
8: Luego de realizar una exposición fotográfica itinerante de personas desaparecidas y el bordado de fotografías en el Zócalo de Acapulco, explicó que a ella y a sus hijas les tomaron muestras para los nuevos análisis.
9: Ahorita tenemos, esta semana tenemos búsqueda en campo en la colonia panorámica donde se supone encontraron el cráneo de mi hijo. Y vamos a iniciar el día de mañana la búsqueda, este lunes, y vamos a estar toda la semana pues buscando en ese lugar. Yo de verdad yo de corazón deseo encontrar ya los restos que falten de mi hijo y retirarme un poco. La verdad, yo necesito vivir mi duelo.
8: Con imágenes de Edwin Zárate para RTG Noticias, informó Valeria Juárez.
0: Además de los feminicidios, la violencia también afecta a las personas que forman parte de la diversidad sexual. En Iguala fue encontrado el cuerpo de un joven de 19 años con lesiones punzocortantes, sumando así a 5 el número de transfeminicidios en Guerrero en lo que va del 2026.
10: En uno de los caminos de la colonia El Zapatero en Iguala fue localizado sin vida un joven de 19 años de edad, estilista perteneciente a la comunidad de la diversidad sexual. Su cuerpo fue localizado con lesiones punzocortantes y abandonado en uno de los caminos de la colonia en este lugar. Las autoridades realizaron el levantamiento del cuerpo y abrieron una carpeta de investigación por el presunto transfeminicidio de esta persona. El joven es conocido entre la comunidad de la diversidad sexual por ser activista y mujer transexual de Iguala, quien fue privado de la vida, por lo que se suman 5 los crímenes de homofobia que se han registrado en Guerrero en lo que va de 2026. Por esto, el Comité Orgullo Diversex de Milpa Alta de la Ciudad de México demandó una investigación para esclarecer los hechos y determinar responsabilidades. RTG Noticias, Raimundo Ruiz.
0: Y con esta última nota hemos llegado al final de este espacio informativo. Gracias por acompañarnos. Los invito a que nos sintonicen en nuestros espacios informativos en punto de las 2 de la tarde con Irving Ávila y 8 de la noche con Manuel Díaz Valderas. Soy Eli Muñoz. Que tengan todos un excelente inicio de semana. Nos vemos en la siguiente edición.
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13: Buenos días. Sean ustedes bienvenidos a RTG Noticias Taxco del Instituto Radio y Televisión de Guerrero. Hacemos un recorrido por la información más importante generada hasta este momento en el mundo, el país, el estado y nuestra ciudad. Comenzamos RTG Noticias Taxco con el licenciado Jesús Antonio Hernández Martínez.

0: Hola, ¿qué tal? ¿Qué tal? Muy buenos días. ¿Cómo se encuentra este día lunes 3 de agosto de este 2026? Empezando la semana, empezando este día lunes, noticioso y bueno, agradeciéndole como siempre el favor de su atención al inicio de una emisión más de RTG Noticias Taxco, después de unos días, pues bueno, vacaciones, no sé si merecidas, pero pues muchas veces innecesarias. Y bueno, pero ya estamos aquí al servicio de usted, para usted. Agradezco a mis compañeros en la edición, con mi compañera Farogel, en la producción, Omar Villasana, en cabina, con Leti Cuellar, a mi compañera Bertita López, ahí en continuidad. Y bueno, que ya estamos otra vez aquí integrados como equipo administrativo, por supuesto, porque las guardias aquí estuvieron. Usted se dio cuenta que la programación de RTG 1310 de amplitud modulada, pues no faltó. Aquí estamos nuevamente a sus órdenes. Y al día de hoy han transcurrido 215 días y faltan 150 ya nada más para concluir. Pues ya estamos en 3 de agosto. ¿Cómo, de verdad, cómo está pasando el tiempo? ¿Cómo está corriendo? Se va a ir bien rápido este mes, créamelo. Y ya el próximo mes, pues ya es mes patrio. No, o sea, rápido. Y bueno, mire, hoy es el Día Internacional de la Planificación Familiar. ¿Qué es esto? Cada 3 de agosto se conmemora el Día Internacional de la Planificación Familiar, una fecha dedicada a promover el acceso universal a la información y a los métodos anticonceptivos, con el objetivo de que todas las personas puedan decidir de manera libre, responsable e informada si desean tener hijos, cuándo y cuántos. La planificación familiar es considerada por la Organización Mundial de la Salud como una de las herramientas más importantes para mejorar la salud de materna e infantil, prevenir embarazos no planeados y reducir los riesgos asociados con embarazos muy tempranos o muy seguidos. Entre los métodos de planificación familiar se encuentran el uso de preservativos, pastillas anticonceptivas, dispositivos intrauterinos, los llamados DIU, implantes, inyecciones y la esterilización voluntaria, además de la educación sexual y la orientación médica para elegir el método más adecuado. Especialistas destacan que la planificación familiar no solo beneficia la salud, sino también el desarrollo económico y social de las familias, al permitir una mejor organización de los recursos, la educación y los proyectos de vida. La planificación familiar no significa decidir no tener hijos, sino ejercer el derecho de elegir el momento más adecuado para formar una familia. El acceso a información confiable y a servicios de salud de calidad fortalece la autonomía de las personas y contribuye al bienestar de toda la sociedad. Hoy, lunes 3 de agosto, Día Internacional de la Planificación Familiar. Y le doy a conocer la información que tendré para usted el día de hoy. La gobernadora Evelyn Salgado entregó escrituras y da certeza jurídica al patrimonio de familias guerrerenses. La SEMARNAT entregó 20.850 plantas forestales y supera los 62.000 distribuidos en Guerrero. Rubén Cayetano, aspirante a coordinar los comités de Morena en Guerrero, visitó Taxco este fin de semana. Le tendré a los deportes con mi compañero Hugo Jaime Lagunas, el estado del tiempo con Leti Cuellar y mucha más información en RTG Noticias Taxco. Sean ustedes bienvenidos.
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0: El Universal. Preparan auditoría a empresa de examen de la UNAM. Reforma. Arman autogobierno en penal de Jalisco. Cobran por visitas conyugales, celulares, refrescos, tacos. Imponen cuotas a los reclusos del penal estatal de Puente Grande. El Financiero. Defiende Robert Lighthizer que siga el T-MEC. Ve acuerdo. El tratado requiere modificaciones. Reconoce el ex jefe comercial de Estados Unidos. La Jornada. La popularidad de Trump en Estados Unidos cae a mínimos históricos. Lo aprueban solo entre 32 y 34% de estadounidenses. Milenio. México es amigo de todo mundo, aclara Sheinbaum a Trump. Responde a posteo republicano de un viejo artículo que cuestiona la relación bilateral. Somos socios y familia por elección, dice el embajador Johnson. Excelsior. UNAM superó 21 veces topes para adjudicación. Argumentó tecnología antifraude, aunque la normatividad establece que cualquier contrato que sobrepase los 4.7 millones de pesos debe ser licitado públicamente. La universidad solicitó una excepción.
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0: Y mire, abundando un poco sobre este tema de que le decía de lo que publicó hoy el Universal, que preparan auditoría empresa de examen de la UNAM. Pues la UNAM, nuestra máxima casa de estudios, pues está cortando por lo más delgado, ya que pues está viviendo ahorita una crisis de, por la cuestión de que se hizo el examen, se prestaba el examen de aspirantes a ingresar a la UNAM, pero se hizo de manera pues electrónica, por así decirlo, a distancia, mediante una computadora. Esto, entro más a fondo. La UNAM enfrenta una de las mayores crisis de admisión en los últimos años, luego de que su primer examen de ingreso, completamente en línea, generara sospechas de fraude masivo. Durante décadas, el examen de admisión se aplicaba de manera presencial en sedes controladas por la UNAM. Los aspirantes acudían físicamente a responder la prueba, lo que hacía mucho más difícil copiar o recibir ayuda externa. Por ejemplo, en los 80s, 70s también, se reunían, por ejemplo, en el Estadio Azteca. Llenaban el Estadio Azteca y ahí, como si fueran a ver un partido de fútbol, sentados en las gradas, ahí presentaban su examen de forma presencial. Pero esto cambió en este año 2026, ya que, como le decía, la UNAM decidió aplicar por primera vez el examen desde casa por internet, utilizando un sistema con inteligencia artificial y otras herramientas de vigilancia para supervisar a los aspirantes. Pero al ver los resultados, la universidad detectó algo fuera de lo normal. Hubo un aumento inusual de aspirantes con calificaciones muy altas, especialmente en carreras como Medicina y Derecho. Surgieron denuncias y publicaciones en redes sociales donde algunas personas presumían haber utilizado herramientas de inteligencia artificial como ChatGPT para responder el examen. Aunque el sistema anuló miles de pruebas por irregularidades, persistieron dudas sobre si otras personas lograron hacer trampa sin ser detectadas. La UNAM considera que si no se puede garantizar que los resultados fueran justos, tendría que aplicar un nuevo examen, esta vez presencial. Y sí lo van a hacer nuevamente, para asegurar que todos compitan en igualdad de condiciones. Sin embargo, la universidad aclaró que aún no había tomado una decisión definitiva mientras una comisión técnica analizaba las evidencias. Las manifestaciones provinieron tanto de aspirantes rechazados como de algunos que sí obtuvieron un lugar. Los rechazados exigen transparencia y que se investiguen las presuntas trampas. Quienes sí aprobaron sostienen que estudiaron durante meses y consideran injusto tener que presentar nuevamente el examen por culpa de quienes pudieron haber hecho fraude. El problema no fue el examen en sí, sino la confianza en los resultados. La UNAM teme que el uso indebido de inteligencia artificial y otras formas de hacer trampa haya afectado la equidad del proceso. Por ello, analiza si los resultados pueden validarse o si será necesario realizar una nueva evaluación para garantizar que lugares se asignen de manera justa. Y como decía, entre 1969 y el 87, el Azteca recibía decenas de jóvenes. Y también en facultades, preparatorias, etcétera. Pero ahora dice la universidad que se va a hacer auditoría a la empresa que aplicó el examen. Pues se lava las manos. Por supuesto, y hemos visto en redes, en las noticias, a nivel nacional, por televisión, que hay jóvenes, sobre todo señoritas, que se quejan y de forma hasta llorando, porque dicen, bueno, ¿dónde está todo mi esfuerzo? Cuando me dieron el resultado que me quedé, lloramos en casa de alegría. Pero ahora me dicen que eso suspende, que no me van a validar mi resultado. Ay, el dinero que se gastó, el esfuerzo, lo que estuve estudiando. Una total decepción lo que nos hicieron. Palabras de la chica. Pues sí, menudo problema que está envuelto ahorita. Que no, miren, no precisamente es corrupción. O sea, no es en sí el examen, sino la forma en cómo se pudo haber hecho trampa. Muy fácil, pues sale desde casa. Y obviamente, si había protocolos donde mediante la cámara se veía si estaba volteando a ver un libro, o si sacó el celular, o si estaba buscando información en X lado, ¿no? O la persona que estaba presentando el examen. Pero hay mañas, por supuesto que sí. Bueno, vamos a continuar con información de estatal. Le comento que la gobernadora Evelyn Salgado entregó escrituras y da certeza jurídica al patrimonio de familias guerrerenses. Una nota en voz de mi compañero Omar Villasana.
2: Auditorio, buenos días. Esta es la información. Evelyn Salgado entrega escrituras y da certeza jurídica al patrimonio de familias guerrerenses. En un acto de justicia social que fortalece el patrimonio de las familias y brinda certeza jurídica de su vivienda, la gobernadora Evelyn Salgado Pineda encabezó la entrega de escrituras a familias beneficiadas del municipio de Eduardo Neri, además de formalizar la propiedad de 4 escuelas primarias de Acapulco mediante el programa del Instituto Nacional de Suelo Sustentable, INSUS, de la Secretaría de Desarrollo Agrario, Territorial y Urbano, SEDATU. Durante el evento en Casa Guerrero, la mandataria estatal afirmó que su gobierno continuará impulsando acciones que garanticen seguridad jurídica sobre el patrimonio de las familias guerrerenses y contribuyan a la construcción de un estado con mayor bienestar y desarrollo. Desde el gobierno del estado, vamos a seguir impulsando estas acciones que otorguen certeza jurídica, fortalezcan el patrimonio de las familias y contribuyan a construir un Guerrero con más bienestar, más desarrollo y justicia social, expresó la gobernadora. Evelyn Salgado felicitó a las familias beneficiadas, destacando que las escrituras fueron tramitadas de manera gratuita a través del INSUS, lo que representa la garantía legal de contar con un patrimonio seguro. Como parte de esta jornada de gobierno del estado, a través de la Secretaría de Educación Guerrero, recibió las escrituras de 4 escuelas primarias del municipio de Acapulco, cuya propiedad quedó finalmente regularizada después de años de rezago. La falta de certeza jurídica había limitado el acceso a estos planteles de programas de infraestructura, rehabilitación y equipamiento. Por su parte, la representante regional del INSUS, Mayra Patricia Vázquez Licona, explicó que la entrega de escrituras forma parte del programa de regularización de asentamientos humanos, mediante el cual el organismo federal brinda certeza jurídica a las familias y consolida el derecho a la propiedad. Añadió que la escrituración de las escuelas de Acapulco fue posible gracias al programa de mejoramiento urbano y destacó que estas acciones forman parte del compromiso de la presidenta de México, Claudia Sheinbaum Pardo, de entregar 1,000,000 de escrituras como parte de sus 100 compromisos de gobierno. Al evento asistieron la presidenta del sistema DIF Guerrero, Liz Salgado Pineda, el secretario de Educación Guerrero, Ricardo Castillo Peña, la presidenta municipal de Eduardo Neri, Sara Salinas Bravo, el director general de Registro Público de la Propiedad, Alfonso Lara Muñoz, así como autoridades estatales y municipales. Para RTG Noticias, Omar Villasana.
0: Sabemos que hay muchas colonias en el estado, bueno, todo el país, que se empezaron a formar hace décadas, pero nunca tuvieron esa certeza de tener un documento que avale, pues, que son propietarios de dichos predios, por el motivo que sea. A lo mejor en su momento no tuvieron dinero para hacer el trámite, o simplemente fue una situación de los llamados paracaidistas. Pero ya, al tiempo de estar ahí ocupando dicho predio, pues se adquieren derechos. Pero siguen sin documento, y con este acto que hizo la gobernadora Evelyn Salgado de entregar escrituras, pues dio certeza jurídica al patrimonio de familias guerrerenses, como ya nos lo comentaba mi compañero Omar Villasana. Y en otra información le comento que la Semarén entregó 20,850 plantas forestales y supera las 62 mil distribuidas en Guerrero. Una nota en voz de mi compañero Rafael Rogel.
3: La Secretaría de Medio Ambiente y Recursos Naturales del Estado, SEMAREM, realizó la cuarta entrega de 20.850 plantas forestales, con lo que alcanzó un acumulado de 62.000 plantas distribuidas durante la presente temporada de reforestación, fortaleciendo las acciones de restauración ambiental en Guerrero. Con lo anterior, se fortalece la estrategia de conservación de los ecosistemas que impulsa la gobernadora Evelyn Salgado Pineda. El titular de la SEMAREM, Ángel Almazán Juárez, encabezó la entrega de ejemplares destinados a autoridades municipales, representantes agrarios, organizaciones civiles y ciudadanía comprometida con la protección y recuperación de las áreas forestales del estado. El funcionario informó que fueron beneficiados representantes de los municipios de Tetipac, Tecuanapa, San Marcos, José Joaquín de Herrera, Cuajinicuilapa, Teloloapan, Buenavista de Cuellar, Iguala de la Independencia y Citlala, además de comisariados ejidales y de bienes comunales, ejidatarios, asociaciones civiles y ciudadanos que impulsarán jornadas de reforestación en sus localidades. El titular de SEMAREM, Ángel Almazán, explicó que entre las especies distribuidas se encuentran cedro blanco, pino gregui, pino pseudostrobus, pino moctezuma, guaje rojo y tepeguaje, las cuales serán utilizadas en campañas de reforestación y proyectos de restauración ambiental durante la presente temporada de lluvias. La SEMAREM trabaja en la recuperación de los ecosistemas mediante el trabajo coordinado con municipios, comunidades y organizaciones, promoviendo la participación social para conservar el patrimonio natural de Guerrero. Para RTG Noticias, Rafael Rogel.
0: Qué bien que se reforeste, ¿no? Hay muchas zonas que hace años estaban pues tupidas de color verde, pero pues por la mancha urbana o también por la tala ilegal, pues han ido desapareciendo. Pero este esfuerzo de la SEMAREM al entregar estas 20.850 plantas forestales, bueno, por supuesto que va a ayudar mucho. Y maderas, pues buenas, ¿eh? Escuchamos ahí que, por ejemplo, cedros también se van a plantar, los fuertes cedros. Y en la información le comento que Rubén Cayetano, aspirante a coordinar los comités de Morena en Guerrero, visitó Taxco este fin de semana. Una nota en voz de mi compañero Javier Hernández Rosas.
4: ¿Qué tal? Esta es mi información este lunes 3 de agosto del 2026. El licenciado Rubén Cayetano, quien busca ser el coordinador de los comités de la defensa de la transformación y de la soberanía nacional, estuvo este fin de semana en la ciudad de Taxco, recorriendo las calles y tocando casa por casa. Dijo Cayetano que su campaña es austera, sin derroches, sin despilfarros, no realizo asambleas informativas porque ahí nomás me van a aplaudir. Es mejor escuchar a la gente de cerca.
5: Casa por casa, austero, austero, austero, sin derroches, sin despilfarros, sin dispendio, sin pintas de barda, sin pegotes, sin microperforados, sin lonas, sin espectaculares. La pancarta. La pancarta, el apoyo de la brigada de Alarcón aquí en Taxco, disfrutando además de estas bellísimas calles de este pueblo mágico, orgullo de Guerrero. Así andamos, para decirle al pueblo de manera directa por qué quiero ser, bajo la mística fundacional de nuestro movimiento, coordinador de los comités de defensa de la transformación y de la soberanía nacional. Yo soy fundador de Morena, fui el primer secretario general a nivel estatal, fui representante en los órganos electorales federal y estatal de nuestro movimiento, fui coordinador distrital, hice más de 300 comités de protagonistas del cambio verdadero en mi región, en la Costa Chica, y más de 500 en todo el estado de Guerrero. He coordinado trabajo territorial, y tuve la dicha enorme en el 2018 de ser diputado federal por el Movimiento Regeneración Nacional de 2018-2021, y el timbre de orgullo más grande que tengo es que rechacé la reelección, porque nosotros somos antiporfiristas, claro, antineoliberalistas o antineoliberales, y entonces soy consecuente, y mi honestidad y mi congruencia es lo más preciado que le vengo a decir al pueblo de Taxco, al que ustedes también pertenecen, que necesito que me apoyen para que yo pueda continuar la mística que nos heredó Andrés Manuel López Obrador aquí en este espléndido estado de Guerrero. La gente quiere y cree en el ejercicio de la política. Muy bien, tenemos un pueblo muy consciente, pero sí hay mucha molestia por el chapulineo, por el dispendio de recursos. Se ofende nuestro pueblo porque los políticos se gastan el dinero en propaganda, como se quisieran introducir, como introdujo Televisa, TV Azteca y el neoliberalismo, la oligarquía, a Enrique Peña Nieto como un producto chatarra. Y nosotros no somos producto chatarra, somos mujeres y hombres libres, honestos, de buen corazón, que queremos y que tenemos anhelos de cambio, de salir adelante entre todos con inclusión y parejura. Entonces voy encontrando de todo. No me encierro en la burbuja de una asamblea con acarreados, porque ahí nada más me van a ir a aplaudir. Y aquí la gente me confronta, me cuestiona, me dice su molestia por todo lo que sucede en materia de falta de recolección de basura, de alumbrado público, del tema de los, del mercado, la falta de obra, la inseguridad, de muchos temas que le duelen a nuestra gente. Pero yo tengo que recatarme porque no puedo lanzar propuestas. Yo tengo muchísimas propuestas. Desde hace 4 años estamos construyendo el proyecto de transformación para Guerrero, que aquí mismo en Taxco ya he venido a informar.
4: Para RTG Noticias, Javier Hernández Rosas.
0: Gracias a mi compañero Javier Hernández Rosas por esta información que nos hace llegar sobre la visita de este personaje aquí a Taxco. Y ahora vamos a los deportes con mi compañero Hugo Jaimez Lagunas.
6: Gracias, mi querido Tony, un gusto y un placer saludarlos a ti y al público de RTG Noticias, hoy 3 de agosto del año 2026. Vámonos con la información deportiva. Tenemos los resultados que se dieron en el Apertura 2026. Puebla y Chivas empataron a unos. Juárez cayó en goleada con el equipo de los Pumas de la Universidad con un marcador, sí, contundente de 5-1. San Luis y Xolos 0-0. Querétaro le pegó al Tigres 3-2, mientras que Atlas cayó en casa con los Rayados 2-0. León le pegó al Pachuca 1-0. América goleó al Santos 3-0. Toluca de igual forma le pegó al Necaxa 3-1. Y el campeón en un partidazo, sí, el campeón, la máquina cementera del Cruz Azul, lo pierde contra el recién ingresado a este fútbol profesional después de tantos y tantos años que estuvo ausente, contra Atlante, mi querido Tony. El marcador casi casi parejo, 3-2, pero bueno, los de el Piojo Herrera tuvieron más puntería y le pegaron al campeón, efectivamente, a la máquina cementera del Cruz Azul. Se sube al barco en la tabla general el equipo de las Águilas del América y el Tijuana con 7 puntos, mientras que Toluca, Pumas, Rayados y Cruz Azul están con 6 unidades. Así el Apertura 2026, mi querido Tony. Vámonos con la información del municipio, porque te comento, Tony, que la semana pasada tuvimos la oportunidad de estar allá transmitiendo, mi querido Tony, la Copa Club Visorías 2026 Acapulco Internacional. Jovencitos de 10 y hasta los 12 años de edad llevaron a cabo lo que fue este torneo internacional, y bueno, pues hubo buenas noticias, Tony. Hubo 12 equipos de aquí de Taxco participando, los Leones Negros del contador Armando Chávez Y qué te cuento, Tony, llegaron a la gran final los dos equipos. Cabe destacar que el año pasado ellos también participaron, también fuimos, mi querido Tony, y ahí sí se coronaron campeones los dos equipos, categoría 2014 y 2015, pero en esta ocasión solamente bicampeonó el equipo de la categoría 2015. La otra, 2014, llegó, reitero, a la final, pero el equipo de Chilpancingo los venció por marcador de 1-0. Así, mi querido Tony, la participación de estos equipos Leones Negros de Taxco Guerrero. En entrevista con el titular de estos equipos, el contador Armando Chávez, esto comentó. Escuchemos.
7: Contador, felicidades por el campeonato y por el bicampeonato y por el subcampeonato.
8: Buenas tardes, mi amigo Borja, pues aquí andamos ya para pegar a Taxco. Segundo lugar con sabor a primero, porque hicimos todo para poder ganar. No se nos dieron las cosas en la categoría 2014, pero bueno, suele pasar. Para el siguiente año yo creo que vamos a tratar de llegar al punto y agradecer más que nada pues el apoyo de todos los que nos apoyaron.
9: Andrés Vega. Chicos, cuando llega al centro lo levantamos, ¿va? Agáchense tantito. ¡Listo!
7: Así levanta el trofeo de subcampeón la categoría 2014.
6: También Ulises Borja, otro representativo de estos equipos, comentó.
10: A los profesores, al equipo técnico y más que nada también a nuestros patrocinadores, porque sin ellos también, más que nada el apoyo que también nos dio para el transporte. Algunos nos enviaron también hidratantes. Uh-huh. Y de igual a ti, te agradecemos también por las transmisiones, Hugo.
7: Gracias, mi querido.
10: Siempre estás al pendiente también del equipo. Es Vega Carranza, que también nos apoyó en el tema de transporte.
7: Muy bien, gracias.
9: Chicos,
7: el capitán, la panterita Chávez, señoras y señores. Son los bicampeones en la categoría 2015. Ahí es la panterita.
6: Así la alegría, mi querido Tony, de estos pequeñines que quedaron bicampeones en ese torneo de Acapulco 2026. Muchas, pero muchas felicidades. Para RTG Noticias, reportó Hugo Jaimes Lagunas. Excelente inicio de semana, Tony.
0: Gracias, mi compañero Jaimes Lagunas, por esta información. Y pues felicidades a estos jovencitos que dignamente y grandemente, por supuesto, representaron a Taxco, llegando los ambos equipos a la final. Bueno, no se le dio resultado, pero fue por 1-0. O sea, fue el mínima la diferencia, pero de subcampeón, claro que tiene mucho mérito también. ¿Cuántos equipos no quedaron en el camino? Y obviamente una gran felicitación también a los bicampeones que se coronaron en este torneo de visorías allá en el puerto de Acapulco. Ahora vamos al clima con mi compañera Leti Cuellar.
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11: Muy buen día, bienvenidos al pronóstico del clima. El Servicio Meteorológico Nacional, fuente oficial del Gobierno de México, emite el siguiente aviso. Lluvias puntuales intensas en Chihuahua, Sinaloa, Durango y Nayarit. Taxco de Alarcón, espera cielo parcialmente nublado, ambiente templado a cálido y probabilidad lluvias o chubascos por la tarde. Una temperatura máxima cercana a los 29 grados y una mínima de 18. Para Chilpancingo de los Bravos espera cielo cubierto y nuboso con un riesgo latente de tormentas durante el día, a una temperatura máxima de 28. Caluroso durante el día con un ambiente cubierto y alta probabilidad de tormentas por la tarde y noche para Iguala de la Independencia. La temperatura alcanzará los 35 grados. En Cuernavaca, Morelos se pronostica caluroso y predominantemente nublado. En cuanto a la temperatura, esta oscilará entre los 31 grados máxima y 19 grados mínima. Finalmente, En la Ciudad de México se prevé ambiente cálido con intervalos de chubascos a 13 grados por la mañana y la temperatura máxima llegará a los 28. Es el reporte del clima. Buen día.
0: Buen día también para mi compañera Leti Cuellar. Para usted que nos escucha en el día a día, bueno, días pasados, pues como le comentaba, hablando pues del noticiero, ¿no? Porque la programación estuvo siempre presente en el 1310 de amplitud modulada, y con esta forma me despido a usted agradeciendo como siempre el favor de su atención en una emisión más de RTG Noticias Taxco. Hoy lunes 3 de agosto de este ya 2026. Y bueno, como siempre le recuerdo, soy Jesús Antonio Hernández, que tenga un excelente lunes, un excelente inicio de semana. Muchas gracias.
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0: a Europa después de un viaje científico de 4 años por América. 1833, muere Francisco Eduardo Tres Guerras, arquitecto, pintor y grabador neoclásico, autor de la Iglesia del Carmen en Celaya. 1905, nace Dolores del Río, actriz mexicana, fue la primera estrella femenina latinoamericana en triunfar en Hollywood. Y 1911, nace Manuel Esperón, músico y actor considerado el más prolífico de la época de oro del cine mexicano.
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4: Higinio Moreno Casarrubias. Nació el 11 de enero de 1959. Recibió cursos de vocalización con el profesor Fernando Chávez Ramos. En 1977 se inició como cantante profesional, logrando ser la primera voz de la agrupación Los Pájaros Azules del Perú, con quienes realizó una extensa gira por diversos países del continente. 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
9: ¿Qué tal? ¿Cómo te encuentras el día de hoy? Es el lunes 3 de agosto del año 2026. Nos vamos con unas cuantas melodías, pero antes queremos decirte así muy buen día. Gracias por continuar con nosotros. ¿Qué queremos para esta semana? Que el lunes sea bendecido, que el martes sea, pues, ¿por qué no? Se vale hablar de prosperidad. Que el miércoles sea esperanzador, que el jueves sea victorioso, el viernes alegre, el sábado sea de luz y que el domingo sea de paz. Nos da muchísimo gusto saludarles el día de hoy, 3 de agosto, y te recuerdo que transmitimos completamente en vivo desde la gran ex Hacienda El Chorrillo, aquí en Taxco de Alarcón. Hoy tenemos Revolución Musical de 11 de la mañana a las 12, porque de 12 a 1 nos esperan estas canciones que enamoran. Yo soy Leti Ocampo Cuellar, te acompaño así en Revolución Musical. Y por qué no, puedes comunicarte con nosotros y marcarnos al 762-622-8540.
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Bien, estamos de regreso. Son ya las 11 de la mañana con 44 minutos. Después de haber escuchado estos grandes temas como Papa Was a Rolling Stone, como el tema de los Thundercats. Oye, lo dejamos una vez, aquí está. Te enviamos muchísimos saludos y también te decimos así muy buen día. ¿Recuerdas aquella película de Rocky? Incluso hasta el fondo, aquella banda sonora de esta película que pues lograron el éxito y que hoy vamos a poder escuchar esta mañana. Nos da muchísimo gusto saludarles, de verdad. Son ya las 11:45. Ahora sí a disfrutar a Rocky por el tema de Rocky, la banda sonora, y hoy deleitamos así nuestra zona auditiva. Continuemos, estamos escuchando el 1310 AM Revolución Musical.

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Y bien, así de regreso, son ya las 11 de la mañana con 47 minutos. Y ahorita contestamos esta llamadita. No me cuelgue, por favor. Creo que se cortó la comunicación. Pero recuerda que a sacar el bloqueador, porque la canícula ya se estableció en al menos 15 estados del país, pero durante el mes de agosto se tiene previsto que pues haya menos lluvia y el calor se sienta con más intensidad en varias entidades. Y esto es de acuerdo al Servicio Meteorológico Nacional, pues se tiene previsto que llueva menos que lo que cae en promedio en el noreste, sur y sureste de México. Continuamos, 11:48 minutos, ahora sí. ¿Recuerdas a Eric Clapton con Luciano Pavarotti? Es Holy Mother, es una canción dedicada para todas las mamis que hoy nos acompañan, disfrutan del 1310 AM.

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Bien, son ya las 11 de la mañana con 58 minutos. Después de haber escuchado, no sé si te haya parecido genial, pero escuchar al gran Luciano Pavarotti con Eric Clapton, dices, es un deleite para nuestros oídos. Voy a enviar saludos a Rosy, nos acompaña en San Miguel, le enviamos muchos saludos. Si seguimos tomando esa agüita de limón con miel, sí, para abrir un poquito la garganta, y sabemos que la miel es cicatrizante, así que sí es recomendable, por supuesto, pero principalmente acudir al médico, no te automediques. Si estás así como yo ahorita, digo, ya la estás librando, digo, saliendo de la enfermedad, porque al inicio, pues, no podíamos hablar, ¿cierto? Digo, al menos hoy ya se me entiende un poquito. Bien, no sé si sea esta canción la que desea escuchar, Rosy, pero hay un tema titulado así, es Melody Fair con Billie. ¿Será la canción que quieres escuchar, Rosy? Con este tema voy a culminar Revolución Musical. Y te recuerdo que más adelante tenemos canciones que enamoran. Puedes comunicarte con nosotros. Queremos que continúes y goces de la programación. Así que nos despedimos ya de este espacio musical. Son las 11:59 minutos. Saludos para ti, para todos aquellos que hoy escucharon así gozaron Revolución Musical.

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1: las celebraciones y los eventos históricos registrados en un día como hoy.
3: 3 de agosto. Día Internacional de la Planificación Familiar. 1492, zarpa del puerto de Palos, España, la expedición de Cristóbal Colón que pretendía encontrar la ruta a las Indias. 1804, el naturalista alemán Alexander von Humboldt regresa a Europa después de un viaje científico de 4 años por América. 1833, muere Francisco Eduardo Tres Guerras, arquitecto, pintor y grabador neoclásico, autor de la Iglesia del Carmen en Celaya. 1905, nace Dolores del Río, actriz mexicana, fue la primera estrella femenina latinoamericana en triunfar en Hollywood. Y 1911, nace Manuel Esperón, músico y actor considerado el más prolífico de la época de oro del cine mexicano.
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0: Un minuto tiene 60 segundos. 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

Así es, estamos de regreso. ¿Cómo estás? Muy buena tarde. Bienvenidos a Canciones que Enamoran. Y hoy pudimos escuchar al grupo Indio con No Puedo Vivir Más Sin Ti. Te recuerdo que transmitimos completamente en vivo desde la Casa Gallo. Está ubicada esta cabina desde donde se emite esta señal, el 1310 AM. Y es la Casa Gallo, está ubicada en la gran ex hacienda El Chorrillo, aquí en Taxco de Alarcón. Te saludamos con muchísimo gusto. Pedimos y ofrecemos una disculpa el viernes pasado, ni el viernes y el sábado, pues no trabajamos de manera normal. Estuvimos programando pues solamente música, pero créanme que se les extraña, no podíamos ni siquiera hablar, pero afortunadamente ahí la llevamos, digo, no al 100, digo, todavía se escucha la ronquera, pero al menos ya te puedo saludar, ya te podemos contestar el teléfono. Así que no dudes en comunicarte con nosotros y márcanos al 762-622-8540. Oye, como todos los días, tenemos que agradecer por esta oportunidad que Dios nos brinda de despertar, del que te puedas presentar a trabajar, porque significa que al menos hoy, pues estás sano. Con un sol tirador. Así que a Dios gracias por esta oportunidad y gracias por este hermoso día, por el aire, por el calor, por la lluvia. Queremos que sí llueva, si es lo que dicen también los agricultores. Ha faltado bastante agua y pues solo Dios sabe el por qué. Así que continuemos porque los chicanos están listos. Ellos nos cantan El Tiempo Que Te Quede Libre.

Bien, así de regreso, son ya las 12 con 17 minutos. Voy a enviar saludos esta tarde a Manuelito, nos acompaña en Taxco el Viejo, precisamente en el taller Las Pirámides. Saludamos con mucho gusto, Manuelito, gracias por sintonizar. Y pues a él y a todos ustedes les saludamos esta tarde, porque les voy a decir, ¿has escuchado hablar de corazones rotos? ¿Cuáles son los efectos del desamor? Y si bien utilizamos esta referencia de forma poética para cuando alguien ha discutido con su pareja, pues debemos decir que este efecto es real. Cuando tenemos el corazón roto, sucede una miocardiopatía por estrés, ocasionada por una tensión intensa y sorpresiva derivada de una gran pena, como puede ser un desamor o la pérdida de un ser querido. En este proceso, el músculo del ventrículo izquierdo del corazón, pues obviamente se inflama, dando forma a una pequeña esfera. Y aunque no hay daños evidentes en el corazón, como una arteria tapada o una afectación muscular, los síntomas son bastante similares a los de un infarto, ¿sabías? Por ejemplo, dolor de pecho, que falta de aire, desmayos, palpitaciones y arritmias. Las causas de esta inflamación son el exceso de neurotransmisores como la adrenalina, noradrenalina o dopamina, que pues llegan al torrente sanguíneo en situaciones de alerta máxima. Y la ventaja es que un corazón roto puede evolucionar de forma favorable y rápidamente. Así que estos son datos muy curiosos. Ya sabemos que cuando tenemos el corazón roto sucede una miocardiopatía por estrés, y esta es ocasionada por una tensión intensa y sorpresiva derivada de una gran pena, como puede ser el desamor o la pérdida de un ser querido. Bien, son ya las 12 con 20 minutos. Enviamos saludos a Manuelito, gracias por sintonizar. Tenemos a los Struck con Recuerdo Estudiantil. Ahorita que estamos hablando de ese recuerdo estudiantil, pues viene a la mente ya sea la primaria, secundaria, preparatoria. Y en estos momentos, desde las 8 de la mañana, están haciendo examen los que van para el CBETIS. Pues que a todos les vaya muy bien, que saquen un buen puntaje. Y pues tengan esa sabiduría y ese conocimiento, lo importante que sí hayan estudiado. Así continuamos. Son 12 con 20 minutos. Esto es Canciones que Enamoran.

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0: Bien, así continuamos. Muy buena tarde, son ya las 12:25. Bien, nuestro país no solo es el principal productor y exportador del llamado oro verde, también es la cuna de una tradición gastronómica que lo transforma en auténticas delicias. Desde un buen guacamole en el centro de un antojito callejero, hasta tacos, enchiladas, ceviches, tortas o desayunos con aguacate recién cortado. En cada rincón de México puedes saborearlo como solo aquí se sabe hacer. ¿Y sabes a qué me refiero al oro verde?
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0: El oro verde es el gran aguacate. Y bien, algunos estados que hacen posible el aguacate mexicano, encontramos a Nayarit, Jalisco, Michoacán, Morelos y Estado de México. Y del campo mexicano para el mundo, México es el principal productor de aguacate del mundo, con casi 3 millones de toneladas anuales, y exporta, imagínate, el 46% de su producción a países de América, Europa, Asia y Medio Oriente.
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0: Sin duda alguna, en cada platillo México pues se saborea. El aguacate está presente en recetas que son parte pues de nuestra identidad. Lo encontramos en taquitos, en un guacamole, en tortas, en chilaquiles, aguachiles y ceviches. Sin duda alguna, el aguacate, por supuesto, sabe a México.
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0: Y bien, y continuemos con la música. Voy a enviar saludos esta tarde a Tomás. Tomás nos acompaña el día de hoy en la comunidad de El Espejo, y con gusto programaremos y buscaremos también a los Abson con ese tema No Hay Amor, con muchísimo gusto. Pero antes escucharemos un tema de antaño, también lo dedicamos para aquellos en Taxco el Viejo, y Manuelito está escuchando en este momento la radio. Hoy disfrutaremos a los Bukis. Ellos nos cantan así: ¿Recuerdas Confundido?

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5: Taxqueños ilustres en los siglos 18 y 19.
6: Pedro Ramírez Ocampo. El doctor Osores lo menciona en su obra acerca de los alumnos distinguidos de los colegios de San Pedro, San Pablo y San Ildefonso de México. Dice la nota, Ramírez de Ocampo, don Pedro, originario del Real o Mineral de Taxco en el Arzobispado de México y en esta capital, seminarista del Colegio de San Ildefonso en 1742, fundó dos capellanías en favor de los alumnos del expresado colegio.
5: Taxqueños destacados, célebres e importantes en los siglos XVIII y XIX.
1: Tiene 60 segundos, una hora 60 minutos, un día 24 horas, una semana 7 días, un mes.
2: Casi siempre, 4 semanas. 4 semanas.
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Viene, pudimos escuchar a María del Sol con Un Nuevo Amor. Recordando aquellos años, el siglo pasado, grandes éxitos y una gran voz que nos ha dado, pues sí, México. Bien, voy a continuar con saludos a el señor Negrete, nos acompaña en los arcos, muchísimas gracias. También saludamos en el espejo potrero al señor Tomás, en el taller Las Pirámides, Taxco el Viejo, en esta comunidad. Manuelito se comunicó y pues está disfrutando, como todos, de la buena música. Bien, seguro trabajando en su taller, pero también cuando un carpintero podía pasar toda la vida en el mismo taller. Por ejemplo, si nos enfocamos a este gran oficio, había talleres donde el mismo carpintero trabajaba durante 40 o 50 años más o menos, y muchos aprendían el oficio siendo adolescentes como, pues, ayudantes. Y comenzaban barriendo aserrín, no sé, preparando herramientas o cargando tablas, hasta que poco a poco dominaban cada etapa del trabajo. Bien, los muebles se fabricaban casi por completo a mano. Una mesa, una puerta o un ropero podían tardar varios días en terminarse, pero estaban hechos para durar décadas. Era común que los clientes regresaran siempre con el mismo maestro carpintero. No porque fuera el más barato, no, sino porque ya conocían la calidad de su trabajo. En muchos barrios, el taller terminó siendo tan conocido como la iglesia o la tienda de la esquina. ¿Tú conoces ahora a un carpintero? El que recuerdo yo es el señor... ay, que estaba ubicado ahí por Las Goteras, el tío Vicente, si no me equivoco, carpintero de hace muchos años, ya no está con nosotros, pero pues sí dejó esa herencia. Los hijos son los que se dedican a este oficio que es la carpintería. Hay muchos otros que aún pues siguen laborando. Bien, continuemos, son las 12:42 minutos, tenemos ya a los Abson Boys. Una canción que gusta y la dedicamos... eso va para aquellos en la comunidad del espejo. Así nos cantan los Abson, No Hay Amor.

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Bien, de regreso con más saludos a Ángel Ortiz. Saludamos al mismo tiempo a Leo Tapia, nos acompañan en Chicago, Illinois. Y con gusto buscaremos esa canción que interpreta Joan Sebastián. Saludos a Chivis en Tehuilotepec. Oye, Chivis, no te preguntamos qué tema querías escuchar, una disculpa, pero te saludamos y agradecemos el que te hayas comunicado con nosotros y pues que siempre nos animes. La calle libre. Aprovechamos para enviar saludos al señor Negrete en Los Arcos. Muchas gracias, ya tengo aquí su canción. Saludamos en El Espejo a Tomás y en el Taller Las Pirámides, que está ubicado en Taxco el Viejo. Saludamos a Manuelito. Continuamos con Juan Gabriel, nos canta Buenos días, señor Sol.

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0: Viene, sin duda alguna, hay canciones que forman parte de la memoria de varias generaciones y Amorcito Corazón es una de ellas. Detrás de su música está Manuel Esperón. Manuel Esperón González fue un célebre músico, también fue compositor y arreglista mexicano, considerado el pilar musical de la época de oro del cine nacional. Pues musicalizó cerca de 500 películas y transformó la música popular e identitaria de México en todo el mundo, ¿lo sabías? Pues nació en un día como hoy, en la Ciudad de México, un 13 de agosto de 1911 y falleció en Cuernavaca un 13 de febrero del año 2011 a los 99 años de edad. Así que hoy lo recordamos al señor o al gran Manuel Esperón González, músico y compositor, claro, arreglista mexicano.
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0: Bien, estoy segura que en el espacio de Estampas de México, Fer Torres Zapata la va a programar, pero que no falte esos renglones cuando te digan, amorcito corazón, yo tengo tentación de un beso, que se prenda en el valor de nuestro gran amor, mi amor.
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0: Bien, el día de hoy queremos agradecer a todos ustedes por comunicarse con nosotros. Esperemos ya el día de mañana regresemos con pues la herramienta de trabajo, si no al 100, a un 60 o 50%. Yo creo que sí. Bien, y quiero agradecer a todos, muchas gracias. Que ese día te regale mucha calma, que haya gratitud y nuevas fuerzas. ¿Y sabes qué? Suelta las preocupaciones, respira así profundo y confía en que todo se está acomodando a tu favor. Hoy es un buen día para agradecer, para sonreír y para, pues, preparar el corazón para una nueva semana llena, pues, de mucho amor. Así me despido. Muchas gracias. Yo soy Leti Ocampo Cuellar. Y nos despedimos con el corazón del corazón. Canta Joan Sebastián para aquellos en los Estados Unidos. En Chicago, Illinois, nos acompañó también el señor Ángel Ortiz y Leo Tapia. Así cerramos la programación del día de hoy. Me despido, gracias. Muy buena tarde.

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4: 3 de agosto. Día Internacional de la Planificación Familiar. 1492, zarpa del puerto de Palos, España, la expedición de Cristóbal Colón que pretendía encontrar la ruta a las Indias. 1804, el naturalista alemán Alexander von Humboldt regresa a Europa después de un viaje científico de 4 años por América. 1833, muere Francisco Eduardo Tres Guerras, arquitecto, pintor y grabador neoclásico, autor de la Iglesia del Carmen en Celaya. 1905, nace Dolores del Río, actriz mexicana, fue la primera estrella femenina latinoamericana en triunfar en Hollywood. Y 1911, nace Manuel Esperón, músico y actor considerado el más prolífico de la época de oro del cine mexicano.
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2: Muy buenas tardes, sean ustedes bienvenidos a Taxco de mis amores, programa radiofónico del Instituto Radio y Televisión de Guerrero. En esta emisión, la maestra Antonia Sánchez nos regalará el poema Reír Llorando, de Juan de Dios Pesa. Conoceremos la historia de la Unión de Plateros de Taxco y la norma de calidad. Platicaremos con el guía turístico.

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1: La canción que les presentamos lleva por nombre Vamos a Taxco, con José y sus aliados. Saludamos a la maestra Antonia Sánchez, quien nos regala el poema Reír Llorando, del mexicano Juan de Dios Pesa.
2: Muy buenos días. Con todo cariño para el público que nos hace el favor de escucharnos en Taxco de mis amores, para todo el equipo que hace posible este programa y para todos los que se sienten un poco tristes, deprimidos, aburridos. De Juan de Dios Pesa, viendo a Garrick, actor de Inglaterra, el pueblo al aplaudirle le decía: eres el más gracioso de la tierra y el más feliz. Y el cómico reía. Víctima del spleen, los altos lores, en sus noches más negras y pesadas, iban a ver al rey de los actores y cambiaban su spleen en carcajadas. Una vez ante un médico famoso, llegóse un hombre de mirar sombrío. Sufro, le dijo, un mal tan espantoso como esta palidez del rostro mío. Nada me causa encanto ni atractivo. No me importan mi nombre ni mi suerte, y en un eterno spleen muriendo vivo. Y es mi única ilusión la de la muerte. Viaja a Dios, desaires. Tanto he viajado. Las lecturas buscas. Tanto he leído. Que os ame una mujer, si soy amado. Un título adquirido, noble he nacido. Pobre seréis quizá, tengo riquezas. De lisonjas gustáis, tantas escucho. ¿Qué tenéis de familia? Mis tristezas. ¿Vais a los cementerios? Mucho, mucho. ¿De vuestra vida actual tenéis testigos? Sí, mas no dejo que me impongan yugos. Yo les llamo a los muertos mis amigos y les llamo a los vivos mis verdugos. Me deja, agrega el médico perplejo, vuestro mal, y no debo acobardaros. Tomad hoy por receta este consejo. Solo viendo a Garrick podréis curaros.

0: a Rick. Sí, haga Rick. La más remisa y austera sociedad lo busca ansiosa. Todo aquel que lo ve muere de risa. Tiene una gracia artística asombrosa. ¿Y a mí me hará reír? Ah, sí, os lo juro, él sí. Nada más él. ¿Más? ¿Qué os inquieta? Así dijo el enfermo. No me curo. Yo soy Garrick, cambiadme la receta. ¿Cuántos hay que cansados de la vida, enfermos de pesar, muertos de tedio, hacen reír como el actor suicida sin encontrar para su mal remedio? ¡Ay, cuántas veces al reír se llora! Nadie en lo alegre de la risa ríe, porque en los seres que el dolor devora, el alma llora cuando el rostro ríe. Si se muere la fe, si huye la calma, si solo abrojos nuestra planta pisa, lanza a la faz la tempestad del alma, un relámpago triste, la sonrisa. El carnaval del mundo engaña tanto que la vida son breves mascaradas. Aquí aprendemos a reír con llanto y también a llorar con carcajadas. Para Tasco de mis amores, Antonia Sánchez.
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2: En Tasco de mis amores, acompáñenme a conocer la historia de la Unión de Plateros de Tasco y la Norma de Calidad. La Unión de Plateros de Tasco y la Norma de Calidad. Hacia 1949, muchos de los trabajadores del taller Las Delicias se habían independizado. La industria platera se había generalizado en varios lugares de México y en la capital ya se había constituido la Unión Nacional de Industriales de la Plata, cuyo director general era el licenciado don Antonio Pozzi, que había logrado obtener de la Secretaría de Industria y Comercio fuesen adoptadas y las normas de calidad, estableciéndose como básica para la plata la ley 0.925. Los artículos para poder salir al extranjero debían ser contrastados, ostentando además como requisitos la marca del productor y un sello impreso por la oficina de contraste, consistente en el águila, que constituye la garantía de los objetos contrastados y sirve tanto al productor como al comprador. El señor Spratling había formado en esta la Unión de Plateros de Tasco y estaba adherida a la Nacional. Este servicio de contraste era de carácter potestativo. Únicamente los miembros de la Unión y los plateros que tuviesen necesidad de remitir fuera del país sus productos tenían esta obligación. Hasta el año de 1952, la Unión pudo perdurar pese a las dificultades que habían surgido entre sus miembros. Por acuerdos previos, la oficina de contraste, que se había establecido de antemano, tenía y obedecía las órdenes de pasar mensualmente a la Unión de este lugar el 50% de remanente. Cierto día, se presentó en la oficina del señor Spratling solicitando a la encargada que gestionara algún trámite que le era indispensable para el servicio de su taller. Como esto no pudo hacerse en la forma que se pedía, porque el dirigente X de la Unión de ese lugar se sintió afectado en su personalidad, la resolución tuvo que retardarse hasta que vinieron unos miembros de la Unión de México acompañados del interventor de la Secretaría del licenciado Pasquel, quienes determinaron la no intervención de los miembros de la Unión en los asuntos administrativos de la oficina, retirándoles además el porcentaje destinado para esta ciudad, que, aunque poco, de alguna ayuda les servía a nuestro pueblo. Por circunstancias y problemas que se presentaron, la Unión Nacional de Industriales de La Plata quedó sin injerencia alguna, pasando esas oficinas al control del Departamento de Normas de la Secretaría de Industria y Comercio, en su oficina control de contraste del oro y plata labrada. Texto tomado del libro Tasco Histórico, biográfico, anecdótico y legendario, de Margarita Domínguez Islas. Soy Aurora Padilla para Tasco de mis amores.
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8: Ángel Martínez Pérez. Nació el 1 de octubre de 1963 en la comunidad de Buenavista del Águila, municipio de Tetipac. Llegó a vivir a la localidad de Huajojutla, El Azul, del municipio de Taxco de Alarcón, cuando tenía aproximadamente 8 años de edad. Aprendió a tocar guitarra y se integró a la estudiantina del Centro Regional de Educación Normal, CREN, de Iguala. 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
3: Ángel Martínez Pérez. Nació el 1 de octubre de 1963 en la comunidad de Buenavista del Águila, municipio de Tetipac. Llegó a vivir a la localidad de Huajojutla, El Azul, del municipio de Taxco de Alarcón. Cuando tenía aproximadamente 8 años de edad, aprendió a tocar guitarra y se integró a la estudiantina del Centro Regional de Educación Normal, CREN, de Iguala. Posteriormente, pasó al Club de Banda de Música de la misma institución. Fue parte del grupo musical Firmamento Azul, con quien grabó dos producciones musicales, Los Cinco de Durango y actualmente Los Andariegos.

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2: Qué bueno que siguen con nosotros en Taxco de Mis Amores. Y nos vamos hasta el Zócalo de la ciudad para platicar con el guía turístico Víctor Brito Rodríguez sobre el reloj del templo parroquial de Santa Prisca y San Sebastián.
3: Y estamos en el Zócalo de Taxco, donde pues la vida cotidiana transcurre en Taxco de Mis Amores. Y vemos caminar a los turistas y vemos a los propios ciudadanos también descansando, tomando el fresco en el Zócalo. Y hoy quise venir a saludar a Víctor, guía turístico Víctor Brito Rodríguez, para que nos instalemos aquí en la parte de enfrente del templo parroquial de Santa Prisca y San Sebastián, y me hable o nos hable en Taxco de Mis Amores del reloj que está en el templo parroquial de Santa Prisca. Víctor, platícanos sobre el reloj de Santa Prisca.
4: Hola, ¿qué tal, mi amigo? Con gusto de saludarte y gusto de saludar a tu amable público que te ve y te sintoniza. Y bueno, muy importante el reloj de Santa Prisca, con un dato muy curioso, ya que fíjate que este reloj es este hermano gemelo del Big Bang. Sí, mucha gente no lo sabe, así como en Taxco tuvimos muchas cosas como el kiosco que lo hizo el señor Eiffel, que hizo la Torre Eiffel, pues nuestro reloj fue hecho por este personaje también de apellido Rogers y fue hecho en Londres. Sí, este reloj fue hecho en Londres allá por el año de 1753, fue cuando se hizo. Este reloj tiene un dato muy importante, y a la gente de aquí de Taxco que quizás escuche esta entrevista, ahora que venga a Santa Prisca, ojalá y lo puedan apreciar. El 4 está escrito en números romanos, pero el 4 en número romano es una I y una V. Y aquí no, aquí en este reloj son 4 Is. Sí, o sea que son 4 palitos, por decirlo así, ¿no? Y esto es por una leyenda que se menciona que allá en Inglaterra, cuando se mandó a hacer lo que es este, es un reloj, un rey, el relojero se equivocó. Sí, y entonces cuando el rey se percata de que el relojero se equivoca y que ya está el reloj colgado arriba, entonces no lo cambia, pero sí manda a castigar a lo que es este relojero. Sin embargo, los demás reinos pues dicen que porque él tiene un reloj diferente a los demás, y se hace una tradición de que se hagan los relojes de esa manera, con ese número 4. Que no, erróneamente, sí, los 4 palitos. Así es, los 4 palitos, erróneamente. Y en Taxco, pues nuestro reloj en Santa Prisca está de esa manera. Comentarte que el reloj, pues bueno, fue restaurado también este reloj por el señor Darío Gallegos, como lo menciona ahí la escritura, que tiene en la parte del reloj. Y en la actualidad este reloj es cuidado, custodiado, y se le da cuerda por la familia Pineda, los de encargados de la platería Pineda. El señor aunque no se apilla Pineda, lo conocemos como Don Beto Pineda, es uno de sus ayudantes, es el que sube cada tercer día a darle cuerda al reloj, porque este es por cuerda y está conectado a la campana que tiene el campanario del lado, viéndola de frente del lado derecho. Sí, entonces él sube porque siempre se retrasa 1 o 2 minutos más. Las manecillas del reloj ahorita ya no funcionan, sin embargo, sí da la hora conforme va marcada, con 2 minutos o 1 minuto de anterioridad, pero como vuelvo a mencionar, se le da lo que es cuerda. Igual después te mando el video de cuando se suben, se le está dando cuerda a este reloj de aquí de Santa Prisca, y que vuelvo a mencionar, hecho en Londres, y una réplica del reloj de del Big Bang allá en Londres está, creo, ¿no? Así es, amigo.
3: Víctor, tenemos datos de cómo llega a Taxco, porque se habla, obviamente no había carreteras como ahora tenemos los caminos. ¿Cómo llega este reloj? ¿Tenemos algunos datos de cómo José de la Borda lo trae hasta el templo parroquial de Santa Prisca?
4: Sí, sí, sí, están los datos. Obviamente existía el Camino Real, este Camino Real tan conocido aquí en el pueblo de Taxco, que pasa a Camisla, todo eso.
3: ¿Dónde venía la nao de China?
4: Bueno, cruzaba de aquí para allá la nao de China, porque ellos venían de Acapulco. Pero en su caso de aquí, de Taxco, el camino real nos llevaba a Cuernavaca. Ajá, ya para Cuernavaca iban a la Ciudad de México. Sí, y entonces de ahí se iba para lo que era Puebla. Puebla-Veracruz. Entonces, de esa manera es como se trae el reloj. Al no ser tan grande el reloj, es una maquinaria sí larga, sí un poquito bromosa, pero no algo imposible de transportar. Entonces, a base de carretas es que lo llegan a traer acá desarmado, obviamente. Tiene que venir la persona, el relojero, a armarlo hasta acá. Y seguramente don José de la Borda pues pagó un buen dinero por este reloj, y sobre todo para traerlo desde Londres en aquella época. ¿Sí? Cuando en algún momento alguien o tú mismo tengas la oportunidad de ver al que sube a cargar el reloj, puedes subir, le pides permiso y él te enseña la placa, que es una foto que te voy a mandar también para que la publiques en tus redes, en donde ahí menciona la fecha en números romanos, o sea que es de 1753, pero en números romanos, el nombre de la persona que lo hizo, que si lo buscan es el mismo que hizo el reloj que te mencionaba que está en Europa, y también lo que es el país, que es Londres.
3: Víctor, tú has tenido acceso, por lo que me comentabas de que me vas a mandar el video donde le están dando cuerda, ya lo vi, y yo te decía, Víctor, es que tú tienes acceso a lugares que nosotros no tenemos, los tasqueños ni el turismo. ¿Cómo es por dentro el reloj? ¿Cómo es la maquinaria? Descríbele, porque si bien escuchamos el sonido, vemos el reloj, pero todo lo que lleva atrás para, como bien dices tú, darle cuerda, ¿qué lo conforma el reloj para que pueda funcionar?
4: Sí, va sostenido por lo que son unos engranes, sí, y lleva su segundero, lleva lo que es sus minutos y su hora. Entonces, de estos engranes, creo justamente acaba de sonar ahorita, de estos engranes, se le da lo que es la cuerda con lo que es una barrita de acero para que se vaya ajustando todo lo que es el engrane también, se acomoda un poquito y al darle cuerda, dura lo que es aproximadamente, así como tal, lo que son 48 horas, por eso sube cada 3 días, suben a darle cuerda a lo que es el reloj. Sí, ya dando lo que es el engrane, va conectado también con una tipo cadena al reloj que ya está al frente como tal, porque una es la maquinaria que tenemos en la torre del lado derecho viéndola de frente, y otra es ya el reloj que está puesto en la fachada principal. Entonces, como te mencionaba, sí suena, las manecillas no sirven, pero es una maquinaria muy impresionante, sobre todo para la época de lo que es el siglo XVIII.
3: Víctor, ¿puedes el turismo puede ingresar a ver la maquinaria del reloj, o solamente personas como tú autorizadas? Porque me hablaron muy bien de ti, fíjate, me habló alguien apenas en la semana y me dijo, qué bueno que entrevistas a Víctor, porque es un guía que se ha dedicado a estudiar la historia, sabe mucho de la historia de Taxco, y por eso te pregunto si sí, para que puedas darle tu teléfono a todo el auditorio y a todos los turistas y vengan, no nada más a conocer el recorrido a las torres, sino también quizá poder ingresar a conocer la maquinaria del reloj del templo parroquial de Santa Prisca.
4: Sí, mira, por el momento no hay acceso al reloj, como te menciono, lo custodia la familia Pineda, ellos son los encargados de darle mantenimiento, de darle lo que es su carga que se tiene que dar de cuerda. Sin embargo, pues bueno, en el caso son solamente algunas personas como mi caso que pues nos hemos ido ahí acomodando para ir conociendo un poquito más, como mencionas. Y pues para sí, si algún turista llega o alguien llega y pregunta, oye, ¿por qué el 4 está mal? ¿No? ¿Por qué no, el 4 está de esta manera? ¿O de dónde es ese reloj? Cualquier duda que tengan, pues podamos disiparlas nosotros.
3: Víctor, tus redes sociales, tu teléfono.
4: Sí, en Facebook, Víctor Brito, Taxco, le ponen porque salen varios perfiles. Yo salgo con la pirámide de Teotihuacán, pues mi teléfono es 762-111-2089. Ahí estamos a la orden para darles el recorrido aquí en este bonito pueblo de Taxco y Santa Prisca.
3: Te agradecemos, Víctor Brito Rodríguez, que nos hayas hoy hablado del reloj del templo parroquial de Santa Prisca, y te vamos a seguir invitando en Taxco de mis amores. Gracias, Víctor.
4: Tus órdenes.
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1: En Taxco de mis amores, escuchamos El que carga su morral con el jilguero guerrerense Raful Crayen Sánchez. Es tiempo de un corte y regresamos.
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1: En el centro de la fachada y sobre la puerta está labrada una gran tiara con las correspondientes llaves de San Pedro, entrelazadas abajo y alrededor la inscripción agregada a la Basílica de San Juan de Letrán. 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Sobre el escudo papal, un enorme medallón en relieve con el bautizo de Cristo incrustado en una gran concha que significa la gracia bautismal. 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
1: La Yoli. Se trata de un refresco hecho con ralladura de cáscara de limón, jugo hervido y azúcar. La historia comenzó cuando don Manuel Castrejón decidió embotellar la frescura de limón en una bebida y fue en 1918 cuando nació La Vencedora, una pequeña refresquera que más tarde cambiaría su destino al recibir el nombre de alguien muy especial, Yoli, en honor a su hija Yolanda. Su fama creció tanto que en 1950 la primera planta productora se instaló en Acapulco y en 1970 abrió la gran planta frente al Parque Papagayo. Después de un siglo, la Yoli sigue siendo símbolo de orgullo y arraigo de Taxco, adoptada por Guerrero y querida en todo México.
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1: En Taxco de Mis Amores queremos preguntarle si usted ya ha probado la tuba, bebida que consiste en savia de palma fermentada, particularmente palma de coco. Es de origen filipino y durante el periodo colonial español se introdujo en las Islas Marianas y el occidente de Nueva España, lo que hoy actualmente conocemos como los estados de Colima, Guerrero, Jalisco y Michoacán en México. Hoy vamos con Alfredo Marino Gómez a refrescarnos con la tuba, en pleno corazón de Taxco de Mis Amores.
13: Amigos de Taxco de Mis Amores, los traigo hasta una de las esquinas justo del templo parroquial de Santa Prisca, en el corazón de este gran pueblo mágico, Taxco de Mis Amores, porque junto a la contraesquina, donde está para comenzar la calle de la muerte, hay una persona que vende un agua fresca que es de palma de coco. Y me da gusto que me hayas regalado esta entrevista. ¿Cómo te llamas?
14: Alfredo Marino Gómez.
13: Alfredo Marino, ¿de dónde eres originario, Alfredo?
14: De aquí de Taxco, Guerrero.
13: Alfredo, mira, ya vienen a comprarte. A ver, si quieres, despáchale y seguimos comentando. Alfredo Marino se encuentra en esta contraesquina de Templo Parroquial de Santa Prisca con un bule, por decirle. ¿Qué le estás echando al vaso, Alfredo?
14: Manzana, lleva manzana y cacahuate.
13: A ver, primero le echas manzana y cacahuate.
14: Manzana, cacahuate y después la tuba.
13: Ok, la tuba, abres tu bule y empiezas a servir la tuba. ¿De qué está compuesta la tuba?
14: Es el agua de la palma de coco molida con coco, azúcar y canela.
13: ¿Y esta cómo se prepara, Alfredo? ¿Se muele?
14: Es el agua que lleva arriba de la palma, ya se le muele coco, azúcar y canela. Es lo único que lleva la preparación y el coco debe ir seco y bien molido para que no lleve nada de grumos.
13: A ver, contextualizamos desde el, nada más porque llegó un cliente. Alfredo, ¿cómo es que llega esta agua fresca de palma de coco a ti? ¿O dónde la probaste?
14: Pues yo la probé en lo que es el estado de Puerto Vallarta, Jalisco. Ahí la probé y trabajé con un señor ahí en Puerto Vallarta, lo que es todo el malecón de Puerto Vallarta. Y ahí me dio la receta, yo la aprendí a hacer y me vine a trabajarla aquí a Taxco.
13: ¿Pero por circunstancias te viniste o viniste exclusivamente para ofrecerla ya aquí en Taxco?
14: Pues vine especialmente a ponerla aquí en Taxco, para que la conocieran y la probaran.
13: ¿Y qué tal?
14: Pues gracias.
13: ¿Cómo la han recibido los taxqueños? Porque te voy a platicar, muchos taxistas, muchas personas de Taxco me dijeron, tienes que entrevistarlo porque no es por nada, pero su agua fresca, de verdad que dicen, parece poción mágica porque te quita la sed inmediatamente.
14: Sí, la verdad es muy fresca, como el agua de la palma es fresca, eso es lo que contiene fresca, y luego el hielo que le echamos y en donde la mantiene fresco es en el bule también. Y pues sí, es una bebida muy refrescante que al tomarla se le quita mucho la sed, se le quita muy bien la sed.
13: Alfredo, ¿qué experiencias tuviste en Puerto Vallarta con el agua antes de que te regresaras a Taxco, a tu tierra donde te vienen a hacer?
14: Pues mire, muchas experiencias me dieron, la verdad, mucha venta, pues, y me dio un buen trabajo para salir adelante. Ajá. Es una experiencia para salir adelante, pues, un trabajo.
13: Y ahora, pues, has emprendido, eres ahora uno de los emprendedores y que poco a poco te va reconociendo más la gente de Taxco, poco a poco te van recomendando, los turistas se acercan, los propios guías ya son parte de tu amigo, ya son tus amigos y van promoviendo esta agua fresca, que si bien no es originaria de Taxco, pero hoy quisimos comentársela a todo el estado de Guerrero, porque son de las cosas que nos van llegando y que las vamos adoptando los taxqueños.
14: Claro que sí, es una bebida, pues ya nuevas aquí en Taxco, y pues la verdad va saliendo muy bien, va jalando bien.
13: Alfredo, ¿hasta dónde quieres llegar con el agua? ¿Cuál es tu visualización? ¿Cuál es tu ¿Qué meta tienes fijada para llegar con el agua? Que tengas ya un local donde puedas distribuir, que puedas tener tu propia marca.
14: Claro, pues ahorita especialmente que las conozca toda la gente, que la prueben, que le tomen el gusto bueno. Ya pues más adelante, si Dios permite, poner un localito o poner más otras dos, tres personas, darles trabajo a quien implementar esto.
13: Alfredo, ¿esta agua en el estado de Guerrero se conoce o no se conoce?
14: Sí, claro que sí, se conoce en Acapulco, Chilpancingo y en Iguala, y aquí ahorita en Taxco que la estamos trayendo nosotros.
13: Perfecto. Alfredo, ¿cómo se llama esta agua? ¿Tuba o agua fresca de palma de coco?
14: Agua de tuba se llama, agua de tuba de palma de coco, es agua de tuba.
13: Nos repite la preparación para aquellos que no escuchamos hace un momento, porque fue muy rápido, llegó un cliente y tenías que atenderlo, que no se fuera, pero platícanos cómo es el proceso de servirlo y de preparar el agua.
14: En primera, nosotros sacamos el jugo, lo que es de la palmera de coco. Sacándole el jugo a la palmera de coco, nosotros le molemos coco, azúcar y canela, ahí mismo en la licuadora, con el jugo de coco. Ya cuando el coco le sacamos y está muy seco, le molemos lo que es la manzana del coco y le echamos el agua de coco, aparte también, adentro. Y ya que se muele todo eso, ya pues se cuela en una coladera finita para que no le quede nada de grumo. Se cuela en la coladera finita y ya de ahí se prosigue a echarse todo lo que son el agua y echarse a lo que es la ánfora. Y ya de la ánfora nosotros le echamos hielo al bule y le echamos lo que es la tuba. El vaso le ponemos manzana y cacahuate y ya encima le echamos lo que es la tuba, el agua de tuba.
13: ¿Y qué tal? ¿Qué tal?
14: Es muy sabrosa, muy fresca.
13: Sí. ¿Cuántos litros haces al día o cómo?
14: Son 20, alrededor de 20 a 15 litros diarios entre semana. Ajá.
13: Sí, ya poco a poco va haciéndose más conocido, ¿no?
14: Claro que sí, ya poco a poco la va conociendo. Al principio empezamos a vender 6, 7 litros, 8 litros. Ya conforme el tiempo la va conociendo la gente, pues ya vamos vendiendo un poquito más, gracias a Dios.
13: ¿Cuánto tiempo tienes aquí ya, Alfredo?
14: Pues aquí llevo alrededor de 5 meses ya, apenas 5 meses apenas llevamos.
13: Y en 5 meses quiero decirte que lo que te compartí hace un momento, ya hay gente de Taxco que me dijo, tienes que entrevistar a ese chavo, tienes que ir a hablar de la tuba, tienes que ir a hablar del agua de palma de coco, porque es muy refrescante y es muy buena. Y la verdad que esto quiere decir que ya poco a poco te van reconociendo. Pues muchas gracias por esta entrevista.
14: No, pues muchas gracias a usted y ojalá la gente venga a probarla y aquí estamos para servirles.
13: Invita a todo el estado de Guerrero, a todos los que nos escuchan en el estado de Guerrero, para que vengan a Taxco. Tú que estás aquí en pleno sol, estás esperando que lleguen los turistas, esperando que los propios taxqueños te compren, que vengan a Taxco. Haz una invitación para que todo el turismo venga a Taxco y venga a probar tu agua, por supuesto.
14: Claro, pues los invitamos a toda la gente de Guerrero, los invitamos a que pasen a probar la tuba de palma de coco, agua de palma de coco, aquí en Santa Prisca, en el estado de Guerrero.
13: Alfredo, en Taxco de mis amores, quien nos invita a probar el agua fresca de palma de coco o la famosísima tuba, que hoy se lo presentamos en Taxco de mis amores.
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4: A todos los que nos escuchan en el estado de Guerrero y más allá de las fronteras, queremos invitarlos a que en su próxima visita a este destino turístico se suban a la burrita jumilera con el guía Raúl Dávila Gómez y conozcan la historia y sitios de interés de Taxco de mis amores.
5: Amigos de Taxco de mis amores, me encuentro con el guía Raúl Dávila Gómez, quien es el creador de un proyecto en esta ciudad. Así como hay un turibús en la Ciudad de México y hay unidades para el turismo que los llevan por distintos atractivos en muchos destinos del país, pues en Taxco no podía faltar la burrita jumilera. Y esta es creación de Raúl Dávila Gómez, que no es más que una combi. Le llamábamos anteriormente las burras porque eran del transporte público. Y Raúl Dávila tuvo esta idea de hacerle las modificaciones para que pudiéramos ofrecerle al turismo estos recorridos por varios puntos, por varios atractivos en este maravilloso Taxco de mis amores. Raúl, primero, ¿cómo surge esta idea de hacer la burrita jumileras?
6: Bueno, mira, realmente cuando nosotros tuvimos el plan de poner un servicio para poder hacer recorridos turísticos, pues era muy difícil tener un autobús, un micro para poderlo meter sobre las calles que tenemos. Entonces se me vino la idea de tener y comprar una combi, y la combi la cortamos y la hicimos convertible y le pusimos unos asientos en la parte de atrás, en medio y al frente. Lleva una cámara con una pantalla para que se refleje todas las calles que vamos circulando, y también tenemos plasmada la historia de Taxco, cómo fue Taxco anteriormente y cómo es Taxco hoy.
5: Raúl, y esta idea, al principio seguramente como todo, te costó trabajo que los turistas pues la aceptaran, te costó trabajo de que los, incluso quizá los hoteles, las empresas turísticas, pues pudieran promoverte, es como todo, ¿no?
6: Sí, claro, pero mira, fíjate que esta es una iniciativa personal, ya que yo en mi forma de pensar y atender al turismo, para mí el turismo es tan importante que debe disfrutar el lugar. Conocer Taxco a una altura de 2000 metros, visitar el Cristo, agarrar la ruta de Chacualco, ver cómo brota el agua de la montaña y terminar abajo del Monte Taxco y ver una vista opuesta, créeme que es algo increíble. Por eso es Taxco de mis amores.
5: Oye, Raúl, ¿qué puntos llevas a conocer? Y además está muy, muy, muy bien identificada la burrita jumilera, porque tiene en los costados muchas fotografías del Taxco histórico, Taxco actual, pintada a mano por los artesanos de la comunidad indígena de Tlamacazapa. Vaya, le has invertido, Raúl, pero también esta satisfacción personal, seguramente tú como guía turístico de tantos años, de ofrecerle otra alternativa al turismo.
6: Claro, mira, es que realmente hacía falta. El turista que nos visita hoy en día y que ha tenido la oportunidad de darse un paseo con nosotros aquí en Taxco con la burrita, créeme que cuando bajan, se bajan encantados y algo diferente. Las vistas que presentamos hoy acompañándome yo con mi burrita, créeme que la gente va totalmente muy, muy, muy contenta. Y regresan, y también me recomiendan, que es lo importante, ¿verdad? Entonces, la idea de esto es de que mis amigos Chalitla, porque las personas que me lo pintaron fueron de Chalitla, Guerrero, tengo las fotos en el centro de la combi, con un marco pintado con una historia Chalitla, que se refleja toda nuestra historia de nuestro pueblo de Taxco.
5: Raúl, ¿qué puntos ya vas a conocer al turismo? Y seguramente, además, este recorrido bien vale la pena, porque ustedes como guías turísticos, guías certificados, guías que han estudiado la historia de Taxco, pues es un plus que le pueden dar al turismo, que no nada más los llevan a conocer los atractivos, sino les platican la historia, claro, de Taxco de mis amores.
6: Así es, mira, y nuevamente te vuelvo a comentar que Taxco no todo solamente es plata, una historia muy, muy, muy bonita. Los llevo a la Pagaduría del Rey, que es el Cerro de la Bermeja, uno de los asentamientos españoles. Subimos al Cristo, donde nos da una altura de 2,000 metros, y vemos a Taxco muy espectacularmente, con una vista hacia Juliantla, Tehuilotepec. Lado opuesto, en la nochecita se alcanza a ver el resplandor de Iguala, de Morelos, y cuando nos encontramos hasta el frente y abajo del Monte Taxco, nos da una vista tan espectacular de todo el pueblo que te enamoras.
5: Raúl, ¿cuánto cuesta, va el turista? ¿Cuánto? Porque obviamente los gastos hay que sufragarlos, de gasolina, de mantenimiento, de refacciones en caso de que se descomponga. ¿Cuánto cuesta este recorrido,
6: mira,
5: Raúl?
6: Este paseo que damos cuesta 120 pesos por persona. Es un recorrido que hago de hora y media, máximo 2 horas. Como te vuelvo a repetir, para mí es importante que el turista se pasee, que no vaya a prisa, que disfrute los puntos que visitamos. Y ese es un precio, creo que es muy económico, muy accesible, 120 pesos.
5: ¿Realmente está accesible, Raúl, que puedas llevar al turismo? ¿Capacidad para cuántos? Porque además está modificada y son pocos espacios, sí, a los cuales se puede hacer el recorrido.
6: 10 personas bien acomodadas, y con eso tenemos más que suficiente para que puedan disfrutar el pueblo.
5: Tú me dices que los turistas bajan contentos, hay muy buenos comentarios, te recomiendan, te vuelven a buscar cuando regresan a Taxco. ¿Cómo te sientes de que tu idea, Raúl, de que tu creación, de que este proyecto que te echaste a cuestas está rindiendo fruto, Raúl?
6: Ay, mira, pues a Dios gracias, mi hermano, pero créeme que cuando empezamos con la burrita tuvimos muchas piedras que brincar, pero a Dios gracias, tocando puerta y con la ayuda de Secretaría de Turismo, y gracias a todas las personas que me han apoyado, se ha hecho realidad. Contamos con nuestro permiso para hacer este recorrido, la combi está asegurada y estamos próximamente para recibir las placas de turismo del estado de Guerrero.
5: Raúl, ¿dónde pueden hacer las reservaciones? ¿Trabajan toda la semana? ¿Qué días trabaja la burrita jumilera? ¿Dónde pueden hacer sus reservaciones, Raúl?
6: Bueno, la burrita todos los santos días, de lunes a domingo. Trabajamos del centro, salimos del recorrido, y si ustedes gustan marcarme, este es mi número, 762-101-7097. Es más, para las primeras personas que marquen y vengan a Taxco, el primer recorrido se lo vamos a hacer gratis, ya que aquí mi amigo el periodista nos está haciendo esta bonita entrevista para todos sus oyentes, y ese va a ser un recorrido gratis para las primeras personas que se comuniquen con mi amigo o conmigo mismo. Yo estoy por Facebook como Raúl Dávila.
5: Raúl Dávila. Ojalá y nuestros amigos, si tienen pensado venir a Taxco de cualquier parte del estado o más allá donde nos escuchen, busquen a Raúl. De verdad que bien vale la pena subirse a la burrita jumilera y conocer los principales puntos de Taxco de mis amores. Raúl, para finalizar esta entrevista, recuérdanos tu teléfono y además, pues invita a todo el estado, a todos los que nos escuchen, para que vengan a Taxco de mis amores y se suban a tu burrita jumilera.
6: Gracias, mi amigo. Mira, en verdad, todo el turista que guste venir a Taxco, que no se lo puede perder, en verdad, porque es un pueblo tan bonito, tan interesante dentro de su historia. También nuestros artesanos plateros, como nuestros amigos chalitlas y todas las personas que estamos involucrados dentro del turismo, los invitamos a que vengan. 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Te agradezco mucho tu entrevista y a ver cuándo vamos a dar un paseo para que también filmes todos los puntos que estamos invitando a la gente para que conozca. Recuerden, esto es Taxco de mis amores.
5: Raúl Dávila Gómez, guía turístico, guía certificado en Taxco de mis amores.
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4: Muchas gracias por habernos acompañado en Taxco de mis amores, a través de las estaciones del Instituto Radio y Televisión de Guerrero. 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Soy Aurora Padilla y nos escuchamos en el próximo Taxco de mis amores.
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3: Que emitida pues por las autoridades de Protección Civil del Estado. El recinto fue desalojado en medio de la lluvia para salvaguardar la integridad física de las y los asistentes que acudieron a este concierto. Pero miren nada más, para que vean que aquí tenemos imágenes de esa tormenta eléctrica. Ya hemos tenido algunas tormentas bastante fuertes aquí en Acapulco, muy intensas. A veces nos preguntamos, ¿son lluvia? ¿Es una tormenta de lluvia, una tormenta de rayos? Porque nos llueven los rayos, como se ven ahí en las imágenes, ¿no? Y la tormenta eléctrica que se registró la madrugada de este sábado en gran parte del estado dejó 5 árboles caídos en la región de la Costa Chica y encharcamientos en distintos puntos de Acapulco. Aquí nos explica el secretario de Gestión Integral de Riesgos y Protección Civil del Estado, Roberto Arroyo Matus.
4: Fue una noticia que circuló en redes sociales, hay que tener mucho cuidado, en las redes sociales se vierte información falsa. Efectivamente nos corroboraron que no fue una persona que fuera alcanzada por un rayo, ni tampoco falleció, fue una persona que al parecer padece de epilepsia y tuvo un episodio y afortunadamente fue trasladado a una clínica.
3: Además, desmintió que una persona haya fallecido a causa del impacto de un rayo en Acapulco por la tormenta eléctrica. Se generaron algunas fake news, pues ya sabe, algunas personas que no tienen nada que hacer y pues inventan noticias. Pero esto es lo que dice al respecto el titular de Protección Civil del Estado.
4: Fue una noticia que circuló en redes sociales, hay que tener mucho cuidado, en las redes sociales se vierte información falsa. Efectivamente nos corroboraron que no fue una persona que fuera alcanzada por un rayo, ni tampoco falleció, fue una persona que al parecer padece de epilepsia y tuvo un episodio y afortunadamente fue trasladado a una clínica.
3: Bueno, pues así las cosas, ¿no? Habitantes de las colonias Nueva Era y Rubén Jaramillo cerraron este domingo por la noche ambos sentidos de la carretera federal Acapulco-Zihuatanejo, cerca de la curva conocida como el derrumbe, ante la falta del servicio de energía eléctrica, pues debido a la tormenta del sábado, la que ocasionó la suspensión del concierto y bueno, esas imágenes que ustedes vieron ahí, ¿no? La lluvia provocó daños en transformadores y cableado en distintas colonias del puerto. El bloqueo ocasionó largas filas de autos sobre la vía federal y concluyó una vez que los vecinos obtuvieron respuesta de la Comisión Federal de Electricidad a su demanda de restablecer el servicio. O sea, estamos hablando de 24 horas. ¿Y qué pasa con la CFE? Realmente, este es un tema que entendemos que hay problemas, dejados desde el huracán Otis, pero volvemos al tema con la CFE. ¿Por qué no comunican? ¿Les cuesta mucho trabajo comunicar, hacer esa chamba de comunicar? ¿Para qué les pagan si no van a hacer el trabajo correcto? O sea, además de que hay estos problemas de energía eléctrica, de suspensión de servicio en muchas colonias, en otras se padece bajones de electricidad, se queman los aparatos, ¿y quién se hace responsable? ¿La CFE? ¿Quién va a dar la cara, pues? Y no hay nadie, ni

0: usuario, ¿qué está pasando? Así como son estrictos para cobrar la luz, así tienen que dar la cara para que digan, miren, estamos trabajando en esto, hay este problema. Pero la gente está como tonta esperando la información. Ese es el problema de la CFE. Se parece mucho a la Capama. Son dos dependencias completamente incompetentes. Y bueno, vamos con la nota de lluvias causan arrastre de basura y encharcamientos en Acapulco. Nuestra compañera Teresa Luviano nos tiene la información al respecto.
1: Después de la lluvia de la noche de este domingo, trabajadores de los tres órdenes de gobierno realizaron limpieza en playas y avenidas principales del puerto. Solo encharcamientos leves y arrastres de desechos fue lo que dejaron las precipitaciones.
2: Sí, con unas lluvias que fueron no fueron tan fuertes, la verdad es que sí estuvieron, tuvimos lluvia, pero no tan torrencial. Y esto no originó tanto arrastre de basura. La verdad es que ya el cuerpo de personal operativo de mujeres y hombres de la promotora de playas han estado muy pendientes desde muy temprano. Y bueno, pues la verdad es que no tuvimos nada sorprendente, afortunadamente.
1: Por su parte, la Secretaría de Gestión Integral de Riesgos y Protección Civil de Guerrero dio a conocer que para este lunes se pronostica un ambiente fresco durante la mañana y caluroso hacia el mediodía, mientras que por la tarde y noche aumentará la nubosidad con probabilidad de lluvias de ligeras a moderadas, además de precipitaciones fuertes de manera ocasional en distintas regiones del estado. De acuerdo con el pronóstico, las lluvias podrían presentarse con rachas de viento de entre 40 y 70 kilómetros por hora, principalmente en las regiones Sierra, Costa Grande, Acapulco, Centro, Costa Chica y Montaña. Estas condiciones meteorológicas son ocasionadas por la interacción de una circulación ciclónica en niveles altos frente a las costas de Jalisco, un canal de baja presión al noroeste de Guerrero y el desplazamiento de la onda tropical número 23 frente a las costas de Colima, sistemas que favorecen el ingreso de aire marítimo tropical hacia la entidad, informó Teresa Luviano de Labra, RTG Noticias.
0: Bueno, y desechos lagunares llegan a la bahía de Acapulco por el tema del mar de fondo. Vamos con la siguiente información al respecto.
1: El director de la promotora de playas de Acapulco, Alfredo Lacunza de la Cruz, informó que los escurrimientos de los cuerpos lagunares de Coyuca de Benítez y Tres Palos han arrastrado desechos al espejo de agua de la bahía. Para el retiro se han utilizado dos barredoras marinas, pero no es suficiente debido al volumen de desechos.
2: Los remansos son el Parque de la Reina, Terminal Marítima, Malecón, La Copanocha, Paseo del Pescador, Manzanillo, Playa Honda, Playa Larga y la parte del Club de Yates. Y en este momento nos tenemos abocando con la barredora marina para retirar la mayor cantidad de basura, desechos que están flotando en el espejo de agua en esas partes.
1: Reconoció que los desechos de los cuerpos lagunares continuarán apareciendo debido a la presencia del mar de fondo que arrastra a las playas y salen a flote.
2: Pues sí, la verdad es que hemos visto imágenes de personas que están mostrando esas partes, pero lo estamos atendiendo tanto en la mañana como en la tarde con personal de barredoras marinas, pero pues tenemos muy, muy contenido y controlado todos los temas de la limpieza de la franja de arena también.
1: Informó Teresa Luviano de Labra, RTG Noticias.
0: Bueno, lo que deseamos de la CFE. Apagones en 6 municipios de la Costa Chica por tormenta eléctrica. Ahí, a ver, se lo pasamos a CFE, a ver si quieren trabajar, si quieren hacer, si quieren informar, háganlo, si no, de todos modos hacen lo que se les da la gana, ¿no? Vamos con la información de Víctor Manzanares.
3: Debido a una fuerte tormenta eléctrica, habitantes de San Marcos se quedaron sin energía eléctrica por más de 6 horas la madrugada de este lunes. El servicio se restableció alrededor de las 10:30 de la mañana. Decenas de familias fueron afectadas por el corte de energía eléctrica, lo mismo con la señal de teléfono celular e internet, que quedó interrumpida por varias horas. En el municipio de Las Vigas, la tormenta eléctrica provocó la suspensión de una fiesta debido a la fuerte lluvia y falta de energía eléctrica. Los municipios de Copala, Cuauhtémoc, Cruz Grande y Ayutla de los Libres esta madrugada tampoco no contaron con el servicio de energía eléctrica por varias horas debido a la fuerte lluvia. Víctor Manzanares, Romualdo, RTG Noticias.

0: Gracias.
1: Bueno, así están las cosas con la CFE. Vamos a otros temas. La gobernadora del estado, Evelyn Salgado Pineda, llama a defender la justicia, la soberanía en este mes dedicado a Vicente Guerrero Saldaña.
2: La gobernadora Evelyn Salgado Pineda convocó a todos los guerrerenses a seguir trabajando arduamente, servir con responsabilidad, defender siempre la justicia, la igualdad, la soberanía y la dignidad de nuestro pueblo. Acompañada de autoridades civiles y militares, la gobernadora Salgado Pineda encabezó el homenaje e izamiento de bandera correspondiente al mes de agosto.
3: Les invito a que renovemos esa entrega, ese amor por la camiseta y por nuestro estado.
2: Agosto es mes del natalicio del general Vicente Guerrero Saldaña, consumador de la independencia de México.
3: Durante estos días honraremos también la memoria de Vicente Ramón Guerrero Saldaña, máximo prócer de nuestro estado, libertador de México, indígena y afromexicano, presidente de la República y defensor de la igualdad, quien decretó la abolición de la esclavitud. Su vida y su legado nos recuerdan que en México y en Guerrero la patria es primero.
2: Les ha informado Hugo Sandoval Alcaraz para RTG Noticias.
1: Bueno, vamos a tener más información para usted. 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Nos encuentran como RTG Noticias o RTG Radio y Televisión de Guerrero. Volvemos en unos instantes.
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7: 3 de agosto. Día Internacional de la Planificación Familiar. 1492, zarpa del puerto de Palos, España, la expedición de Cristóbal Colón que pretendía encontrar la ruta a las Indias. 1804, el naturalista alemán Alexander von Humboldt regresa a Europa después de un viaje científico de 4 años por América. 1833, muere Francisco Eduardo Tres Guerras, arquitecto, pintor y grabador neoclásico, autor de la Iglesia del Carmen en Celaya. 1905, nace Dolores del Río, actriz mexicana, fue la primera estrella femenina latinoamericana en triunfar en Hollywood. Y 1911, nace Manuel Esperón, músico y actor considerado el más prolífico de la época de oro del cine mexicano.
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0: Ya estamos de vuelta. Muchas gracias a todas las personas que nos siguen a través de las diferentes estaciones de radio y por televisión. Muchísimas gracias. Tenemos más información para usted. Fíjese que anoche, otra vez el mercado central, ¿no? Pues, ¿qué hacer con el mercado central? Es un problema de seguridad, de... ¿qué se puede decir ahí? De autoridad. ¿Cuántas veces ha quemado el mercado? Porque aquí hizo una investigación mi compañera Betty Galindo. Los recientes incendios, que ahorita nos va a explicar, han sido casi 3 veces. No lo pueden todavía terminar de construir, que ya se tardaron demasiado. Y siguen habiendo, repitiéndose los mismos errores de los últimos incendios, los mismos, concentración de pólvora, o sea, de pirotecnia. La pregunta es, ¿qué están esperando para actuar? Y lo digo por la autoridad, que es la que tiene que poner orden, tiene que poner, pues hacer valer la ley. Miren, ahí estuvimos, vamos a conocer la información con mi compañera Betty Galindo, que dio seguimiento a este trabajo periodístico acerca de esta explosión, porque fue un estruendo espantoso, ¿eh? Vamos con la información.
1: Un incendio en la calle 2 de agosto, cerca del Mercado Central, dejó 10 locales afectados la noche de este domingo. De acuerdo con la Secretaría de Gestión Integral de Riesgos y Protección Civil, la explosión alcanzó un local donde había pirotecnia, la cual detonó y posteriormente el fuego se extendió. Entre los locales afectados se encuentran un puesto de hierbas medicinales, 2 ferreterías, 2 puestos de artesanías, entre otros. Además, una vivienda presentó daños en ventanales y puertas. De acuerdo con el coordinador de Protección Civil y Bomberos de Acapulco, Raúl Noyola Rocha, por este incidente resultaron lesionadas 3 personas adultas y 2 menores de edad, a consecuencia de cortaduras ocasionadas por vidrios, además de tener crisis nerviosas sin que fuera necesario su traslado a un hospital.
2: No hay un preliminar todavía, se está encargando ya lo que es la fiscalía. Ellos se acordonaron, hicieron sus levantamientos de evidencias en la madrugada. De hecho, nosotros no hicimos tanta remoción porque no hubo tanto fuego. El poco fuego que hubo, los vecinos apoyaron para propagarlo.
1: Diversas autoridades de Protección Civil estatal y municipal realizaron labores para controlar el incendio, retirar el escombro y asegurar la zona. El incidente ocurrió en los locales provisionales habilitados en esta vía, mientras continúa la reconstrucción del mercado central, afectado por los incendios el 5 de junio del 2023, el 18 de octubre y 25 de diciembre de 2024, así como el 30 de julio y el 13 de diciembre de 2025. Con imágenes de Jairo Méndez para RTG Noticias, Beatriz Galindo Matamoros.
0: Bueno, fíjense cuántos incendios han existido, ¿no? 5 de junio del 2023, 18 de octubre y 25 de diciembre del 24, 30 de julio y 13 de diciembre del 25, y ahora 2 de agosto en la calle 2 de agosto. Y la pregunta es, ¿qué esperan hacer las autoridades? ¿Por qué se repite tanto estos problemas? Entendemos que si hay un poder fáctico, aunque no les guste al ayuntamiento, pero la bronca es cuántas veces se tendrán que arriesgar. Aquí hay muchos problemas. Primero, ¿por qué se permite la venta de pirotecnia ahí? Pólvora, en un local de madera. 2, lo que decíamos, ahí hay muchos intereses, ya sabemos cuáles. Pero el asunto es que hay vidas que se van a perder en algún momento si sigue esto así, con esa tolerancia cero, así y así. Una cosa que no hay ley, no hay nada, no hay nada ahí. La casa de al lado, casi, sus ventanales destrozados, está una escuela ahí. A ver, vamos con la información, cómo amaneció hoy, también con mi compañera Betty Galindo, que hizo esta siguiente nota de cómo amaneció esta zona donde fue la explosión.
1: La calle 2 de agosto, siempre bulliciosa, por ser eje principal del mercado de Acapulco, amaneció este lunes en silencio y acordonada tras el siniestro de anoche. Algunos locales abrieron a manera de retomar la actividad, pero la mayoría permanecieron cerrados, aunque no resultaron afectados directamente por el fuego. El ambiente es incertidumbre, entre artículos ennegrecidos, láminas retorcidas y mercancía reducida a cenizas, el olor a humo aún prevalecía en el aire de la mañana. Sentado frente a lo que hasta hace unos días era su patrimonio, Pedro Fernández, dedicado hace más de 15 años a la venta de artículos de ferretería, trata de asimilar las pérdidas. Mientras relata lo ocurrido, las lágrimas aparecen en sus ojos. Es la tercera ocasión que un incendio consume el esfuerzo de toda una vida y lo deja sin la mercancía con la que sostenía a su familia.
3: Incalculable, a veces tenemos muchas cosas, mucha mercancía. La ferretería es caro, ese estancia es caro, pues. Y la verdad que pues uno pide crédito, pide dinero prestado para poder volver a invertir.
1: En el sitio aún pueden verse productos calcinados, materiales dañados y pertenencias que hasta hace unas horas representaban el sustento de decenas de familias. Permanece cerca de su negocio, esperando que en este segundo día después de la tragedia, las autoridades puedan brindarle apoyo para resarcir las pérdidas materiales y comenzar de nuevo. Porque aunque el fuego ya fue apagado, para muchos comerciantes la lucha apenas comienza. Con imágenes de Jairo Méndez para RTG Noticias, Beatriz Galindo Matamoros.
0: Sí, pues es que eso es a lo que nos referimos, ¿no? Los comerciantes padecen los problemas de otros, ¿no? Que no tienen el cuidado, sobre todo cuando hablamos del guardar pirotecnia. Imagínense esta persona que vendió otro tipo de productos, pues se le acabó todo su negocio. ¿Pero por qué se sigue vendiendo pirotecnia? Esa es la pregunta. Presidenta Leticia Lozano, ¿por qué se sigue vendiendo pirotecnia? Le pregunto porque usted es la encargada de dar la seguridad ahí, o también se lo van a aventar a la Federación. ¿O qué esperan para poder garantizar? Ayer fue una explosión tremenda que a varias cuadras de la ciudad se sintió, se cimbraron las casas. ¿Qué esperan? ¿Que un día truene todo eso? ¿Qué es lo que esperan? Pobre, los comerciantes tienen ya un buen rato esperando a ver a qué horas les van a terminar a hacer su mercado con las medidas necesarias. Y dos, vean ustedes, otra vez el mercado. La pregunta es, ¿cuántas veces esperan o cuántos casos esperan para que tomen decisiones determinantes? Son pérdidas materiales. Afortunadamente no han habido pérdidas humanas, gracias a Dios. Y no queremos, pero la cuestión es que cada vez es más recurrente. El mercado central tiene muchos, muchos problemas. Y otros mercados no padecen de esto, pero el mercado central sí. Es increíble que la autoridad, a quien le compete esto, no haga absolutamente nada. Porque están más preocupados en otras cosas. Ahí están los resultados de su administración pública. Esos son los resultados de su administración pública. Véanlo, obsérvenlo. La afectación que hay a otros comerciantes que tienen que empezar de cero ahora para poder subsistir. Porque alguien no hizo su chamba o porque toleró que alguien vendiera productos o guardara productos muy peligrosos en locales de este tipo. Ahí se lo dejamos de tarea al ayuntamiento, a ver si quieren hacer algo, porque nada más son buenos para enojarse, para ofenderse, porque me critican. Si no les gusta que los critiquen, hagan las cosas bien, para eso les paga la gente. Querían ser autoridad, pues háganlo valer, pónganse a trabajar. Vamos ahora con Acapulco, vamos a otros temas, ¿verdad? O nos vamos a la pausa. Sí, Vamos con 1 de agosto, Día del Comerciante. ¿Y qué tienen que celebrar los comerciantes? Pobres, ¿no? Vamos con esta fecha, vamos.
4: Desde 1924, el 1 de agosto, se celebra en México el Día del Comerciante, en reconocimiento a las mujeres y hombres que impulsan la economía local desde los mercados y centros de abasto público. Para los más de 800 comerciantes de la Nave Mayor y del área de sombrillas del Mercado Central de Acapulco, esta fecha no pasa desapercibida. Sin embargo, sí merma el entusiasmo para una celebración, ya que son 3 años y aún no recuperan sus locales afectados por el incendio del 6 de junio del 2023.
5: Urge, porque de verdad no estamos trabajando en condiciones favorables para nosotros, una. Y no estamos también trabajando, o no hay esa situación para los ciudadanos de este puerto de Acapulco, que tengamos un mercado digno. Y también, pues, también nosotros como locatarios tenemos que contribuir con un mercado limpio, un mercado bien. Entonces, yo creo que es un ganar-ganar para ambas partes. Y pues, que este 1 de agosto, de verdad, compañeros, que se la pasen bien.
4: El ánimo no decae. Estos hombres y mujeres que de su trabajo diario obtienen los recursos para sostener a sus familias, no pierden la esperanza de que esa promesa hecha por el gobierno municipal finalmente se cumpla y les entreguen las nuevas instalaciones en noviembre, ya que en octubre, como se había prometido, les dijeron que siempre no estaría listo. Mientras tanto, ya sabe la recomendación que le hacemos: hay que consumir lo local. Edwin Zárate, imágenes, RTG Noticias, Maui Ortiz.
0: Bueno, pues ahí está, ¿no? Otro día del comerciante sin locales, otro día del comerciante sin mercado central, otro día del comerciante con problemas de este tipo de inseguridad, con una explosión terrible. Pues a ver qué hacen, ¿no? Y luego también tienen una estación de bomberos ahí a una cuadra que no se dijera, vaya, es una estación de bomberos del tamaño de la UDA. No la pueden terminar. Yo no sé qué, de verdad no entiendo, no entiendo a esta administración pública, no la entiendo y creo que no la entenderé, de verdad, porque ahí está la estación de bomberos meses, si no es que hasta más de un año tiene, que no la pueden terminar. No sé si quieran traer de dónde el agua, no sé, realmente no entendemos qué pasa, ¿no? Vamos a la pausa, volvemos con más aquí en RTG Noticias, en nuestra edición vespertina.

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3: Alhajas de la Virgen. Cuenta la leyenda que en la comunidad de Acamixla existe una imagen que se venera bajo la advocación de la Virgen de la Soledad.

0: la víspera de su festividad y el pueblo acudía a tributarle su devoción con plegarias, ornatos florales, músicas, danzas, fuegos artificiales y otras demostraciones de alegría. Las devotas mujeres vestían con sus mejores galas, vestidos de seda, aretes de piedras preciosas, collares y otros objetos de gran valor, mismos que después le entregaban como a una madre patrona. Entre los concurrentes, había dos individuos de mal aspecto que fijaban su mirada en las galas de esta gran señora. Uno decía:
1: mira qué hermosas alhajas que se carga esa virgen. Si se las pudiéramos quitar, nos darían por ellas una fabulosa fortuna.
2: Vigilaremos con disimulo y aprovecharemos cuando el templo quede solo y el silencio de la noche nos favorecerá.
0: Dicho y hecho lo pensado, no tuvieron obstáculo en sus criminales intenciones. Saliendo con las ambicionadas alhajas, el templo cerró sus puertas. Los dos personajes atravesaron veredas y caminos apretando contra su pecho las codiciadas prendas, pensando siempre en el inmenso dinero que recibirían por ellas. Al volver la vista atrás, vieron que lo seguía un hombre que galopaba en brioso corcel. Se les interpuso sin pronunciar palabra y con lanza en mano, los obligó a dar pasos atrás hasta conducirlos al centro del pueblo, empujándolos a lo más oscuro de la cárcel.

0: Al anunciar el nuevo día y al pasar todos los transeúntes frente al lugar, vieron a dos hombres desconocidos que estaban tras las rejas. Murmuraban y no sabían del misterio. Las devotas mujeres acudieron al templo y al llegar asombradas vieron que la milagrosa imagen tenía sus vestiduras rasgadas, todas las ofrendas en desorden y no contaba con sus valiosas alhajas. Se aglomeró de inmediato la población y con un asombro vieron que en la punta de la lanza de San Martín Caballero pendían las joyas. Después de este hecho, hubo repiques de campanas, cohetes, danzas, cantos, música y lágrimas de alegría por tan inesperado acontecimiento.
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0: Bueno, ya estamos de vuelta. Gracias por acompañarnos. Vamos con más información para usted. Acapulco repunta su ocupación hotelera durante este fin de semana de las vacaciones de verano, por supuesto. Vamos con la nota de mi compañera Valeria Juárez.
1: Este fin de semana, Acapulco repuntó su ocupación hotelera. Tan solo el sábado 1 de agosto registró un 85.7% y el domingo 2 de agosto llegó al 90.2%. Ambos días, la zona dorada fue la que más arribo de turistas tuvo, seguido de la Bahía Histórica y la Diamante. Los turistas expresaron que disfrutaron el cálido clima del puerto.
2: Hemos pasado bien, llegamos ayer y pues todo bien hasta ahorita.
1: ¿Cómo te han tratado?
2: Bien, sí.
1: En general, ¿cómo ves también la seguridad aquí? ¿Cómo te sientes? ¿Ves operativos?
2: Pues sí, yo lo veo seguro.
1: Otros disfrutaron de los deportes acuáticos, como la banana. Padres de familia jugueteaban con sus hijos en la arena o simplemente admirar la belleza natural. Sin embargo, hubo quejas por el costo de la renta de toldo y sillas en Playa Papagayo, que calificaron como excesivo, como explicó el señor Luis Matamoros, originario de la Ciudad de México.
3: Tenemos 20 años viniendo cada año, que nos parece muy bien. Nada más, lo único que ya no nos parece que están cobrando demasiado. Cada silla 50 pesos y no está bien.
1: ¿Le están cobrando la renta de las sillas?
3: Cada silla 50 pesos.
1: ¿Y el toldo?
3: 500.
1: 500 el toldo.
3: Entonces como que ya están exagerando, ni siquiera las lavan.
1: Don Luis y su familia permanecieron en la playa Papagayo, pero se trasladaron a otra zona con sillas y toldos mejor cuidados y con un costo más accesible. Con imágenes de Jesús Tirado para RTG Noticias, informó Valeria Juárez.
0: Vamos ahora con el reporte de CAPTA, que ha estado pues brindando apoyo a muchos vacacionistas. Esta es la información de mi compañera Maui Ortiz.
4: Gerardo Ochoa Moroz, director del Centro de Atención y Protección al Turista Acapulco CAPTA, indicó que en lo que va de la actual temporada vacacional se han atendido un total de 127 incidentes.
5: Dentro de ellos vienen asistencias médicas en su mayor carga, también traemos un número alto de rescates acuáticos, 10 rescates acuáticos, 6 arrastres de ola. Y por ello mismo, gracias a Dios, hasta el momento, por parte del Centro de Atención y Protección al Turista, no ha habido un deceso, pero ya conocimos a nivel ciudad que lamentablemente en semanas pasadas hubo fallecimientos por tema de sumersión.
4: Ochoa Moroz indicó, luego de concluir un recorrido hecho este miércoles en playas de la zona dorada de Acapulco, en conjunto con la Procuraduría de Protección al Turista del Estado y con la directora general de la Oficina de Defensa del Consumidor Profeco México, Rocío Rubio, que el interés de que el visitante tenga la mejor experiencia durante su estadía en Acapulco sea una realidad y tenga la confianza de levantar una denuncia o queja en caso de que enfrente algún tipo de inconveniente.
5: Y bueno, caminando en esta ocasión para verificar precios de los lugares establecidos, que también los prestadores de servicios turísticos con este tema del reordenamiento que se ha venido trabajando por parte de Fonatur, hoy cuenten con todos los precios, todas las cláusulas que puedan tener en cuanto al servicio o la prestación que van a dar, pues vengan bien estipuladas tanto para salvaguardar los derechos del consumidor como también los del establecimiento.
4: Jesús Tirado Imágenes, RTG Noticias, Maui Ortiz.
0: Pues sí, afortunadamente no ha habido decesos. Qué bueno, a pesar de que la gente se mete al mar y eso que el mar de fondo y los avisos que proporcionan las propias autoridades, pues la gente se sigue metiendo al mar, no le importa, y eso también no es nada bueno, porque complican el trabajo de muchas personas, como guardavidas, los propios de promotora de playas, CAPTA, en fin, toda esta gente que está trabajando mientras unos vacacionan, y bueno, también ellos arriesgan ahí sus vidas, ¿no? Vamos ahora con, incrementan 50% las ventas en restaurantes en estas vacaciones de verano. Esto es lo que dice la Canirac al respecto.
6: Los últimos dos fines de semana de vacaciones, las ventas en restaurantes han incrementado un 50%, reconoció la presidenta de la Cámara Nacional de la Industria Restaurantera en Acapulco, Lilian Álvarez Rodríguez.
7: Pues comentarte que desde la primera semana vacacional, nosotros notamos pues el incremento del arribo de turistas a nuestro puerto, ya que veníamos de un junio muy complicado. La verdad es que el mes de junio, pues con lo del mundial, los días que teníamos mayores aforos eran únicamente cuando jugaba la selección mexicana.
6: Celebró que apenas iniciadas las vacaciones, el turismo nacional ha llegado a las tres zonas turísticas del puerto.
7: Y la verdad es que sí hemos recibido mucho turismo nacional principalmente, y en la zona Diamante estamos observando muy poco, pero que también nos está visitando ya turismo internacional, por lo cual pues nos sentimos muy motivados, ya que sí tenía rato que no veíamos turismo internacional en nuestro puerto.
6: Dijo que el turismo beneficia a todos los sectores. Incluso hay quienes buscan visitar los mercados, en donde también encuentran variedad de alimentos, y eso se traduce en derrama económica. Anunció que aún falta un mes del periodo vacacional, por ello continuarán lanzando promociones en los restaurantes. Informó Teresa Lubiano de Labra, RTG Noticias.
0: Bueno, y en Taxco pues se han instalado operativos de la Policía Estatal y Municipal, pues para seguir dando seguridad y atención a los visitantes.
8: Así estuvo el centro de la ciudad de Taxco el primer fin de semana de agosto y dentro de la temporada vacacional de verano 2026, por lo que hubo presencia de los elementos de la Secretaría de Seguridad Pública del Estado de Guerrero realizando sus operativos de vigilancia como parte de las acciones de vacaciones de verano que continúan. Los cuerpos policíacos estatales y municipales estuvieron llevando a cabo sus rondines y al mismo tiempo mantuvieron vigilancia en los puntos de mayor concentración de turismo en la ciudad de Taxco, mientras que los paseantes disfrutaron de su estancia en el pueblo mágico. Hasta el momento, la ocupación hotelera para este domingo cerró por 80% abajo del último fin de semana de julio de 2026. RTG Noticias, Raimundo Ruiz.
0: Bueno, y la Estrella de Oro presentó su modelo Autotour. ¿De qué se trata? Dice, es una nueva flotilla de autobuses. Vamos a conocer más acerca de esto.
6: Autotour, perteneciente al grupo Estrella de Oro Mobility ADO, presentó oficialmente la renovación de sus unidades en la región Acapulco como parte de la actualización nacional del parque vehicular implementado en todas sus bases operativas.
9: Es nuestra marca de renta de autobuses, pueden ir, tienen una amplitud a nivel nacional, una flota de más de 200 autobuses. Y pues bueno, hoy estamos presentando el rejuvenecimiento de esta flota. Traemos autobuses Iris Ari 8, que son insignia en todo el grupo.
6: A la inauguración asistió el secretario de Turismo del Estado, Simón Quiñones Orozco, el titular de Turismo de Acapulco, Noé Peralta Herrera, así como dirigentes de cámaras empresariales. El gerente general de Estrella de Oro Mobility ADO, José Miguel Díaz Hernández, refrendó el compromiso de la empresa de ofrecer soluciones de transporte cada vez más modernas, cómodas y confiables, tanto a usuarios porteños como a quienes buscan sus servicios para viajes dentro y fuera del estado.
9: Mira, es muy variable, depende mucho de la ciudad, pero un cliente muy, muy frecuente de esta marca son el cliente religioso que llamamos, que van a San Juditas, que van a la Basílica de Guadalupe. Ese es el estilo de turismo que hacemos, mucho emprendedor, comerciante que van a la Merced, allá a la Ciudad de México, por producto.
6: Los nuevos autobuses cuentan con capacidad para 50 pasajeros y están equipados con aire acondicionado, asientos reclinables, cinturones de seguridad, sanitario, puertos de carga para dispositivos móviles, sistema de audio y video, localizador GPS y seguro de viajero. Con imágenes de Ignacio Pérez, informó Teresa Lubiano de Labra, RTG Noticias.
0: Bueno, vamos a hacer una breve pausa. Volvemos con más aquí en RTG Noticias en nuestra edición vespertina.

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0: Ya estamos de vuelta, gracias por acompañarnos. Vamos a la Costa Chica, donde allá, bueno, se las han visto muy difíciles estos días debido a los efectos del mar de fondo. Sin embargo, los restauranteros de Playa Azul se han puesto a chambear para sacar adelante a este destino de playa.
1: Ante las afectaciones por el mar de fondo, prestadores, servicios turísticos de Playa Azul, Copala, ponen en marcha el servicio en esta temporada vacacional de verano. Por su parte, Luis Bendancur Valbuena, restaurantero de Playa Azul, dijo que tuvo afectaciones en su establecimiento y que poco a poco se va restableciendo a pesar del fenómeno natural, por lo que invita a que visiten Playa Azul, en donde encontrarán una rica gastronomía en pescados y mariscos.
2: Invitar a todos nuestros amigos, turistas, amantes de la Costa Chica, que nos visiten para ayudarnos a reactivar la economía, reactivar el trabajo para las personas que estamos aquí en la Costa Chica. Invitarles y decirles, la carretera está en buenas condiciones para acceder y llegar a las playas de aquí de Playa Azul.
1: Playa Azul Copala se localiza a 15 minutos de la cabecera municipal y a 2 horas del puerto de Acapulco. Víctor Manzanares, Romualdo, RTG Noticias.
0: Y así como Playa Azul ya está haciendo pues un trabajo para poder sacar adelante al destino en estas vacaciones, rescatar pues las vacaciones, también está pasando lo mismo en Pico del Monte, en Cruz Grande.
3: Después de que el alto oleaje derribara 3 establecimientos en Playa Pico del Monte de Florenzo Villarreal, en los últimos días, prestadores de servicios turísticos indicaron que ya reconstruyeron sus enramadas provisionalmente y que se encuentran ofreciendo atención al turismo en esas vacaciones de verano. Petra Genchi, restaurantera de Pico del Monte, dijo que el mar de fondo le tiró su enramada y que a pesar de eso no se da por vencida y que ya se encuentra laborando.
4: Mira, la barra está abierta, está corriendo el agua, bien bonita, preciosa, y estamos atendiendo los pues que ya lo estamos esperando para que nos hagan que sea un poquito de consumo, sin dinero ni para surtir, pero aquí estamos, al pie de la letra, esperándolos, nuestros clientes, espero que sí lleguen para acá.
3: Agregó que a pesar de lo difícil que han enfrentado eventualidades, indicaron que no se rendirán e invitan a que visiten Playa Pico del Monte, un lugar bonito con su rica gastronomía en pescados y mariscos, que se encuentra en Cruz Grande a 20 minutos de la cabecera municipal y a 1 hora con 30 minutos de Acapulco. Víctor Manzanares, Romualdo, RTG Noticias.
0: Bueno, pues esperemos que les vaya muy bien estas vacaciones. Vamos ahora con el reportaje de Maui Ortiz, la conclusión de esta serie de reportajes de la vida nocturna de Acapulco después del paso de los ciclones tropicales.

0: 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Sin duda, las noches en Acapulco son mágicas, así es que la gente lo está aprovechando al máximo.
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1: 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El Sunset Bar Terraza.
3: El concepto aquí es algo tranquilo, venir a pasarla entre familia, entre parejas, entre amigos también. De verdad es un concepto para todas las edades y toda la familia. 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
1: Las discos son famosas en Acapulco y el Random trae una fresca y nueva propuesta.
4: Es un lugar nuevo, fresco sobre todo, y que busca encontrar sobre todo el tema de la elegancia y el glamour del Acapulco tradicional mezclado con tecnología de punta, con un Acapulco ya también más actualizado, ¿no? Como podrás ver en cuestión de sistemas de audio, visual, de luces, tratamos de tenerlo mejor.
1: Y en una de esas, ahí te puedes encontrar con el show del famosísimo y mismísimo Azteca.
5: De hecho, este año que pasó, Año Nuevo, se llenó bastante, vino mucha gente. Y bueno, de ahí no hay que dejarlo caer, hay que ir para arriba, subirlo. Sí, sí, en lo que yo pueda, sí, claro que sí.
6: ¿Me van a tener seguido aquí a Acapulco?
5: En Random, aquí vamos a estar, de hecho, sí, vamos a estar ahí igual haciendo un show cada dos meses, cada las temporadas me voy a venir para acá, yo creo, sí.
1: ¿Qué tal salir con amigos, amigas y cantarle al amor o al desamor? Para eso se pinta sola la Casa del Despecho.
7: Sí, estamos echándole ganas para recibir al turismo como se merece. Ahora sí que, como tú lo dices, ¿no? Acapulco tiene mucho potencial. Activamos la vida nocturna que, desgraciadamente, a veces por temas ajenos a nosotros, está opacando. Pero nosotros, vengan al despecho mejor y aquí cambiamos su forma de pensar de todo lo que pasa. Vamos a olvidarnos un ratito, ¿no? Apostarle por Acapulco, sí se puede en Acapulco. Y como personas como ellos, como todos que vienen a visitarnos, pues hay que echarle ganas a la diversión, ¿no? Regalamos sombreros, prestamos micrófonos, hacemos muchas actividades para que la gente conozca que es un concepto no peleado, pero diferente.
1: ¿Y qué tal un buen rey a la orilla del mar? Ahí está Oleaje.
3: De hecho, le pusimos Oleaje porque la marea a veces la tenemos calmada como está ahorita, que es como una alberca preciosa, pero después cuando viene marea alta, entra la ola hasta acá. Pero cuando tenemos invitados, no creas que se espantan. La gente sigue bailando y la ola te pasa entre tus pies.
1: Por supuesto, música cubana y excelente variedad en platillos para cenar en Mangos. Pero aquí lo importante es la opinión de la gente que llega a Acapulco en busca de diversión por las noches. Aquí algunas impresiones de nuestros turistas.
6: Increíble, genial, al máximo. Con los primos que andan viendo a las chicas, con las primas que andan viendo al muchacho. Increíble, delicioso.
8: Acá hay para todos.
6: Sí, sí, sí, para todos, hasta para el perrito.
9: Yo creo que sigue siendo lo hermoso que nos da su gente, ¿no? Con todo y los desastres y lo que le ha pasado últimamente, nos da mucha felicidad verlo de así, tan vivo.
10: Bien aburrido, ¿no? Sí, bien chingón. Luego más hoy que es mi cumpleaños. A toda madre.
6: ¿Cómo encuentra Acapulco? La vida nocturna de Acapulco.
10: A toda madre. A toda madre. Vengan a Acapulco a disfrutar.
11: El ambiente familiar también está muy padre, porque es para todos, chiquitos, grandes, de todas las edades, para cenar, para pasar el rato, para tomar una copa, está padrísimo.
6: ¿Cómo lo encuentras Acapulco después de todo lo que ha pasado? ¿Cómo lo ves?
11: Muy padre, la verdad se ha levantado poco a poco, ha sido difícil, pero yo creo que los mismos acapulqueños le han dado vida a este lugar y han dado todo para que siga creciendo.
1: Jesús Tirado y Edwin Zarate, imágenes, RTG Noticias, Maui Ortiz.
12: Bueno, pues ya nos vamos. A las 8 de la noche tenemos más noticias para que usted nos acompañe con toda la información que ha ocurrido a lo largo del fin de semana y de este día. Muchísimas gracias, que tengan excelente tarde y buen provecho.
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3: Amigos, hola, ¿qué tal? Muy buenas tardes. Qué gusto es estar con todos ustedes en estos 10 minutos de medicina funcional. Y el día de hoy vamos a hablar acerca de la ictericia. Un síntoma inequívoco de esta patología es el color amarillo que se presenta en el blanco de los ojos. De pronto vemos eso, ¿verdad? Nuestros ojos tienen que ser blancos, pero a veces cambian de color y no necesariamente el iris, sino más bien la esclerótica, la parte blanca. Ya no la vemos blanca, sino la vemos amarilla. La vemos de este color, incluso donde suele presentarse escozor en la piel. La piel también tiende a ponerse amarilla y esto es porque las bilirrubinas que tendrían que ser eliminadas vía digestiva, cuando hay una congestión hepática, nuestro sistema hepático pues no puede eliminar las toxinas a nivel digestivo, a nivel hepático, y lo hace a través de la piel. Las mucosas de la boca también suelen alterarse, incluso las uñas y la orina, es algo tremendo, cambian de color. El color puede variar entre amarillo, verdoso claro, incluso oscuro. En cambio, ¿verdad?, las evacuaciones pueden ser descoloridas por la falta de bilis, lo que da un olor putrefacto, pues el contenido del intestino sin la bilis se descompone a pasos agigantados. Y una de las causas de este color amarillo es el mal funcionamiento del hígado. Ya sea por problemas de tipo digestivos, por una dieta muy elevada en grasas, colesterol, productos procesados, refinados, por el café, el alcohol, el tabaco y entre otras causas. También otro de los motivos por los cuales se suele presentar una piel ictérica, una piel amarilla, es por la obstrucción causada por cálculos o lodo en los conductos biliares que impiden que la bilis pase al intestino. Retomando entonces al hígado y al torrente sanguíneo, lo cual puede traer pues consecuencias importantes. Por eso hay que tratarlos. Otro de los problemas típicos de la ictericia es la hepatitis. Hay diferentes tipos de hepatitis. Hoy hablamos obviamente de la común, de la hepatitis A, que se hace por alimentos descompuestos o contaminados. Y entonces también vemos no solamente los ojos amarillos, la piel ictérica, las náuseas, los vómitos y este tipo de sintomatología, por lo que se debe de tener siempre cuidado, ¿verdad? Separar absolutamente todas las cosas para evitar los contagios, más si hay pequeños. En condiciones agudas de crisis es importante que los alimentos que se ingieran, vamos a procurar que sean blandos, líquidos. También algunos jugos nos pueden ayudar mucho en el proceso de la recuperación, tal es el caso del jugo de zanahoria, apio, betabel, rábano, diente de león y alfalfa. Podemos hacer combinación de estos jugos, zanahoria, apio, betabel, rábano, diente de león y alfalfa. El diente de

0: León, las hojitas ofrecen un gran trabajo muy suave a la función hepática y también pueden ayudar mucho a mejorar su funcionalidad. La manzana o la pera a manera de puré o un jugo completamente natural también puede ayudar. El licuado de alfalfa completamente natural, lavado, desinfectado con un poco de limón, piña y un poco de miel durante el transcurso del día, también puede ayudar a quitar esta ictericia de la piel, es un coadyuvante. Los licuados de berros con limón, piña y miel también nos pueden ayudar a mejorar la función hepática. El jugo de piña completamente natural es otra muy buena alternativa. Otro licuado que podemos hacer son tres jitomates, de preferencia maduros. También se pueden asar con cinco ramas de berros, un diente de ajo. Se licúa todo bien, el jitomate, las cinco ramas de berros. Los jitomates ácelos, ya que los asó, los va a poner en la licuadora con un poco de agua, le agrega ahí los berros y le agrega el ajo. Y una pizquita de sal y un poquito de aceite de olivo, y esto se puede tomar durante la mañana. Estos jugos que acabo de mencionar pueden alternarse en diferentes horarios del día y se pueden tomar también cada 2 horas en pequeñas porciones, en el caso que no se tolere alimento prácticamente sólido, podemos optar por los líquidos y nos puede ayudar. Las ensaladas, vamos a procurar que sean abundantes en alimentos crudos, poniendo énfasis en los rábanos, las hojas de diente de león, los berros, todas las verduras de hojas verdes aquí pueden ayudar mucho. La alcachofa, cuando se cocina en caldo o al vapor, también es una alternativa altamente funcional. La linaza, este es un gran alimento. La linaza se utiliza una cucharada en un vaso con agua, un cuarto de litro más o menos, se hierve o se remoja y se cuela. Y la pura agüita de linaza se consume durante el día, ayuda muchísimo no solamente al hígado, sino también a la vesícula. De hecho, los lignanos, los mucilaginosos de la linaza, vienen muy bien para mejorar el funcionamiento de la bilis, de la vesícula, hace una bilis menos densa, de mejor calidad. Mejora la funcionalidad de la vesícula. La pura linaza, el agüita de la linaza puede ayudar mucho. Hay que evitar los alimentos fritos, refinados, industrializados, productos con demasiadas carnes, grasas. El café, el tabaco y el alcohol, ¿verdad?, pueden afectar la función hepática. Los bañitos de sol aquí también juegan un papel bien importante. Por lo menos unos 10 minutitos, 15 minutitos antes de las 11 o después de las 5 de la tarde puede ayudar mucho. Y hay una terapia que ayuda, que es una buena alternativa. Consiste simplemente en colocar una franela, empápela con aceite de ricino, se coloca debajo de la costilla derecha, ahí está el hipocondrio derecho y obviamente está también la vesícula. Ahí se coloca esta compresa, calientita de preferencia, con aceite de ricino, y la persona tiene que acostarse del lado izquierdo para que pueda eliminarse el exceso de bilirrubina en el intestino. Y es una alternativa funcional, son unos 10 minutitos que tiene que aplicarse. Cataplasma, se acuesta del lado izquierdo y esto nos puede ayudar. También cuando hay demasiado escozor en la piel, a causa obviamente del exceso de bilirrubinas que generan una comezón impresionante en la piel, podemos aplicar una loción con agua de vinagre que tiene que prepararse al 50% y se tiene que frotar con gajos de limón. El vinagre se combina con albahaca, tecito de albahaca o de menta. Entonces, a partes iguales, albahaca o menta o vinagre. Usted opta cualquiera de estas dos plantas. Puede ser menta y solamente el vinagre. Ya que lo tengamos, ¿verdad?, vamos a frotarlo en la piel. Primero un poco de limón y luego se aplica este preparado. Y nos ayuda mucho a disminuir el exceso de comezón. Las hierbas suecas también es un preparado de plantas medicinales que se puede aplicar en todo el cuerpo de manera bastante suave donde hay comezón. En lugar de rascar, no se rasque. Se rasca, produce más histaminas, produce más escozor, más comezón, no se rasque. Mejor aplicamos la loción, lo puede aplicar incluso en un recipiente que tenga spray y bueno, se aplica en el área donde está el escozor y nos puede ayudar también de una manera importante. Levadura de cerveza hay que agregarla. La moringa y el zinc también aquí juegan un papel bien importante para fortalecer el sistema hepático. También hay plantas medicinales que resultan de vital importancia, tal es el caso de alimentos como la naranja agria, la menta, boldina, es otra planta medicinal. También se puede hacer una mezcla en 1 litro de agua y se toma durante el transcurso de todo el día. La papaya es otro alimento a tomar en cuenta, es muy noble con la función hepática. El diente de león como agüita de uso durante el transcurso del día también se puede aplicar y por supuesto puede ayudar de una manera bastante importante. Alimentos como la naranja, sábila, nopal y choconostle, se hace un licuado, un juguito. Más o menos el jugo de 3-4 naranjas equivale más o menos a unos 100 mililitros, un choconostle. Se le agrega un trocito de sábila, trocito de betabel, todo se licúa muy bien y hasta 2 veces al día. Los dátiles aquí también juegan un papel bastante importante. Pues llegamos así al final de este su espacio. Agradecemos el favor de su atención. Siempre ante un color inusual de nuestra piel, es importante visitar a su médico. Tenga el mejor de los días y el Eterno le bendiga.
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5: 3 de agosto. Día Internacional de la Planificación Familiar. 1492, zarpa del puerto de Palos, España, la expedición de Cristóbal Colón que pretendía encontrar la ruta a las Indias. 1804, el naturalista alemán Alexander von Humboldt regresa a Europa después de un viaje científico de 4 años por América. 1833, muere Francisco Eduardo Tres Guerras, arquitecto, pintor y grabador neoclásico, autor de la Iglesia del Carmen en Celaya. 1905, nace Dolores del Río, actriz mexicana, fue la primera estrella femenina latinoamericana en triunfar en Hollywood. Y 1911, nace Manuel Esperón, músico y actor considerado el más prolífico de la época de oro del cine mexicano.
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3: José Antonio García Castrejón, El Águila. Nació el 18 de febrero de 1968 en la ciudad de Taxco de Alarcón. Desde que estudiaba la primaria, mostró inquietud por cantar. Posteriormente, participó en el grupo Liga Misional Juvenil, aprendiendo a tocar guitarra y a acompañar celebraciones eucarísticas. Perteneció a la rondalla Taxco, a los grupos Ciclón y Silver Kings. Actualmente es la primera voz del grupo Nosotros, combinando presentaciones de manera individual acompañado de su fiel guitarra.

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2: El pozole de tía Calla. Doña Amancia Ríos Orozco nació el 8 de abril de 1926 en Cuautepec, Guerrero. Heredó los secretos gastronómicos de su suegra, doña Ricarda Garzón, pero sobre todo el sobrenombre Doña Calla, quien junto a su familia iniciaron una leyenda dentro de la gastronomía de esta entidad suriana. La primera pozolería la abrieron en 1950 en la calle de San Nicolás y se recuerda que servían tacos dorados para llevar en una hoja de col. El pozole de tía Calla es, en esencia, la representación de la cocina local de Taxco, combinando tradición, sabor y la autenticidad del pozole de Guerrero.
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2: Leyenda del Cristo del Santo Entierro. En una noche clara y cálida de primavera, cuando los frailes del convento de San Bernardino de Siena dormían tranquilamente después de un día de arduas labores, interrumpió de repente la quietud de la noche una serie de golpes dados con suma desesperación en la puerta del lugar. Presurosos los frailes, creyendo que se trataba de un caso de importancia, abrieron la puerta. Pero ¿cuál sería su sorpresa? Que no encontraron persona alguna y solo estaba una mula que cargaba un voluminoso bulto. Trataron de encontrar al dueño creyéndolo en las cercanías, pero al no tener suerte, decidieron albergar por esa noche a la mula de tan extraña procedencia. Después de introducirla al patio del convento, hoy escuela Juan Ruiz de Alarcón, se retiraron nuevamente a descansar en espera que al día siguiente se presentara el dueño a reclamar su animal y su pesado bulto. A la mañana siguiente, el hermano portero decidió llevar un poco de alfalfa y agua a la mula, pero mayor fue su asombro al encontrarse con que el animal había desaparecido. Al instante, corrió a dar aviso al padre superior, mismo que fue a verificar si el bulto también había desaparecido, pero ante la expectación de todos, el bulto ahí estaba. Al pasar algunos días, ninguna persona se presentaba a buscarlo, y los frailes, impacientes, decidieron abrirlo para investigar su contenido. Cuidadosamente fue abierto. Una gran sorpresa se llevaron al ver que el empaque guardaba un crucifijo. Una bella escultura con goznes que le permitían mover los brazos, hombros, rodillas y cuello. Otro aspecto milagroso de este acontecimiento fue que solo faltaban 7 días para la celebración de la Semana Santa, y esta imagen sirvió a los frailes para la celebración de la crucifixión y santo entierro. se hizo una investigación para saber si alguna caravana había pasado por ese lugar y que la mula con esa escultura se hubiera desviado, pero no se encontró ninguno cerca, por lo que la procedencia del animal aún está en el misterio.

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Señoras y señores, ¿cómo estamos? ¿Cómo estamos? Qué tarde tan bonita y tan maravillosa. De repente por ahí como que se nubló, pero bueno, pues es una tarde bonita. Todavía estamos en el periodo de la canícula. Ya está a punto de terminar. 3 días transcurridos de este mes de agosto. Hoy tarde maravillosa para saludarlos a ustedes. Hemos iniciado con la voz y presencia de Joan Sebastián. Qué agonía con la presencia de Ángela Aguilar Yuridia. Ahí estuvo. Y también Edel Muñoz, que nos ha entregado su música hoy en esta bonita tarde, que dice Enamórate de mí, un tema hermosísimo, por cierto, de Edel Muñoz, hoy en esta tarde de 3 de agosto, ya van 3 días transcurridos del mes de agosto. Disfrute las estampas de México. A lo mejor usted está llegando probablemente del trabajo, ya de inicio de semana. Muchos están regresando de vacaciones, al igual que el Niño de las Estrellas, y muchos otros pues no, ahí están ahorita, a lo mejor ya degustando de una riquísima comida, ¿verdad? Qué bonito, qué alegría, qué enorme tarde para todos ustedes. Ya son las 15 horas con 45 minutos iniciando Estampas de México. Les recuerdo que tengo 2 líneas telefónicas, 762, ahorita, espérenme tantito, miren, 762-62-285-40, 762-62-737-32. Estamos por Radio Garden y por vía internet para todo el mundo, por www.rtg.com.mx. Ahí nos puede escuchar hasta el último rinconcito del mundo. Estamos para todos ustedes. Deseando sobre todo que tenga una excelente tarde, tarde maravillosa de lunes, disfrútela en grande. Y bueno, pues yo saludo a mis amigos de las 82 comunidades que integran el municipio de Taxco de Alarcón, Guerrero, en Izcateopan, Tedipal, Pilcaya, Estado de México, Estado de Morelos. Los saludamos con mucho gusto. A todos los amigos también que nos acompañan allá en la parte de lo que es Morelos, en esa parte que siempre nos están acompañando, lo que es Puente de Ixtla, Macuzay, Anguajinclán. Saludos para ustedes. Hoy voy a platicarles algo. Fíjese usted, ¿usted recuerda cuando antes pues la leña se entregaba en... la gente la cargaba, ¿no? Eran burritos. Ahora pues muchos utilizan sus burritos, pero mucho más antes cargaba la leña al personaje que iba a vender. Cuando la leña era el gas de casi pues todas las casas, todos los hogares, antes de que el gas LP llegara a la mayoría de a todos los hogares mexicanos, la comida se preparaba con leña. Por eso existían personas que se dedicaban exclusivamente a cortarla, cargarla y venderla, y eso sí, llegar a tocar puerta a puerta, leña, y gritaban leña. Las familias compraban pequeños haces o rollos para unos días, o montones más grandes para lo que es toda la semana. Y en muchas zonas, pues algunos lugares como los rurales, la cocina permanecía encendida desde muy temprano. Y el consumo de leña pues era parte de la rutina diaria. Además de cocinar, también servía para calentar agua, preparar tortillas y mantener encendidos los hornos de barro y los fogones. Era un producto tan indispensable como hoy lo es el tanque de gas. Ahora pues muchos ya tienen parrillas eléctricas, ahora ya tienen parrillas solares, pero antes la leña era importante para los fogones, para calentar las tortillas, para el agua, para los hornos, para todo se ocupaba la leña. El gas ha ocupado parte importante, ahora no tan solo, nada más en la ciudad, también en las zonas rurales. El carbón, ya hay muchas personas que no venden carbón, antes vendían carbón. Hasta las piñitas, que hay muchas por allá en la parte de lo que, por donde yo vivo, por Potrero, hay muchas piñitas. Me acuerdo que bajaban con costales de piñitas a vender. Tengo lugares como de Tenería, por ahí, como de la parte de
lo que era la Cruz del Rosario, por allá rumbo a lo que es Pregones, toda esa gente, ahora se ha perdido todo eso porque ya muchos ocupan el tanque de gas, ya no compran las piñitas. Y algunos todavía, pues, panaderías o panificadoras todavía ocupan la leña, pero muchos ya ocupan lo que es el gas. Esto es lo que les puedo comentar cuando aquel caballero salía de su casa o del campo con su rollo de leña para venderlo en los hogares mexicanos, y que ahora pues se ha perdido esa tradición porque llegó el gas LP y ahora pues es más fácil para poder cocinar. Bueno, pues esto es lo que les puedo comentar hoy en esta tarde, deseando que esta tarde sea maravillosa. Recuerden que estamos transmitiendo desde La Perla, desde La Joya, desde la capital mundial de La Plata, Taxco de Haracón Guerrero, para todo el mundo, desde este hermosísimo rinconcito mágico y pintoresco. Transmitimos desde la monumental Santa Prisca para todos ustedes en esta tarde. Torres Zapata, Fernando te dice, bienvenidos al ambiente musical de Estampas de México. Buenas tardes, vámonos con todo este ambiente musical.

0: Señoras y señores, ahí estuvo la voz y la gran presencia. ¡Ah, qué tema tan hermoso! Estos temas que nos ha interpretado Betty Adriana, para nuestro amigo Jero Domínguez, que nos acompaña en la parte alta ya de la Cumbre Soñada, por ahí nos está acompañando. Saludos para todos los amigos allá de la Cumbre Soñada, por ahí se encuentra Jero en la Cumbre Soñada, disfrutando de toda la música hoy en esta tarde. La señora Chelly, ahí está, disfrutando de la música en la Avenida de los Plateros y nos acompaña hoy en esta... Ah, mire, ahorita checamos el tema, claro que sí lo vamos a buscar, por ahí quiere escuchar algo de Yuridia, Rocío Dúrcal o Adriana Gabriel, cualquier personaje o cualquiera artista, intérprete, lo mandamos en un momentito. Saludos también para los amigos, para doña Gaby, que ya se reportó doña Gaby, también ahorita le mandamos el saludo, también familia Rodríguez, familia Gutiérrez que nos acompañan, saludos para nuestro amigo Sandro, que está ahí puestísimo echándole todas las ganas, qué bonito. Gracias, gracias por estarme escuchando hoy en esta tarde bonita. Tarde de lunes, ya muchos degustando de sus riquísimos alimentos, y qué alegría, qué agradable momento, que usted lo haga de una manera y disfrute muy sabroso después de haber trabajado, y los que se van a trabajar, pues échenle ganas, mucho ánimo. Hoy voy a platicarles algo, fíjense ustedes. Hay dos culturas importantes en nuestra vida que hemos escuchado a veces hablar, de la egipcia y la cultura mesoamericana. La cultura mexicana, la cultura azteca. Isis y Quetzalcóatl, dos deidades, dos continentes y una misma búsqueda probablemente de la sabiduría, porque a miles de kilómetros de distancia que están separadas la Mesoamérica con los egipcios y separadas por los océanos todavía, dos de las civilizaciones más extraordinarias de la historia crearon figuras que aún hoy siguen despertando pues gran admiración. Por ejemplo, Egipto, sus pirámides, pero ahí estaba Isis, la gran diosa asociada con la vida, la protección, la maternidad y el conocimiento sagrado. Por eso, en Mesoamérica, aquí, ¿quién brillaba? Quetzalcóatl. Que son dos deidades diferentes, claro, ¿verdad? La serpiente emplumada, que era Quetzalcóatl, que era un símbolo del viento, la sabiduría y sobre todo del conocimiento y el equilibrio entre la tierra y el cielo. Para ello, creo así suponer a mi manera, que lo más sorprendente es que nunca llegaron a conocerse. Jamás compartieron fronteras ni hablaron el mismo idioma, claro. Pero sin embargo, estas ambas civilizaciones colocaron el conocimiento entre los valores más importantes de su mundo. Por eso, les digo que los egipcios levantaron templos monumentales en las orillas del Nilo, ahí del río Nilo, y los pueblos de Mesoamérica, ellos construyeron ciudades que aún hoy desafían el tiempo. Y lo están desafiando, claro, al tiempo, porque encuentran grandes ruinas, grandes excavaciones, grandes pirámides. Cada una desarrolló su propia escritura, su calendario, sobre todo su gran arquitectura monumental y una profunda visión del universo. Pero bueno, aquí viene la parte más fascinante. Aunque Isis y Quetzalcóatl pertenecen a tradiciones completamente distintas y completamente diferentes, ambos representan algo que trasciende las épocas, la idea que el verdadero poder no reside únicamente en la fuerza, sino también, sobre todo, en la sabiduría. Quizás es la parte importante. Quizás esa sea la razón por la que miles de años después sus nombres siguen siendo recordados, Quetzalcóatl, Isis. No porque fueran iguales, sino porque dos de las civilizaciones más brillantes en el mundo y de la antigüedad encontraron cada una su manera, un profundo respeto con el conocimiento y el orden del universo. Por eso, Egipto y Mesoamérica desarrollaron sus creencias de forma independiente, pero ambas dejaron un legado extraordinario en la historia de la humanidad. Isis y Quetzalcóatl son ejemplos de cómo distintas culturas crearon símbolos para explicar lo que es el mundo, la naturaleza y el lugar del ser humano en el universo. Dos de las grandes culturas que han impresionado al mundo. Esto es lo que te puedo decir de acuerdo a la historia. Ya son las 16 horas, 4 de la tarde, pues vámonos con otro tema, algo que voy a presentarles para todos ustedes, y esto dice: ¿quién viene? David Sizer, y nos entrega El Soldado de Levita. Saludos para Jerónimo Domínguez, saludos también para la familia por ahí Ortega que nos está acompañando, le mandamos saludos con mucho gusto, saludos para nuestro amigo Silviano, por ahí nos está acompañando, disfrutando de toda la música. Para nuestro amigo Jaime Domínguez, allá en Peter Martín, Pedro Martín y familia. Esto dice: Soldado de Levita, David Sizer, Torres Zapata, Fernando te acompaña. 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
3: 3 de agosto. Día Internacional de la Planificación Familiar. 1492, zarpa del puerto de Palos, España, la expedición de Cristóbal Colón que pretendía encontrar la ruta a las Indias. 1804, el naturalista alemán Alexander von Humboldt regresa a Europa después de un viaje científico de 4 años por América. 1833, muere Francisco Eduardo Tres Guerras, arquitecto, pintor y grabador neoclásico, autor de la Iglesia del Carmen en Celaya. 1905, nace Dolores del Río, actriz mexicana, fue la primera estrella femenina latinoamericana en triunfar en Hollywood. Y 1911, nace Manuel Esperón, músico y actor considerado el más prolífico de la época de oro del cine mexicano.
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7: Leyenda del Cristo del Santo Entierro. En una noche clara y cálida de primavera, cuando los frailes del convento de San Bernardino de Siena dormían tranquilamente después de un día de arduas labores, interrumpió de repente la quietud de la noche una serie de golpes dados con suma desesperación en la puerta del lugar. Presurosos los frailes, creyendo que se trataba de un caso de importancia, abrieron la puerta. Pero ¿cuál sería su sorpresa? Que no encontraron persona alguna y solo estaba una mula que cargaba un voluminoso bulto. Trataron de encontrar al dueño creyéndolo en las cercanías, pero al no tener suerte, decidieron albergar por esa noche a la mula de tan extraña procedencia. Después de introducirla al patio del convento, hoy Escuela Juan Ruiz de Alarcón, se retiraron nuevamente a descansar en espera que al día siguiente se presentara el dueño a reclamar su animal y su pesado bulto. A la mañana siguiente, el hermano portero decidió llevar un poco de alfalfa y agua a la mula, pero mayor fue su asombro al encontrarse con que el animal había desaparecido. Al instante, corrió a dar aviso al padre superior, mismo que fue a verificar si el bulto también había desaparecido, pero ante la expectación de todos, el bulto ahí estaba. Al pasar algunos días, ninguna persona se presentaba a buscarlo, y los frailes, impacientes, decidieron abrirlo para investigar su contenido. Cuidadosamente fue abierto. Una gran sorpresa se llevaron al ver que el empaque guardaba un crucifijo.

una bella escultura con goznes que le permitían mover los brazos, hombros, rodillas y cuello. Otro aspecto milagroso de este acontecimiento fue que solo faltaban 7 días para la celebración de la Semana Santa, y esta imagen sirvió a los frailes para la celebración de la crucifixión y santo entierro. Se hizo una investigación para saber si alguna caravana había pasado por ese lugar y que la mula con esa escultura se hubiera desviado, pero no se encontró ninguno cerca, por lo que la procedencia del animal aún está en el misterio.

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3: La antigua iglesia del Real de Minas de Taxco era extremadamente pobre, pues tenía techo de tejamanil y una sola torre con una campana. Fue varias veces reparada y a fines del siglo XVII, un rayo incendió el altar mayor, con lo que el templo quedó en ruinas. A mediados del siglo XVIII, don José de la Borda, rico minero, viendo el estado tan deplorable en que se hallaba la iglesia, decidió construir una nueva, Santa Prisca. Borda se había enriquecido con su mina San Ignacio y se mostraba generoso en todo. Por aquellos días, se acababa de ordenar sacerdote su hijo Manuel de la Borda, y don José quería que su hijo celebrara en un templo expresamente edificado para él.
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0: Ahí estuvo la voz y la gran presencia de Yuridia, que nos ha interpretado qué tema tan hermoso, Alma Enamorada. Y no podía faltar la voz y la presencia del Jackie enamorado, Javier Solís, el señor de las sombras, que nos ha interpretado este tema que dice bonita. ¿Tarde bonita? Bueno, pues también mujeres bonitas. Hay muchas mujeres bonitas en este mundo. Hoy la saludo con mucho gusto. Saludos para todos los amigos y amigas que me acompañan. Saludos para doña Leo, por ahí doña Leonila, que nos acompaña en la parte de lo que es Peter Martin. Dice, mándele un saludo para mi esposo Richard, que aquí lo está escuchando. Órale, pues, allá Pedro Martín. Y saludos también para nuestro amigo, ya está el señor Margarito, también está disfrutando de toda la música. Y el amigo Luis, que nos acompañan en lo que es Estamos Cerquititas por aquí, dice, de la Loma del Perro. Allá les mandamos el saludo para todos ustedes. Saludos para el taller de los Chayos, también por ahí se nos están acompañando, disfrutando de toda la música. Y bueno, espero que esta música sea de su completo agrado, que le estamos presentando, bonita y maravillosa. Hoy voy a comentarles, ¿ustedes recuerdan que antes en las comunidades o en los pueblos, y cuando pues Taxco era también un pueblo pequeño, ahora es una ciudad grande, pueblo mágico, hermosísimo Taxco, pero cuando había los hornos de barro, ¿ustedes recuerdan? ¿Algunos recuerdan todavía esto? El horno de barro que reunía a toda una familia, porque hubo una época en la que muchos patios guardaban un tesoro muy especial, un horno de barro. No era solo un lugar para cocinar, sino un espacio donde ahí nacían conversaciones, se compartía el trabajo y se creaban lo que eran los grandes recuerdos que todavía permanecen vivos en la memoria de muchas familias, claro. En los pueblos y comunidades, allá en aquellas comunidades rurales, era muy común que cada hogar tuviera un propio horno, y esto generalmente se construía con barro, adobe, ladrillo y otros materiales de la región. Algunas familias lo levantaban con sus propias manos, mientras que otras buscaban a personas que con su experiencia, claro, para hacerlo resistente y capaz de conservar el calor durante muchas horas. Encenderlo no era una tarea rápida. Primero se acomodaba la leña y se alimentaba el fuego hasta que el interior alcanzara lo que era la temperatura adecuada. Y luego los abuelos, las abuelitas, las mamás no necesitaban relojes ni termómetros. Los años de experiencia de, pues les enseñaban la escuela de la vida, la parte importante de la vida diaria, a reconocer el momento exacto en que el horno estaba listo para recibir los alimentos o para recibir el pan, o se iban a cocinar un chivito, un marranito. Ahí estaban. Cuando llegaba el día de preparar pan, todo comenzaba desde temprano. La masa se amasaba con paciencia, reposaba el tiempo necesario y luego se acomodaban lo que eran cuidadosamente las piezas antes de introducirlas al horno. Poco a poco después, un delicioso aroma empezaba a salir hacia el patio y recorría toda la casa. Era imposible no acercarse para preguntar cuándo estaría lista la primera horneada. Y resulta que antes eran charolas pues de hojas de bote. Ahora, pues a través de los años, a través de los tiempos, ya son charolas más grandes y diferentes y más gruesas. Pero por muchos años esas fueron las charolas que donde se... Y se sigue todavía teniendo ese tipo de charolas. Pero el horno servía para mucho más. En él también se cocinaban cazuelas de barro, carnes, tamales y muchos platillos tradicionales que se necesitaban una cocina lenta. Durante las fiestas familiares o reuniones, que eran muy importantes, bueno, permanecía encendido durante horas para preparar comida suficiente para todos los invitados. Mientras los alimentos se cocinaban, el patio se llenaba de vida. ¿Por qué? Porque unos se alimentaban el fuego con más leña, otros preparaban los ingredientes. Y las mujeres conversaban mientras trabajaban, los niños iban y venían jugando alrededor, esperando el momento de probar un pedazo de pan calientito, recién horneado. Algún platillo también que acababa de salir. Con el paso del tiempo, bueno, con el paso de los años, aquel horno también fue testigo del crecimiento de la familia. Vio a los niños convertirse en adultos, recibió a nuevas generaciones y siguió encendiéndose cada vez que había una ocasión especial, alguna fiesta, o aunque el barro llegara a agrietarse por el uso, muchas familias preferían repararlo, irlo reparando, que era la parte importante, antes de perder una parte tan importante de su hogar, porque ahí ocupaba parte importante, porque se cocinaba el marranito, el chivo, la res, la vaca, platillos que se hacían. Por eso lo cuidaban y tenían mucho cuidado de que no se destruyera y lo iban reparando. La llegada de las estufas, bueno, y los hornos, bueno, pues modernos, hizo que muchos dejaran de utilizarse. Algunos fueron derribados para ganar espacio en el patio y otros quedaron en silencio como un recuerdo de una forma de cocinar que poco a poco fue desapareciendo. ¿Por qué recuerdo esto? ¿Por qué les platico esto? Mi padre fue taonero por muchos años y qué tristeza cuando mi hermano tiró su horno, un horno de los más grandes de Taxco, de Alarcón, Guerrero. Me dio mucha tristeza también a mí ver, así como los pueblos, muchos cuidaban sus hornos. Mi padre también siempre me decía, cuida ese horno, porque tiene todavía para muchos años. Lo tiraron y nada más quedan bellos recuerdos de esos hornos tan maravillosos que ya nadie, absolutamente nadie los hace. 75 hojas llenaba el horno mi papá y un bulto de bolillo. Lo que ahora digo, pues qué tristeza, porque quise platicarles esto, que porque sin embargo todavía existen ranchos, hogares donde el horno de barro ya está y no lo tiran, lo cuidan. Continúa encendiéndose para preparar el pan, las carnes, las recetas tradicionales. Quienes tuvieron la fortuna de crecer junto a uno saben que solo se recuerda el sabor de la comida, sino también, no nada más el sabor de la comida se va a recordar, sino el cariño con el que sus madres, sus abuelos, sus padres preparaban. Porque aquel horno ocupaba apenas un rincón del patio o en medio del patio, pero alrededor de su calor quedaron guardadas las conversaciones, las risas, los momentos que hicieron de una simple comida un recuerdo inolvidable para toda la familia y sobre todo para aquellos que tuvimos la oportunidad de conocer, aquellos hornos grandes que ahora han quedado en el recuerdo. Esto es lo que les puedo platicar a ustedes, que antes se conservaban hornos maravillosos, lo que ahora, pues muchos ya ocupan el gas, el diésel, el petróleo, para hornear el pan o hacer los mejores alimentos. Pues vámonos con la música por esta tarde. Mire qué tengo por este lado para usted, mi amigo. Y esto que voy a presentarles para ustedes, la voz y la presencia viene por aquí. Sufrimiento de Gabriel Raymond, con letra y música para todos ustedes hoy en esta tarde. Ya son las 16 horas con 30 minutos, son las Estampas de México, Torre Zapata, Fran, te acompaña. Saludos, señor Rufino Lagunas, allá en la calle del Sauce, que nos acompaña.
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Señoras y señores, pues ya estamos en la parte final. Gracias a todas las personas que tan amablemente se han estado reportando con nosotros, deseándoles una maravillosa tarde, sobre todo porque hoy es lunes, donde se ha iniciado la semana. Estamos a tres de lo que es el mes de agosto, tres días ya transcurridos. Vamos a despedirnos con un tema con la voz y presencia de María de Lourdes, que dice: Te quise olvidar. Para todos ustedes, vamos a estar llamado antes que nos despidamos.

0: Señoras y señores, llegamos a la parte final, como les decía, y bueno, agradeciendo infinitamente a todos ustedes que tan amablemente se reportaron con nosotros, deseándoles una maravillosa tarde, sobre todo a usted que se comunicó conmigo. Saludos para nuestro amigo Jerónimo Domínguez en la Cumbre Soñada, para doña Leovi, para doña Mari que se reportaron. Saludos también para nuestro amigo, doña Salvo se reportó también, bueno, por ahí también nuestro amigo Rufino Laguna le mandamos el saludo, para Jero Domínguez, saludos para los amigos de la familia Hernández. Pues vamos a despedirnos con este tema, la voz y presencia de María de Lourdes, que dice "Te quise olvidar". Torres Zapata, Fernando, te dice, si Dios así lo quiere, lo permite y no dispone otra cosa, mañana primeramente Dios estamos de regreso. Buenas tardes, vámonos.
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3: 3 de agosto. Día Internacional de la Planificación Familiar. 1492, zarpa del puerto de Palos, España, la expedición de Cristóbal Colón que pretendía encontrar la ruta a las Indias. 1804, el naturalista alemán Alexander von Humboldt regresa a Europa después de un viaje científico de 4 años por América. 1833, muere Francisco Eduardo Tres Guerras, arquitecto, pintor y grabador neoclásico, autor de la Iglesia del Carmen en Celaya. 1905, nace Dolores del Río, actriz mexicana, fue la primera estrella femenina latinoamericana en triunfar en Hollywood. Y 1911, nace Manuel Esperón, músico y actor considerado el más prolífico de la época de oro del cine mexicano.
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1: Arturo Alemán. Nació en la ciudad de Taxco de Alarcón el 14 de octubre de 1979. A los 12 años de edad, comenzó a tocar la guitarra, instruido por uno de sus tíos, para después ser parte del trío Monarca. Perteneció a las agrupaciones Albatros, Vans, Versión 3, Firmamento Azul y actualmente continúa con su proyecto de Kiko y sus plebes.

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3: Los días de campo en el río de la Mulata y la huerta de las guayabas y granadas. El río de la Mulata fue muy visitado porque ahí se encontraba la famosa Poza del Muerto, un espejo de agua en donde los taxqueños realizaban sus días de campo y aprendían a nadar, utilizando también el antiguo tanque de lavado de metales que muy cerca de este río tenía la hacienda de Cantarranas, pero que debido a su profundidad resultaba peligroso utilizarlo como alberca. Razón por la que la Poza del Muerto era la favorita para practicar la natación, ya que además estaba rodeada de una vegetación maravillosa, plena de árboles, flores, arbustos frutales, entre los que destacaba la famosa Huerta de las Guayabas. Ambos atractivos dieron origen a la costumbre de realizar paseos a la Huerta de las Guayabas, días de campo al río de la Mulata y la visita a la ermita de Casamata, convirtiéndose en uno de los atractivos principales para la recreación de las familias tasqueñas, alcanzando su máximo esplendor cuando se creó el famoso Centro Nocturno de Cantarranas.
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5: Tasqueños ilustres en los siglos 18 y 19.
6: Juan Alonso Ruiz de la Mota. De él se conserva un retrato en la sala capitular de la parroquia de Santa Prisca y no se sabe más que la inscripción que dice: el licenciado don Juan Alonso Ruiz de la Mota, natural de este Real de Minas, provisor, vicario general y ordinario de fe del obispado de Cebú, empleos que tuvo antes de los 40 años. Cebú es una de las islas filipinas con obispado, presidido de españoles, convento de San Agustín y colegio de la Compañía de Jesús.
5: Tasqueños destacados, célebres e importantes en los siglos XVIII y XIX.
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9: Se cree que Isidoro Vicente de Balbás construyó los altares y probablemente este Balbás fue hijo de Jerónimo de Balbás, quien introdujo el estilo churrigueresco en México. En los archivos parroquiales aparece que vivió en Taxco varios años y registró a 3 hijos. Durante un periodo de más de 10 años, otros 2 nombres ligados a Santa Prisca son el maestro de Alba y el de Don Silvestre. Ambos se mencionan en documentos de la época, pero no consta que ellos hayan sido los que tallaron y doraron la madera.
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3: 3 de agosto. Día Internacional de la Planificación Familiar. 1492, zarpa del puerto de Palos, España, la expedición de Cristóbal Colón que pretendía encontrar la ruta a las Indias. 1804, el naturalista alemán Alexander von Humboldt regresa a Europa después de un viaje científico de 4 años por América. 1833, muere Francisco Eduardo Tres Guerras, arquitecto, pintor y grabador neoclásico, autor de la Iglesia del Carmen en Celaya. 1905, nace Dolores del Río, actriz mexicana, fue la primera estrella femenina latinoamericana en triunfar en Hollywood. Y 1911, nace Manuel Esperón, músico y actor considerado el más prolífico de la época de oro del cine mexicano.
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1: Higinio Moreno Casarrubias. Nació el 11 de enero de 1959. Recibió cursos de vocalización con el profesor Fernando Chávez Ramos. En 1977 se inició como cantante profesional, logrando ser la primera voz de la agrupación Los Pájaros Azules del Perú, con quienes realizó una extensa gira por diversos países del continente. En 1983 tuvo una destacada participación en el concurso nacional Valores Juveniles, con el apoyo del cantautor Joan Sebastián, al darle un tema de su autoría. Hasta la fecha, se presenta en eventos privados y culturales.

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0: Padre Don Pedro de Ocampo. Nació el 29 de junio de 1671. Entró al noviciado de Tepoztlán el 10 de julio de 1690. Desempeñó el cargo de rector del Colegio de San Ildefonso y de Guadalajara y en 1720 fue designado sustituto del Procurador General de la Compañía de Jesús en Madrid y Roma. Falleció en México el día 13 de octubre de 1737, siendo prefecto de la Congregación del Salvador en la Casa Profesa.
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7: ¿Sabías que hasta los antiguos griegos se infestaron de